Daniel Robledo, en la continuidad musical de esta noche, haciendo Otro Ocupa Mi Lugar, ¿eh? Bueno, gracias Patricia, ahí por la compañía, por supuesto. Me estaban solicitando hace un ratito algo, estaba buscando por acá, algo de Carlos Rivera. Bueno, ya vamos a ir sumando la música de Carlos Rivera en un ratito nada más.

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Qué linda versión de este temazo. Karen León, a esta hora, haciendo Necesito Encontrarte. Bueno, vamos a ir cerrando de a poquito esta noche romántica de FM 10 Radio Ciudad. Desde muy tempranito nos está escuchando la abuela Teresa. Le agradecemos, por supuesto, que tenga un lindo descanso de lunes. Y mañana la esperamos tempranito, por supuesto, en la propuesta de Despuntando el Día. Ahora la música llega de la mano de Pastora Soler. Te despertaré.

0: La música en compañía de Pastora Soler, ¿eh? Pastora Soler haciendo Te Despertaré.
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0: Bueno, muy bien, exactamente 21 horas 22 minutos y llegamos al final de esta noche, de este encuentro de lunes, comienzo de semana con De Corazón a Corazón. Programa que nos cuesta hacer un lunes y a todos nos pasa lo mismo porque, bueno, es lunes y es complicado. Pero bueno, lo pasamos bien igualmente, ¿no? Sí, la pasamos bien. Ustedes del otro lado, gracias por la compañía. Van a quedar ahora con Fabio Balada, que se viene para sumar su programa Las Canciones de Tu Vida hasta la medianoche. Que tengan una excelente, pero excelente propuesta y nos reencontramos mañana, 18:30, pegados a Eva Acebal con los primeros 30. Hasta mañana. Buen descanso para todos.

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Abrimos hoy con este sonido elegante, sofisticado, The Look of Love, producida por Trevor Horn e incluida en The Lexicon of Love. Como curiosidad, la canción fue presentada en cuatro partes diferentes y hasta Trevor Horn aparece brevemente en el colorido videoclip. ABC, The Look of Love, en el comienzo de la semana. Ya sigan disfrutando de buenas canciones y programan. ¿Nos siguen en redes? Las canciones de tu vida. Me siguen en redes, Fabio Balada, y me cuentan qué sube la antena durante toda la semana. En 1966 nace Jill Garneff, cantante bajista de Lucius Jackson, grupo vinculado al sello Grand Royal de Beastie Boys. En 1969 nace Donnie Wahlberg, integrante de esta banda que se va a venir, que popularizó You Got It y Step by Step. Hablamos de ellos, son los New Kids on the

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1: Estás escuchando un nuevo sonido, música nueva en la radio, en el comienzo de semana. Atenti con Spotify, que empezará a señalar los perfiles creados con IA. Lo hará con una nueva etiqueta llamada AI Persona, que aparecerá en determinados perfiles para advertir que el nombre, la imagen o la identidad pública que vemos no corresponden a una persona real. Spotify defiende que los oyentes deben poder saber quién está detrás de la música que escuchan, especialmente en un momento en el que la IA generativa permite crear identidades cada vez más realistas. La medida tendrá además consecuencias en la forma de descubrir canciones. Por defecto, la plataforma no va a incluir la música de estas AI personas en estas recomendaciones editoriales ni algorítmicas, con la intención de dar mayor visibilidad a artistas reales que están desarrollando una carrera musical. Vamos a la música ahora con Destiny's Child.

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1998, Carlos Santana recibe su estrella en el Paseo de la Fama de Hollywood. Un año después, iniciaría su extraordinario regreso comercial con el álbum Supernatural. Santana en las canciones de tu vida. 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

0: La música de Taylor Swift que tiene que ver con la película Toy Story 5, lo que estás escuchando, nuevo sonido, las canciones de tu vida. Y la música de Taylor Swift ha sido retirada de varios videos publicados recientemente por las cuentas de Donald Trump y de la Casa Blanca en redes sociales, después de que canciones del artista fueron utilizadas sin autorización. Las publicaciones retiradas representan un nuevo capítulo en la relación enfrentada entre la cantante y Trump. La artista, recordamos, respaldó a Kamala Harris durante las elecciones presidenciales de 2024, mientras que Trump ha realizado en diferentes ocasiones comentarios críticos contra ella. La utilización de su música por parte de cuentas vinculadas al mandatario también se había producido anteriormente, incluso con canciones de su álbum The Life of a Showgirl. Taylor Swift.
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1: Clásico del año 1987, este Electric Blue de los Ice House, el mayor éxito internacional de la banda australiana. Fue escrita junto a June Oates, del dúo, Holland Oates, quien además participa con coros en la grabación. Electric Blue con este gran clásico de los Ice House. Redes, Instagram, las canciones de tu vida. Seguime y también me contás durante la semana. Fabio Balada.
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El remix transformó una balada acústica en un éxito mundial de la música dance y permaneció 55 semanas en el Billboard Hot 100, un récord para la época, allá por 1995. La versión original pasó casi desapercibida. Fue el DJ y productor Todd Terry quien reinventó la canción, convirtiéndola en todo un clásico de la pista de baile, sin perder la emotividad de la interpretación de Tracy Thorn. Everything But The Girl Missing. Seguime en redes.

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1: 1949, nace John Landis, director de cine estadounidense muy ligado al mundo de la música. ¿Por qué? Porque dirigió el revolucionario videoclip de Michael Jackson de este tema que escuchábamos, Thriller, considerado uno de los mejores de todos los tiempos. Michael

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Nuevo clásico, lo que estás escuchando, música nuevita. Y si te gusta, la vas programando durante la semana. ¿Cómo? Seguinos en redes, las canciones de tu vida. Seguime en redes y me contás. Fabio Balada. La banda que va a sonar ahora alcanza el número uno con Hello, I Love You. Una canción que se convirtió en el segundo y último número uno del grupo en el Billboard Hot 100, consolidando el éxito de Jim Morrison y compañía. Jet Joe.

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One Bites the Dust, un tema que inicialmente se pensó que no encajaba en el estilo de Queen, pero que se convirtió en un éxito rotundo. Vamos a cambiar música de película, escrita a petición de el mismísimo Sylvester Stallone para Rocky 3. Survivor con El Ojo del Tigre.

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1: Vamos a un tema que tiene uso de mandolina en la canción y fue accidental, dicen, ¿eh? Los que saben, Losing My Religion son los R.

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4: Mr. Electric Blue se viene, Benson.

dueño de uno de los estilos más sofisticados del pop rock internacional. Los años 80 lo han convertido en estrella mundial con varios éxitos. Robert Palmer.

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0: Sin dudas, este tema se transformó en un himno generacional. En este comienzo de semana, en este WhatsApp, se van las Four Non Blondes.
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con todo lo que estás escuchando. Sigan programando, canciones durante toda la semana. The Pretenders lanzan Pretenders, la presentación oficial de la banda liderada por Chrissie Hynde, que mezclaba punk, new wave, rock clásico directa y sin adornos.

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0: 1985, Phil Collins participa en los dos escenarios de Live Aid gracias al vuelo supersónico del Concorde, actuó en Londres y pocas horas después en Filadelfia, convirtiéndose en el único artista en presentarse en ambos conciertos del histórico Live Aid. Phil Collins.
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0: Fue el sencillo debut del trío británico y se convirtió en un éxito internacional, alcanzando el top 10 en Estados Unidos y varios países de Europa. Mezcla folk, pop, atmósferas etéreas, la transformaron en una de las canciones más originales de los años 80. Life in a Northern Town, la canción de The Dream Academy, 1985, cerrando el lunes. Gente, volvemos mañana, sí, con más de lo que sigan programando. Instagram, fácil, las canciones de tu vida. Búscame también en Instagram, @ Fabio Balada. Javier Arte, Carlos Arias Gráfica, Beto Piermarini, la edición. Pásenla lindo, disfruten. Domani, los escuchamos por acá. Larga vida a la música, larga vida a la radio. Siempre. Chao.
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Dani García sube una posición con esta canción, A la niña que fui, en el puesto 11, muy cerquita del top 10. Amigos, amigas, repasemos juntos el primer tramo del ranking. Benito Cerati abrió el día con el puesto 20.

0: y Cani García avanzando a paso firme en el puesto 11.
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0: Catriel y Paco Amoroso están en el puesto 10, Vida Loca.
2: Puesto 10.

0: María Becerra avanzando una posición, la nena de Argentina muy fuerte en el ranking.
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0: Puesto 8, llega Sofía Mora, Me siento tan bien.

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1: Era la voz de Laura Pausini con Víveme, una canción que habla de abrirse al amor sin poner límites.

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0: David Bisbal sube una posición y se mete entre los cuatro mejores del ranking latino.
1: Número 3, ranking latino, el ranking más fuerte del mundo latino.
0: Puesto 3. Puesto 3 para Maluma y Kany García, 1 más 1.
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Amigos, amigas, llegamos al final de esta edición del Ranking Latino. Yo soy Santiago Altieri y mañana volvemos con una nueva edición de más música, más posiciones y todo el conteo oficial. Gracias por acompañarnos, gracias por sumarte y nos vemos en el próximo ranking, o sea, mañana. Chau, chau.

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2: Le damos la bienvenida. ¡Evanero!
3: ¡Se viene también Ulises Bueno!
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0: Muchas gracias, Luna Park.
1: El aplauso para Emanero, para Migrantes, para Ulises Bueno, para las Palmeras. 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
3: ¡Las Angelitas!

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La música en la mañana de Despuntando el Día por FM 10 Radio Ciudad, Los Hijos de los Barrios, volvamos a empezar. ¿Qué tal? ¿Cómo les va? ¿Cómo andan? Muy, pero muy buenos días, bienvenidos al madrugón de este día martes, ya 8 de septiembre del año 2026. Por acá andamos, haciendo patria. Una mañana muy, pero muy fría, por cierto, en San Carlos de Bolívar, ya con el mate medio preparado, falta un toquecito y ya primer momento de tomar unos mates, ¿no? Bueno, seguimos con música. Me gustaría que ya comiencen a comunicarse, a enviarme los primeros mensajes.

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0: lindo comenzar la mañana, continuar la mañana, la madrugada, con esta música, ¿no? El chamamé presente para sacarnos un poco el frío, aquellos que por ahí madrugamos, ya estamos en pie. Fría mañana la de este día martes. Y ahí estábamos con la música chamamecera por excelencia. Gracias al amigo Edgardo Di Pascua desde Unzué, que ya está en sintonía de FM10 Radio Ciudad. Le damos la bienvenida. Por acá al amigo Oscar Gonzalo, que también está sintonizando FM10 Radio Ciudad, ¿no? Bueno, vamos por parte, vamos cumpliendo con los oyentes madrugadores. 3 de la mañana, 53 minutos. Edith, a ver qué me dice. Hola, Sergio, ¿podés pasar el hornero por Maggi? Creo, bueno, no me acuerdo. Bueno, si no, ponés lo que vos quieras o te guste, esperando para escuchar. Edith, bienvenida a la mañana. ¿Por qué digo la mañana? El madrugón. Bueno, el amigo Oscar Gonzalo por acá dice, buen día Sergio, buen martes, pasate por Campedrinos Festivalero. Gracias, buen programa, abrazo grande, abrazo mi querido amigo Oscar, ¿eh?
1: Uno lo llaman casero, aloncito o albañil, Juan del Barro allá en Brasil, en mi pago es el hornero. Con paso vivo y ligero de rápidos movimientos, suele caminar atento, bichando sin alzar vuelo, la vista fija en el suelo en busca de su alimento. De color pardo terroso los ojos, patas y plumas, pechera blanca se suma para dar un pájaro hermoso. Ni su canto melodioso, ni un plumaje colorido, ni un vuelo muy sostenido le da el renombre que tiene, porque su fama mantiene por cómo construye el nido.

Arma el nido en cualquier lado, árbol, cornisa o tranquera, un molino, una cumbrera o el poste de un alambrado. Después que el barro ha encontrado con hojas o crines, lo amasa y con el pico se pasa a meta a carrear con esmero, y en pocos días el hornero ya tiene lista su casa. Siempre, hornerito, has construido cada cría un rancho nuevo, y como flores los huevos que en primavera han venido, con tu pareja que ha sido fiel de por vida con vos, animalito de Dios digno ejemplo,

Comida, y al volver uno enseguida canta y le avisa su amor en dúo con gran valor cuando salga de la sala, como aplaudiendo las alas cara al cielo y pico juntos, cantarán de contrapunto sacando pecho con gala. En el campo me han contado que el nido al rayo lo ataja, que el domingo no trabaja ni tampoco los feriados, pero del indio olvidado si entramos a estudiar su ciencia, encontramos una creencia aunque rara muy hermosa. Pa' que aprendan a hacer chozas, se lo envió la providencia. Si canta en un temporal es porque está por parar, y el que lo llega a atacar seguro que le va mal. Dicen que es medicinal, solo el nido abandonado, un trozo de horno mojado pa' la afección en la piel, se pasa un trocito de él y al tiempo estará curado. Es el ave nacional, es símbolo de trabajo, y es dicha lo que nos trajo ese pequeño animal. Es augurio sin igual ver su nido donde quiera, o su estampa tan campera, sencillo aunque bien plantado, de arquitecto consumado y un albañil de primera. ¿A dónde se habrá marchado con ese humilde aleteo? Que ya casi no lo veo sobre su nido parado. Es un pájaro sagrado y mansito por demás. 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

Bien, la música de Adrián Maggi en la mañana, El Hornero, para complacer a Edith, que ya me está acompañando desde tempranito. Bueno, gracias Tobías, un abrazo grande, que tengas una linda jornada de martes. 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Bueno, vamos a complacer al amigo Oscar Gonzalo, por acá, que nos está acompañando. La propuesta de Campedrinos, haciendo Festivalero.

0: Bien, la propuesta de Campedrinos en la mañana festivalero. Bueno, Oscar, que tenga un excelente martes. Gracias por estar del otro lado formando parte de este encuentro de folclore. Bueno, ya con el mate preparado, ya tomándonos los primeros mates de este día martes, acá estamos por FM 10 Radio Ciudad, esperando el contacto de los oyentes madrugadores. Muy buenos días al amigo Raúl Cruz, desde Barrio Los Orzales, que ya me está acompañando. Gracias, Raúl. Un abrazo grande. Vamos a complacer por acá a Juan con un tema de Marcelo Miraglia, precisamente, ¿eh? El Redomón Pateador. Quiero saludar al amigo Luis, que me está acompañando desde Barrio Los Troncos. Saludamos también a Mirta y Horacio, desde muy, pero muy tempranito. Por acá, hola Sergio, buenos días, soy Eduardo, ya te estoy acompañando, que tengas un buen programa, dedícame algo, ¿no? ¿Cómo no? Ya vamos a estar sumando algo de programación para la mañana. Norma Narváez, su esposo Roberto, la clásica llamada perdida de todas las mañanas, para sumarse a este encuentro, ¿no?
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La propuesta musical de Marcelo Miraglia en la mañana, el redomón pateador. Bueno, muy bien, ¿eh? Seguimos desandando la mañana. Le vamos a mandar un saludo grande a Miguel por acá, que ya nos está acompañando el hombre desde muy, pero muy tempranito. Le agradezco de verdad, ¿eh?, por estar en el madrugón de FM 10 en Radio Ciudad. Horacio, transportista de 9 de julio, bienvenido. Horacio, gracias por compartir FM 10 Radio Ciudad. Buen día, Sergio, que tengas un buen martes. Igualmente, le vamos a sumar algo por acá de Horacio Guaraní y buen recorrido por las rutas y precaución, como decimos siempre, ¿no?

Este hombre que ha llenado de alegría, de arte, al país y a tantos lugares, el hombre que aún sigue esperando, no por él, sino por el país, la creación del ballet folclórico nacional.

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Santiago Ayala da vida con su arte maravilloso. Artistas tremendo andan por el mundo bailando sus enseñanzas. Ahí está, un vino en alto para Santiago Ayala y esta zamba.

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1: Qué grande, ¿eh? Horacio Guaraní en la mañana. El saludo para el amigo Horacio, transportista de 9 de julio. Y aprovecho, claro está, a saludar a Mari en la calle Quirino Costa. Buen día, Mari. Un placer saludarla en esta madrugada, ¿no? A ver qué nos comenta Lidia. Hola, Lidia.
2: Buen día, Sergio. ¿Cómo estás? Feliz martes. Fresquita la mañana, se nota. Bueno, te saludan Lidia y Luis de la calle Leiría. Luis duerme, como siempre. Es muy temprano para levantarse. Es muy temprano, digo yo, es la madrugada todavía. Yo me levanté a las 3. Oh, ¿qué va a ser? Algo que decir. Bueno, ¿me pasás Dios a la una por Cupertino, por favor? Que tengo ganas de escucharlo hoy porque quiero una caricia al alma hoy. Gracias, Sergio. Muchas gracias por estar, gracias por todo. Se me escapó un audio sin nada, vacío, así que te voy a darme el doble de trabajo hoy. Retame. Gracias. Hasta mañana, si Dios quiere. Un besito.

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La música en compañía de Víctor Pipo Cupertino en la mañana, Dios a la una. Bueno, realmente supera al original, una excelente interpretación de Pipo Cupertino, ¿no? Ahí para Lidia, que me está acompañando desde muy, pero muy tempranito. Bueno, muy bien. Gracias también a la abuela Teresa. Buen día, abuela. ¿Cómo anda? Esperemos que ande bien, que tenga una linda jornada de martes. Tengo por acá la página de la radio, pronóstico del tiempo, saludos de cumpleaños. Bueno, vamos a ver qué pasa con el pronóstico, ¿no? Días fríos, realmente. Bueno, temperaturas muy, pero muy bajas. Nos toca vivir en estos días. Por ahí aumenta un poquito, pero vuelve a bajar, al menos hasta el próximo día lunes. Después veremos qué pasa. Estamos ansiosos, sin dudas, esperando la tan ansiada primavera, ¿no? Bueno, 6204-85, mensajero de la radio, ¿no?

La propuesta musical de Antonio Darragorroz en la mañana. Bueno, vamos a complacer a Elisa, por acá, que nos está acompañando. Le vamos a regalar el Orejano, tema de Jorge Cafrune, el recordado Jorge Cafrune, precisamente. Le damos la bienvenida también al amigo Cristian Arosa, que me está acompañando desde Málaga, España. Lo vamos a recibir en un ratito nada más con algo de los chalchaleros. La señora Elsa Poctiniano, buen día Elsa, ¿cómo le va? Esperemos que ande bien, que tenga una linda jornada de martes, ¿no? Bueno, hola Sergio, muy buenos días, soy Rubén, ya te estoy acompañando, que tengas un buen martes. Pásame algo de programación. El amigo Segovia también me está acompañando, buen día amigo. Justo Ramos, ya recuperándose de a poquito, ya está en la casa y nos escucha todas las mañanas desde tempranito. Bueno, vamos a continuar con música. Para Elisa, algo de Jorge Cafrune por acá.

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Bueno, bien, la música de la mano de Jorge Cafrune, el Orejano. Para Lisa, que me está acompañando, Norma Arabay, su esposo Roberto, también están en sintonía de FM 10 Radio Ciudad. Le vamos a sumar algo del camionero cantor Juan José Martínez. Las 4 de la mañana con 37 minutos, 4 de la mañana 37 minutos. Gracias desde tempranito, Esther y Néstor, desde la calle Paso. Aprovecho también a saludar a la señora Adriana Candola. Buen día, Adriana. ¿Cómo le va? Esperemos que ande bien. Y vamos a darle la bienvenida ya al amigo Cristian Arosa, desde Málaga, España.

Bien, la música de los chaleros, el arriero para el amigo Cristian Arosa desde Málaga, España, que nos está acompañando como cada una de las madrugadas, ¿no? Bueno, bien, vamos a seguir por acá. Tengo la página de la radio que ya la vamos a estar compartiendo. 4 de la mañana, 40 minutos. El amigo Damián García. Hola Sergio, buenos días, recién te estoy acompañando. Buen programa, un abrazo Damián, un abrazo grande Damián, gracias por la compañía. ¿Y por qué no recibirlo con un lindo chamamé, alguna chamarrita por acá en la mañana?

La música en la mañana de Despuntando el Día para el amigo Damián García, que me está acompañando, claro está, la propuesta de Monchito Merlo.

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2: Bueno, muy bien, sigo recibiendo oyentes en la mañana de Despuntando el Día. La bienvenida a Eva y Jesús.
3: Hola, muy buenos días, Sergio, ¿cómo estás? Espero que muy bien. Recién comenzamos a acompañarte. Que tengas un lindo día de martes. Hoy te quiero pedir algo, si no has pasado, a ver, del trío San Javier, puede ser, el que tengas en programación. Un beso y hasta mañana, si Dios quiere, en Despuntando el Día. Que tengas.

Bien, la música de la mano del trío San Javier en la mañana, ¿cómo no creer en Dios? Bueno, para ahí va, que por ahí me lo había solicitado. Gracias, Miguel, un abrazo grande ahí para el amigo Miguel, que ya me está acompañando, por supuesto, muy, pero muy tempranito. La señora Nancy Miglia, desde Magdala, muy, pero muy buenos días. Quiero saludar también a Estela Maris y Oscar desde Guanaco, partido de Pehuajó. Bueno, les contaba hace un ratito que tengo por acá la página de la radio, pronóstico del tiempo, saludos de cumpleaños, gente conocida que está cumpliendo años en el día de hoy. Bueno, que los conocemos desde niños, los hemos saludado desde hace muchos, muchos años, precisamente, ¿no? Bueno, gracias también a la señora Marta Cardoso desde Cañuelas. Buen día, Marta, ¿cómo va? Esperemos que ande bien. Gracias por estar en el madrugón. La señora Alicia Lezama, que me está acompañando como todas y cada una de las mañanas. Magdalena Pepe, ¿cómo anda, Magdalena? Le vamos a regalar algo por acá de Oscar de Franco.

Oscar de Franco, en la mañana, gotitas de amor, ¿eh? Bueno, para la señora Magdalena Pepe, que me está acompañando como todos los días, por supuesto, desde tempranito. Vamos a cumplir con la abuela Teresa, que me está acompañando, por supuesto. Buen día, abuela. ¿Todo bien? Bueno, esperemos que sí, que ande bien la abuela, ¿eh? 4:57 a.m. Muy buenos días, amigo. Gracias por el saludito. Un tema, por favor, de León Gieco. Solo le pido a Dios un saludito de parte de la abuela Teresa. Gracias, abuela, por estar siempre, ¿eh? A ver, por acá tengo el tema.

Bien, para la abuela Teresa que me está acompañando a esta hora. La música de la mano de León Gieco, Solo le pido a Dios. 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Bueno, le vamos a regalar algo por acá de Mercedes Sosa para ellos, que me estará acompañando, por supuesto. Les recuerdo que se pueden seguir comunicando al 620485, mensajero de la radio. Gracias, Mario. Un abrazo gigante ahí para el amigo que ya nos está acompañando. La señora Susana Escobar, ¿cómo anda, Susana? Desde la calle Dorrego, acá en cercanías de la radio.

¿Cómo no recordarla, no? Grandes voces del folclore, su talento musical por siempre. Hablo, claro está, de la señora Mercedes Sosa. Dale alegría a mi corazón, ¿eh? Bueno, para la familia Codesal Cabrera que me están acompañando a lo largo de esta mañana. Y por acá vamos a continuar con más música. Vamos a complacer al amigo Carlos con algo de Teresa Parodi. La señora Isabel Sutherland, seguramente desde Barrio San José. Buen día, Isabel. Saludamos también a Hilda, que nos está acompañando. 5 de la mañana, 4 minutos.

La música en compañía de la señora Teresa Parodi en la mañana. Bueno, ahí cumplimos con el amigo. 620485, mensajero de la radio. Recién se comunicaba con nosotros la señora Hilda. Le damos la bienvenida a Hilda, por supuesto. Y le vamos a sumar un tema musical de Carlos Ramón Fernández, El Chacarero Cantor.

0: Carlos Ramón Fernández, el chacarero cantor, haciendo Rosa María. Bueno, le vamos a mandar un abrazo grande al amigo Cholo Di Masi, por ahí que sé que me está escuchando, así que un abrazo gigante. Tengo para contarles la página de la radio. A ver, por acá estaba buscando algo. Martes 8 de septiembre del año 2026, Día Internacional de la Alfabetización, Día Internacional del Periodista, Día Mundial de la Fibrosis Quística, Día Mundial de la Fisioterapia, Día del Cooperante, Día del Agricultor, Día del Productor Agropecuario, 9 años del caduceo otorgado a Oscar Gringo Cardoso, frase de la radio: sabio no es quien dice serlo, es quien realmente lo demuestra y enseña a los demás. Santoral del Día, San Camino, Santa Adela, San Adrián, Nuestra Señora de la Victoria, Santa Fuente Santa, Nuestra Señora de Gracia. 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Bueno, a ver qué me comenta Isabel por acá.
1: Hola, muy buenos días.
0: No. A ver, Isabel, ahora sí.
1: Buenos días, Sergio. ¿Puede ser Pasajero de la Vida por Carlos Infante? Muchísimas gracias.

Cumplimos con la señora Isabel Sutherland desde Barrio San José, que me está acompañando a esta hora de la mañana. Bueno, había prometido para Norma y su esposo Roberto algo del camionero cantor Juan José Martínez. Aprovecho a saludar al amigo, el paisano Ortiz.

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Bien, la música de la mano de Juan José Martínez, el camionero cantor en la mañana. Le vamos a mandar un saludo grande a la abuela Cristina, al abuelo Juan, que me están acompañando en Barrio La Ganadera a esta hora de la mañana. Bueno, Miguel, por acá, gracias Miguelito. ¿Todo bien? Bueno, gracias por el madrugón, Vamos a seguir sumando canciones, vamos a compartir la música ahora de los fronterizos. Ya vengo para contarles el pronóstico del tiempo y los saludos de cumpleaños.

Bien, la música de los fronterizos en la mañana. Bueno, vamos a saludar a los cumpleañeros de la jornada, que son unos cuantos, gente conocida. Cindy Jazmín Gorosito, María Luz Álvarez, Héctor Ezequiel Gómez, Maylen Martínez, Luis Lacasa, Franco Lazarte, Natalia Rodríguez, el Urdán Pilleta, Tomás Monteagudo. Saludamos también a Javier Godoy, Cecilia Pujol, Alicia Chalú, Alejandro Hernández, Jonathan Pereira, Graciela Roba Los Santos, Ezequiel Paladino, Tamara Garnica, Axel Biorlegui, Micaela Ortiz, Nancy Pardo, Miguel Ángel Nabone, Facundo Panaro y Melanie Rubio son los cumpleaños del día de hoy. Avanzamos con buena música, 5 de la mañana 30, ¿no? Sí, 5 de la mañana con, déjame ver, 30 minutos. 5 de la mañana 30 minutos, una ciudad muy, pero muy calma, por cierto, al menos en el sector de la radio, acá en Dorrego.

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2: Muy bien, 5 de la mañana, 33 minutos. Muy buenos días, Sergio. Me dice por acá la señora Alicia Lezama, que ya me está acompañando. Buen día, Alicia. Le vamos a regalar un tango, ¿por qué no?, en esta mañana. Y lo vamos a recibir al recordadísimo Alberto Castillo, para la señora Alicia Lezama.

La música del 2x4, la propuesta de Alberto Castillo, Garufa, así se llama este tango, ¿no? En la mañana. Bueno, 620485, mensajero de la radio. Nos está acompañando la señora Alicia Lezama, le agradezco, Alicia, como siempre. Saludamos también a Ana María, por ahí, buen día, Ana María, gracias.

Mi viejo mate galleta, la propuesta musical del Pampa José Larralde en la mañana. Bueno, estaba mirando por acá. Tengo mensajes que van ingresando, 5 de la mañana, 38 minutos. Gracias, Miguel Berré. Gracias, Rosana, Miguel Ángel, por ahí que desde muy tempranito me están acompañando. La señora Isabel dice, muchas gracias, Sergio, por el tema. Tenga usted una linda jornada. Bueno, muchas gracias. Raúl Bustamante, ¿cómo anda, mi amigo? ¿Todo bien? Bueno, en cercanías de la ciudad que nos acompaña siempre, ¿eh? Y el saludo también para Armando Codesal, por ahí. Tengo el pronóstico del tiempo. Mañanas muy, pero muy frías nos van a tocar, luego va a haber sol en algunos días, en otros no, pero bueno. Para hoy martes, cielo despejado, frío fresco, la mínima de 1 grado, la máxima de 15. Miércoles, cielo parcialmente nublado, ascenso de temperatura, mínima de 6, máxima de 19. Día jueves, cielo nuboso, fresco, atemplado, la mínima de 8, la máxima de 21 grados. Viernes, cielo cubierto e inestable, leve descenso de temperatura, mínima de 4, la máxima de 12. El día sábado, cielo parcialmente nublado, frío, fresco, la mínima de 4, la máxima de 10. El domingo, cielo mayormente nublado, descenso de temperatura, mínima 2 grados, bajo 0, máxima de 12 grados. El día lunes, cielo mayormente nublado, poco cambio de temperatura, mínima de 2 y la máxima de 16. Quiero mandarle un saludo grande a la señora Irma Capurro, desde Loverías. Buen día, Irma. Gracias, de tempranito. La señora Olga Escardini. Buen día, Olga.

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Le vamos a mandar un saludo grande al amigo Rubén Bassi, que nos acompaña, y el amigo Héctor Cárdenas. Buen día, Héctor, un placer saludarlo en la mañana. Bueno, maravilloso martes, Sergio. Me pasarías Mírame a la cara por Julio Jaramillo. Te escucho desde la cama con gripe, epa. Bueno, pronta recuperación, ¿eh? Ahí a la señora Irma Capurro, desde Loverías.

0: La música en la mañana, Julio Jaramillo para la señora Irma Capurro, que nos está acompañando desde Loverías. Bueno, con una gripe, ¿eh? A cuidarse. Bueno, pronta recuperación ahí para nuestra oyente madrugadora de Despuntando el Día, ¿no? La señora Irma Capurro. Estamos llegando casi al final, tienen algunos minutos todavía, por supuesto. Quiero saludar al amigo Alberto de la calle Zapiola.
1: Amiga, al escenario. Y le quiero pedir a ella, que supuestamente tenemos que cantar juntos, pero yo le quiero pedir a ella que ella me regale una canción que la hace muy hermosa. Hace varios años que nos conocemos, somos como hermanos, nos queremos mucho. Es una excelente persona y está viviendo el momento que se merece. No se merece más que eso, el amor que ustedes sienten por ella. Eugenia Quevedo.

0: ustedes. ¡Qué increíble! Bueno, que disfruten de esta noche maravillosa junto a este grupazo increíble.
1: ¿Me regalas la samba que a mí me gusta? ¿Puede ser?
0: Esta canción yo siempre se la dedico a mi mamá, porque es una canción que marcó mi infancia y que me hizo crecer en el folclore durante muchos años. Me acompañó durante toda mi vida prácticamente. Así que esta noche te la dedico a vos.
1: Y yo también se la dedico a mi viejita. Bien. Las dos y a la noche.
0: A las dos.

0: La música en la mañana de Despuntando el Día por FM 10 en Radio Ciudad, Facundo Toro, Eugenia Quevedo, de mi madre. Bueno, gente, llegamos al final de Despuntando el Día. Nos vamos a volver a reencontrar mañana, como es habitual, a las 4 menos 20 por FM 10 Radio Ciudad. Van a quedar en muy buena compañía. Ya se viene a buscar Voz y Sentir de Nuestra Tierra hasta las 8 de la mañana. Luego Radio Show hasta la 1 de la tarde, hoy con la conducción general de nuestra compañera de tareas, Sandra Regna. Que tengan un excelente día martes. Hasta mañana.
1: ¿Cómo dice?

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0: Los cantores de la cañada, Claveles Mendocino, quien les habla, Oscar Cardoso, gusto enorme, voy a sentir en nuestra tierra, FM 10, San Carlos de Bolívar, Les recuerdo, en una mañana maravillosa tenemos, gracias Sergio, puntal de patria en la radio, señores.
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0: Muy bien, entonces, Zavala y Álvarez, Cabaña Linojo de Bru, viernes 11, 14 horas, Enderó remate físico y por stream, Monasterio Tato se remata, 530 avenenangos reproductores y vientre, 45 toros puros pedigrí, 65 toros puros por cruza, 20 vacas puras registradas de pedigrí, 50 vacas preñadas puras por cruza, 100 terneras para madre, 250 novillos de ternera. 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
1: Muy bien, Sergio, bueno, gracias. Mario Vila aquí en nuestro programa, correntino, correntino, autor y compositor. Leo Castro ya mandó un mensaje para acá temprano. El tema de Lingera me hizo recordar a de chico que yo caminaba por la vía, juntaba hinojos para los conejos. ¿Cómo hace tantas cosas y no es vidente? Impresionante. El maratonita este. Y el de Julio Sosa me hizo recordar la sopa y los ricos pucheros que uno comía desde chico. La música que hemos pasado aquí en la radio, hoy y días anteriores. Leo querido, en casa pasaba lo mismo, ¿no? En todas las casas, la comida que hacía la mamá era diferente. Le ponía ese sabor del amor, ¿no? De la familia. Ahí vamos, mansamente, con Sergio Mano a Mano, por FM10. De abrazo grande a toditos los madrugadores.

Gerardo Macho y Falú, el cóndor paso de los míos Robles. Gerardo Macho y Falú, muy amigo de la familia Risueto Bolívar, del Flaco, querido Flaco. Martes 8 de septiembre, 2026, señores. Mirá, el pronóstico dice para este martes, cielo despejado, frío, fresco, mínimas 1 grado, máximas 15 grados para hoy. Dios quiera que tengamos un día laborable, ¿no? Para salir a andar en la vida. Andar y siempre andar, parece que ese fuera mi destino. 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

Macapurro, entonces, que se suma al programa de los Pagos Loría. Ahí estaba los Carvajal, no despierte aún, Les recuerdo, Zavala y Álvarez, representante del Monasterio Tatras en la provincia, 8.191 son los vacunos que ingresaron hoy en el mercado de Canela. 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

Nelly Omar aquí en nuestro programa, acompañado por guitarras, Sebler Guitarra Argentina, Flores Negras, las 6 de mañana, 29 minutos, señores. Estamos transitando, voy a sentir nuestra tierra por FM10 hasta las 8 de la mañana, cuando llega un programa con ustedes, Radio Show.

Carlos Gallardo, cantor de Canuela, gracias por allá a la gente de Las Cardosadas, que tengo mis hermanos, mis sobrinos, los parientes, que andan arrimando copa por ese lado. A FM Libertad y Mario Castelló, que nos permite estar tempranón con toda esa zona también, ¿eh? Ay, tengo un saludito por acá, que temprano la gente nos está enviando la radio, ¿eh? Cosa que le agradecemos. Bienvenido, un gustazo, voy a sentir nuestra tierra. José Díaz dice, buen día, Oscar, que tenga un feliz día. Un saludo para Martita. Bueno, ahí está entonces, José Gutiérrez. Buen día, un abrazo grande, José, para vos y tu gente. Gracias por el madrugón, Horacio Lali La Plata. Buen día, querido Oscar, el abrazo grande, Horacio, para vos y tu gente. Claudia Bárbara de Cañuela. Buen día, tío querido, el abrazo grande, Claudia. Qué ganas tengo de verlo a todos ustedes ahí en Cañuela. Alicia Lezama, buen día, dice Daniel Reina. Buen día, hermano, buen programa, Daniel, qué alegrón, me mandaste un mensaje. Tiene un programa gaucho en Alvear y participó en los torneos bonaerenses también, ¿eh? Pasador argentino Daniel Reymo, compartir alguna oportunidad también, las fiestas argentinas, cosa que nos alegra inmensamente que nos salude aquí en la radio.

Muy bien, Tren del Cielo Soledad, señores, ¿eh? El abrazo grande, Martita Cardoso, que te has despabilado, el abrazo grande. Acá están los oyentes despuntando el día. Se duerme y después repuntan otra vez. Buen día, hermana del alma, Gracias siempre, en nombre de todos los hermanos, viste que los hermanos mayores siempre fueron puntal de patria. Edgardo Di Pasco me está llamando por teléfono, pues te llamo, hermano. El abrazo grande para vos. Adriana Gandola me dice para cada buen día. El cóndor pasa, Qué linda obra, Buena jornada, un abrazo grande, recíprocamente para vos. Ahí estaba recordando algunos versos de Carlitos Gandola. Que los tengo guardados en cuarteta, escribía. Leo Castro me está escribiendo ya de Cañuela también, Dice, buen día, Cardoso, operador y audiencia, dice. Después te paso que lo saludé, Ahí te saluda Sergio, Después le voy a pasar nuevo para que... A las 4:45 arrancás, Leo. 4:45, che, Leo. Después te paso el teléfono ahí para que te comuniques y te sumes a la mañana temprano. Villa Adriana, De los pagos de Cañuela, el abrazo grande, César Alejandro Roldán, de los pagos Carlos Casares, se suma también a la mañana, pues estoy en esta tierra. Ahí estamos, contento, esta mañana de radio, con los oyentes que son puntal de patria, y les recuerdo, les reitero, Caritas atención al público, martes y jueves de 15 a 17 horas, prendas para hombre y mujer, todo tipo de indumentaria. Caritas, necesita un colchón de una plaza, quien tenga para donar. 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Buena atención, gracias a todas las personas que de una u otra forma nos ayudan, Abrazo grande, son instituciones que pertenecen a la parroquia San Carlos Romeo, señores. Estamos transitando un día de gloria, martes 8 de septiembre 2026.

0: Por chacarera la cosa, tengo los cumpleaños por aquí, ¿eh? Dice Cindy Jazmín Gorosito, cumpleaños, este 8 de septiembre, 2026, el mes de la primavera. María Luz Álvarez, Héctor Ezequiel Gómez, ¿cuántos cumpleaños? Maylen Martínez, Luis La Casa, cumpleaños Luis, el abrazo grande para vos, para tus papi, para los hermanos. Franco Lazarte, cumpleaños Natalia Rodríguez, en Urdan Pilleta, cumpleaños Tomás Montiagudo, Javier Godoy, cumpleaños Cecilia Puyol, Alicia Chalú, Alejandro Hernández, Jonathan Pereira, Graciela Roba Los Santos, Ezequiel Paladino, Tamara Garnica, Ezequiel Biorlegui, Micael Ortiz, Nancy Pardo, Miguel Ángel Navone, Facundo Panaro, Melanie Rubio. Seguramente en el transcurso de Radio Show se van a sumar más, pero que esta jornada lo pasen de maravilla.
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Germán Montes, señores, el cantor de Rubén Lucá, aquí en nuestro programa Vicentico, en nuestra tierra, este encuentro de música popular argentina, Tirando en Junta se llama este tema, Dos picos y dos guitarras templadas, 647, señores. César Alejandro Roldán, de los pagos de Carlos Casares. Pasame las fichas, las identidades, hermano. Magdalena Pepe, la enfermera del barrio. José García, José Upierres, Marcelo Cabrera, ¿cómo te va? Marisa Roble, Carlos Picasso, buen cantor y guitarrero, El amigo del Pedro Sosa, y cuando vienen hacen junta para guitarrear y escribir eso y estar en esas cuestiones, ¿no? Ahí estamos, señores, con Sergio Mano a Mano por FM10 Radio Ciudad.

Rafael Rossi, la Mati Amargo, ranchera, criolla y campera para esta mañana de radio, Gracias a toda la gente, ahí te paso el teléfono de Despuntando el Día, allá en Cañuela, querido amigo del alma, maratonista y cantor del Pago Bolivarense. Como tantos tenemos acá en Bolívar también, ojo, el deporte de Bolívar en primera plana, Para este martes, cielo despejado, frío, fresco, mínimo 1 grado, la máxima 15 grados para hoy. Para el miércoles, cielo parcialmente nublado, ascenso de la temperatura, mínima 6, la máxima 19 grados. Para el jueves, cielo nuboso, fresco a templado, mínima 8, la máxima 21 grados. Para el viernes, cielo cubierto, inestable, leve ascenso de la temperatura, mínima 4, la máxima 12 grados. Para el sábado, cielo parcialmente nublado, frío, fresco, mínima 4, la máxima 10 grados. Para el domingo, cielo mayormente nublado, ascenso de la temperatura, mínima 2 grados bajo cero, la máxima 12. Para el lunes, cielo mayormente nublado, poco cambio de la temperatura, mínima 2, la máxima 16 grados.

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1: Gracias, Sergio. Bueno, una tanda publicitaria, señores, las firmas que nos acompañan en cada jornada de radio aquí en Pagos Bolivarense. 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

Bueno, gracias Sergio, ahí estamos con la música popular argentina, señores, y recibiendo los saludos y los afectos de la gente, que es un montón, que se están comunicando también con la radio. Sergio, tengo la página de radio por aquí, Martes 8 de septiembre 2026, Día Internacional de la Radiotización, Día Internacional del Periodista hoy, Día Mundial del Fibrosis Quística, Día Mundial de la Fisioterapia, Día del Cooperante, Día del Agricultor, Día del Productor Agropecuario, 9 años del Caudoseo otorgado a Oscar Gringo Cardoso, algunos premios que hemos recibido a través de la radio. Ahí está FM 10 presente, frase de la radio: sabio no es quien desee serlo, es quien realmente lo demuestra y enseña a los demás. La vida es un libro. La vida es un libro. Todos los días estamos aprendiendo algo. Santoral del día, San Camino hoy. Santa Adela. San Adrián. Adrián Valdeplú, el abrazo grande para vos. Nuestra Señora de la Victoria hoy. Santa Fuensanta. Nuestra Señora de la Gracia. 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

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Predilecta hija de la zamba cueca, el viento la trajo hasta mi guitarra para que cantara con ella mis cuerdas. Y cuando un pañuelo dibujó en el aire todo ese romance que teje la danza, con flores del campo que yo fui cortando, adorné su pelo para coronarla. Y se fue conmigo, con mi guitarra, por cerros, por ríos, paisaje y distancia. La llevo en mi canto y se llama zamba, la zamba, la zamba, que es canto y que patria. Gracias por esta pretensión de estar un rato con todos ustedes, en cada hogar y en cada caminante que debe andar por ahí sintonizando FM.

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1: Gracias Sergio, 97 es por Rural Bolívar, Casa Maineri, anuncia su próximo remate, sábado 12 de septiembre, 12 horas, venta de reproductores bovino. ¿Qué tengo por acá? 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Ahí está el Fortín, preparándose para su gran fiesta. Beto Aranda, Barrio Colombo, La Braza Grande, Martín Villar, los Pagos de Ampilleta. ¿A qué más tengo por aquí? Dice por acá, voy a tener la tierra 2314-610452. Adriana Gandola, que ha madrugado también. Por acá dice Carlos Ballestero, el abrazo grande, transportista Gustavo Gringo Canillugri, el abrazo grande para vos, hermano. Alberto Mezquida, se me está escuchando, mandame tu número, Ahí está, zona Médanos de Roble. Enrique Garbuli, Miguel Pastorino, excelente cocinero, Nos invitaron a la comilona, el abrazo grande para ellos, que lo pasen de maravilla, Señores, tempranito, despuntando el día, esto va a encender esta tierra, a las 8 de la mañana llega Radio Show con todos ustedes.

Ramona Galarza, cuando quiera volver el Sergio, me parece que vamos a tener sol. Dios quiera que salga el sol grande. Me voy a pegar una repasada a la gente que está llamando, por eso me pasan uno por alto. Miguel Berré, que te manda muchos saludos también, a todo el equipo de la radio. De la calle Boer, Boer 269, ahí es en la calle de La Mateada. Martita Cardoso de Cañuela, Susana Ibáñez de Bolívar, el turco Rubén Reguero de Bolívar, Edardo Di Pascua del Parasco en Sue, José Díaz, el placero de la 2, jubilado, Mili Bejrán de Pirovano, Magdalena Pepe, la enfermera, Miguel Pastorino, les comentaba yo, Enrique, grandes cocineros de Bolívar, Irma Capurro Loería, Adriana Gandola de Bolívar, José Upierres, el abrazo grande, José, Daniel Ángel Morales, que trabaja y colabora ahí en con los chicos de la Panadería del Sol, Angelito Marilú, Alcira Moreno, la poetisa de Cañuela, Marcos Olmedo, el lleno de Nemesio Benítez, los Pagos Barría, Marisa Robles de Bolívar. ¿Qué más tengo por acá? Delia Reina, el payador de Daniel Reina, el payador de Alvear. Gracias, Daniel, el abrazo grande, es entre tu programa también, Alvear, provincia de Buenos Aires. Osvaldo Justo Navarro, el abrazo grande. Dice Leo Castro, ahí te pasé el teléfono, Sergio, Leo. Justo Ramos, ¿cómo andamos, Justo Ramos? El abrazo grande. Rubén Lacaz y familia, oyentes, tempranero de FM 10.

de la pampa, leyenda que continúa de un potro salvaje que anda metido en los corazones de toda la paisanada. ¿Será que allí me identifico? 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Doy gracias a la atención.

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1: Muy bien, gracias Sergio. Ya estamos con Zavala Álvarez también. Las cuestiones, los remates, ¿eh? 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Deje que un verso le trence con un afecto sincero. 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

abrazo grande ahí para Carita, la parroquia San Carlos Romeo. 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

0: preparando para su próximo trabajo. Está Sandra ahora, del otro lado del vidrio, para continuar con Radio Show. Martes 8 de septiembre 2026, Día Internacional de la Alfabetización, Día Internacional del Periodista, Día Mundial de la Fibrosis Quística, Día Mundial de la Fisioterapia, Día del Cooperante, Día del Agricultor, ahí está el campo, lo que es el campo, Día del Productor Agropecuario. La frase de la radio, no recuerdo, sabio no es quien dice serlo, si es quien realmente lo demuestra y enseña a los demás. Santoral del día, hoy San Camino, Santa Adela, Santa Adrián, la farmacia Tuno Gómez de Rospide, Avenida Calfucuray, 3 de febrero, el teléfono 427195, de 8 a 8 de la mañana al día siguiente, horario comercial de la farmacia de lunes a viernes de 8 a 12, 16 a 20 horas, otro de 8 a 12 horas. El pronóstico del tiempo nos recuerda por aquí la página, para este martes cielo despejado, frío a fresco, mínima 1 grado, la máxima 15, para el miércoles cielo parcialmente nublado, ascenso de la temperatura, mínima 8, la máxima 19 grados. Para el jueves, cielo nuboso, fresco, templado, mínima 8, la máxima 21 grados. Para el viernes, cielo cubierto, inestable, de descenso de la temperatura, mínima 4, la máxima 12 grados. Para el sábado, cielo parcialmente nublado, frío, fresco, mínima 4, la máxima 10 grados. Para el domingo, cielo parcialmente nublado, descenso de la temperatura, mínimas 2 grados bajo cero, la máxima 12. Para el lunes, cielo parcialmente nublado, poco cambia la temperatura, mínima 2, la máxima 16 grados. Buen día, Sandra.
1: Hola, buen día, gringo querido. ¿Cómo andamos?
0: Volvemos a encontrarnos en esta esquina.
1: Viste que este lugar es nuestro lugar de encuentro. Bueno, vamos a actualizar la temperatura.
0: Sí.
1: Cuando pasan 2 minutos de las 8 de la mañana, esto está de ayer. O sea, se actualizó ayer a las 9
0: Correcto.
1: De la noche, así que vamos a esperar un poquito porque es medio mentirosa la temperatura. Está fresca la mañana, pero va a haber sol. Es por eso que no se abriguen tanto. Claro. Si bien no hace calor como para primavera, a veces, viste, empezamos como la cebolla a sacarnos las capas. Bueno, en este momento estoy yo compartiendo el lugar con vos porque, bueno, Dani está acompañando a Imanol, a su hijo, que le está ya entrando al quirófano por una intervención
0: Bárbaro,
1: quirúrgica.
0: Que ande todo bien.
1: Así que todo va a salir bien, estaba medio asustadito Ima, pero bueno. Y bueno, nada, los padres, los papás, bueno, Betty y Dani, nerviosos, porque cuando un hijo, por más que tenga 35 años, entra al quirófano, como decía antes, te da cuiqui, pero bueno, ahí quedaron los dos tranquilos con Ima, así que eso es muy importante. Bueno, hoy es un día a pleno de actividades, bueno, ni te digo de la rural, pero
0: tremendo,
1: bueno.
0: Está linda
1: la rural con muchas. Me pasó que vos sabés que no me cargó el teléfono a la noche y ahora estoy a mitad de camino. Tengo para contarles que hoy se iba a desarrollar una jornada de capacitación, como se hace el primer miércoles de cada mes, el primer martes, perdón, sobre manipulación de alimentos y demás. Y bueno, por motivos que no tienen mucho, no tienen referencia con la actividad propia, bueno, tuvieron que posponerlo, o sea, que lo que es manipulación de alimentos, pero para que, yo creo que lo había mandado acá al WhatsApp de la radio para leerlo de acá, y no lo estoy viendo ahora, por eso que estoy trabajando desprolijamente, espero que me entiendan, porque yo este programa no lo hago. A ver si lo tenemos acá, se me ha calmado, se me ha dormido el WhatsApp. Bueno, sabe que la gente puede llamar, como hizo acá nuestra amiga Eva, al 620485. Se puede comunicar con nosotros. Vamos con ese audio mientras busco lo que te quiero
0: bien,
1: contar.
0: Bien,
1: a ver qué dice. Hola, Eva.
2: Hola, muy buenos días. Dani, ¿cómo estás? Espero que muy bien. Quiero saludarte a vos, a Sandra, Milanjo, César, Daniela y Carlosito. A Sergio lo saludé hoy muy tempranito. Muy bueno el programa, muy bueno Folclore, lo mismo lo que está pasando Carlosita. Quiero desearles que tengan un muy, pero muy bendecido día de martes y programa. Bueno, como siempre te digo, arriba la 10, siempre la 10 y así va a ser la 10, bien, bien para arriba, bien para arriba. Bueno chicos, los quiero mucho, mucho, les mando un beso grande, grande, para todos y muchas, muchas bendiciones.
1: Bueno.
2: Sigan siempre así.
1: Gracias, Eva querida. Bueno, como decía recién, la Secretaría de Producción dice aquí,
0: sí.
1: Y avisa o recuerda que el curso de manipulación de alimentos, la jornada de mañana miércoles, que debía desarrollarse en el Centro Regional Universitario, queda suspendida por la actividad que los integrantes del área desarrollan en la Expo Bolívar. ¿Sí? Quienes daban el curso lo van a pasar para otro día. Me viene bárbaro porque yo lo quiero hacer. Quiero tener el curso ese en mi haber. Un curso que haces una vez de manipulación de alimentos, te dan diferentes tips para que vos te puedas manejar en algún emprendimiento.
0: Buenísimo.
1: No solamente que tenga que ver con comida, sí, puede sí, estar sí. relacionado. Y hay que tenerlo, lo tenés que tener y está buenísimo. Así que con la actividad que hay en la sociedad rural, que de hecho mañana también tenemos conferencia y eso allá con la gente de la municipalidad, se posterga para otro día. Así que no piensen que no se vaya a hacer, se posterga seguramente para otra fecha. Bueno, Gringuito,
0: sí.
1: Yo la verdad que no tengo mucha, o sea, tengo mucho para hablar y también tengo para contarte lo que va a pasar en la exposición rural hoy, que tenemos toda la grilla que nos pasa Oriana Bayón todos los días. Hay muchas actividades que van, vos las vas viendo según lo que vaya necesitando,
0: claro.
1: Su gusto. Por ejemplo, hoy, que es martes 8, a las 9 de la mañana va a haber una charla motivacional sobre educación financiera para alumnos de escuelas secundarias, disertante un influencer en economía, Martín Pontevedre, Monteverde, del Salón de Fogón. Martín Monteverde va a hablar con los adolescentes porque se está dando mucho las apuestas virtuales. Los chicos juegan, lo toman como un juego y después terminan pidiéndole plata a otro amigo,
0: sí.
1: O a los padres para comprarse algo, pero es para apostar. Apuestan con el teléfono.
0: Claro.
1: Y los papás a veces no saben porque piensan que están jugando gratis, como todos los juegos que uno ve que juegan los chicos, ignoramos esa información y ya son pibes que 12 años están debiendo plata.
0: No.
1: Entonces este influencer Martín Monteverde va a contar el peligro que es tener deuda, o sea, y lo que le pueda ocasionar a los papás también,
0: sí.
1: ¿No? Pues eso va a ser hoy a las 9 de la mañana, van a ir los colegios de acá de la ciudad de Bolívar, una charla motivacional hermosa que se hace siempre. Hoy también tenemos en la rural a las 15:30 horas actividades artísticas Escondidos en el Papel, que está organizado por Uniendo Sonrisas en el patio central, una actividad todos los días en algo diferente. A las 4 de la tarde, de manera simultánea, empresas familiares, proyecto de reforma de la Ley General de Sociedades, disertante doctor profesor Patricio McKennerney, sala de conferencias de Santiago Galás. A las 18 horas, el ciclo de charlas de Vaca Viva, Crecer en Carne, un buen negocio para la Argentina. El disertante es el ingeniero agrónomo Fernando Canosa, en la sala de conferencias Santiago Galás. 18 horas, también en el mismo momento, de manera simultánea, cierre de admisión de bovinos para remate especial de vientres. Y a las 20 horas, el ciclo de charlas, Decisiones que rinden, Genética Ilions y Don Mario, disertante Bautista Arata, sala de conferencias Santiago Galás, y a las 20 horas con la animación de Juan Orsetti, el show del Loco Juan en el patio de comidas. Viste que todos los días hay una actividad en el patio de comidas, que están todos los food truck, así que bueno, yo voy a volver a reiterar, voy a volver a postear toda esta información en el estado tanto de la radio como el del WhatsApp mío, para que la gente entre al WhatsApp de la radio y lo vea. ¿Viste? ¿Te parece?
0: Muy bien.
1: ¿Te parece o no te parece?
0: Adriana, estuviste ahí, pienso que la expo de este año ha superado las anteriores, ¿no?
1: ¿Adriana?
0: Ha superado todo.
1: Ah, te entendí que hablaba una Adriana. Y soy Sandra yo.
0: Muchas gracias. Muchas gracias, Adriana, por los saludos y los afectos.
1: Ah, te mandó a saludo a Adriana. Sí, sí. Ah, perdón, pensé que me hablabas a mí. Y seguramente,
0: claro.
1: El que fue a la rural.
0: Sí.
1: Y no comió una torta frita, es como que no fue a la rural.
0: Claro.
1: Por lo menos comprarla y colaborar con la institución, con alguna de los kioscos que hay. ¿Vos fuiste a la rural este año?
0: Sí, estuve un rato mirando y vi que el marco de público impresionante, ¿viste?
1: Estuvo bueno el domingo.
0: Y a pesar de que fue distinto que otros años, porque no fue primavera, mucho frío
1: había.
0: ¿Viste?
1: Yo recuerdo que años anteriores, pero un fresquete tremendo. Quería mostrar quería mostrarle porque se hizo también ayer la entrega de la moto al ganador. Viste que con la primera entrada, con el primer domingo pagabas 25.000 y te podías ganar una moto. Ganó un flaco de Henderson, que se llama Víctor Medina, una moto 0 kilómetro, 125 centímetros cúbicos. Espectacular, la moto hermosa roja con detalles en gris. Así que se ganó una moto por 25 lucas. Y el si no aparecía con el 1553 el ganador, se sorteaban el domingo que viene. Así que el domingo hay otra moto más.
0: Mirá vos.
1: Que se sortea con la entrada, pero el domingo que viene va a salir un poquito más económico, va a salir 20 la entrada. Y va a haber un entrevero de tropillas, que nos contaba el otro día el señor Carlos Larralde, que tiran a la madrina y a la yegua y salen todas corriendo. Es verdad,
0: sí,
1: ¿eh?
0: Sí, sí.
1: Que era, ¿cómo tira la yegua madrina? ¿No? ¿No te ha tocado ver hacer a vos estar en jineteadas, en domas?
0: Por supuesto, y quiero saludar a Gustavito Andrade, que anduvo en la animación.
1: Ah,
0: y el Colo Cerón, y los Pago Lobos, buena guitarra criolla también.
1: Uh-huh.
0: Y el Pasador, que estuvo presente también ahí en el escenario, viste, que son los que llevan un poco la emoción y los relatos de un espectáculo tan sentido y tan antiguo como la jineteada, ¿no?
1: Mira qué bueno.
0: Sí.
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1: Bueno, nosotros ya ponemos la cortina de la radio, del radio show, que está todos los días de 8 a 13 horas. Estuvo Sergio también con muy buena música. Bueno, vos tenés alguna propuesta de las tuyas ahí. ¿Seguís teniendo la publicidad que tenías allá de Pilchas Gauchas de Olavarría? ¿Algo del mate se llama, no?
0: Sí, regional de mate amargo, sí.
1: Ay, una vez fuimos al médico a hacernos un control y anduvimos por ahí y cuando veíamos el cartel yo decía, mira, si lo habré escuchado al gringo con esta publicidad.
0: Sí, muchísimos años, Daniel. Estaban los padres, los abuelos y siguen todavía. Y la gente ahora que está, y son mayores también.
1: Mira.
0: Sí, hace muchísimos años que me acompaña, me han acompañado también en algunas fiestas criollas, sí. Tiene mucho público esta zona de Pirovano, de Bolívar, de la región, también hacen publicidad por las flores. Viste que la publicidad es una cosa importantísima.
1: Y más ahora que lo podés escuchar hasta por el teléfono, inclusive hay gente que está en el campo que es muy canchera con el teléfono y escucha mientras va trabajando, o le pone, no sé, la radio a la máquina, a la cosechadora, ponele,
0: sí,
1: o la sembradora.
0: Sí.
1: Y la radio o el mismo celu, ¿viste? Que aparece, se tienen que ayornar, tiene que ser por todos lados. Hasta dentro de la pava del mate tiene que salir la propaganda ya.
0: Sí, ni hablar.
1: Y venden todos productos regionales.
0: Sí.
1: ¿Y vos cómo haces? ¿Vas para allá o vas de vez en cuando a verlo?
0: No, porque tengo otras inquietudes con la música ya, ¿viste? Tengo colegas, amigos, por ahí hacemos una peñita también. Es el paseo que hago, Adriana, Sandra, porque... Ya viste que con la guitarra anduve muchísimos años y cuando yo elijo un lugar, de vez en cuando le punto el vicio con otros cantores populares.
1: Mira.
0: Sí, de otra cosa, está muy muy muy cerca a la Barría de Bolívar, está muy...
1: Ahí nomás. Pleno,
0: recíprocamente, ¿viste?
1: Mira, a veces somos más de ir para el lado de la Barría que para ir al lado de Pehuajó,
0: sí,
1: de Veró.
0: Sí, exactamente. Sí,
1: que
0: sí,
1: también
0: sí.
1: Quedan más o menos igual. Es como que... nos vinculamos, ¿no? Nos retroalimentamos con la barría,
0: sí,
1: inclusive
0: sí.
1: Con el tema de salud, viste que con nosotros con el tema del
0: también.
1: Resonador, con el tema de la parte oncológica, tenemos mucho vínculo con Olavarría, siempre, sí, sí, siempre realmente. Fue así. 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
0: Sí, ni hablar.
1: ¿Vos tenés el corazón con agujerito?
0: Doble corazón, tengo el corazón más grande que una sandía.
1: Bueno, vamos a ver qué nos dice Marilyn.
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1: No, tenés que tener el corazón bien porque si no tenés el corazón, es el motor del cuerpo, viste, no, el corazón. Vale. El corazón. ¿Vos te haces chequeos muy seguido, gringo?
0: Casi anualmente.
1: Anualmente. A mí me toca hacerme cada dos veces al año. Porque cuando lo
0: quiero. Anualmente.
1: Mirá, claro, yo dos.
0: Antes dos era arisco, pero ahora me enseñaron los mismos médicos cómo es la cuestión. Hay que anticipar la cuestión.
1: Está bien. Sí. Y bueno, y ¿dónde tenés acá un laboratorio específico que te.
0: Ah, mirá vos.
1: ¿Que te saca sangre? ¿Vos tenés un laboratorio específico que te saca sangre?
0: Y como no se da.
1: No se da. Está bien. Bueno, yo quiero que escuchemos porque Dani está, como contábamos, hasta dentro de unos ratos no va a estar porque está acompañando a su hijo que lo están operando, están ya en plena operación, y me dejó aquí el humor del gato Peter que un amigo siempre le pasa como para amenizar un poco la
0: te están manejando una barbaridad, ¿eh?
1: La jornada y todo.
0: Buenísimo.
1: A ver qué dice acá el gatito Peter. Mirá, dale gato, despertate.
5: Hemos hablado.
1: Sí.
5: De cuando todo se hacía con caballos, en este permanente contraste de escenarios, de cuando todas las tareas rurales se hacían con caballos. Dicen, me decían el otro día, yo esto no lo vi, que hasta las calecitas se tiraban con caballo, antes de tener estos carruseles, les dicen en algunas provincias, antes de tener motores para tirarlas o ser eléctricas o motores a explosión, anasta. Se tiraban con caballo. En algunas se metía el caballo adentro y empujaba un palo con el pecho que tenía radial así, la calecita daba vuelta. En otro un caballo tiraba la cincha de afuera de la calecita, con los ojos vendados como en los malacates para que no se maree, tiraba de afuera. En su hipacha una yegua que tiraba le echaron sulfuro en el culo. ¿Vos sabés qué? Parecía una centrífuga la calecita. Se sacaba a los muchachitos despedidos así, los depositaba en el barrio de un vuelo único. El viejo Bañera era lechero en el partido de Suipacha, en el pueblo de Riva. Yo me acuerdo de los lecheros con caballo, el carro con la madera impregnada de leche agria, caballo que sabía de memoria el reparto se paraba en todos lados, le dejaban afuera el hervidor, entraba con esa medida de litro, te acordás, le daba la leche, llevaba las monedas. El viejo Bañera se le murió el caballo de reparto, le decían el boliche, ¿qué le pasó al caballo, don Bañera? Dice, no, me lo mató un rayo. ¿Rayo? Si no hubo tormenta. Un rayo en la rueda del sur, que lo saqué, lo cagué un garrotazo. Dice, así que... Conté en un disco anterior de cuando los viejos en los bailes se cambiaban los caballos, pero en un amigo que tengo, poeta, en Hernando, Córdoba, que es la capital del maní, acá en el sur de Córdoba, me contaba que hay uno que le mataron el punto porque a un gringo que volvía mamado siempre de madrugada al campo le cambiaron la tranquera. Él tenía una tranquera alambre, la abrieron y se la ataron contra la línea de alambre y le pusieron una tranquera madera presentada así. Cuando el caballo vino y se estacionó ahí, el gringo mamado se despertó, gritaba, ¿qué te pasa, caballite? Ahora el que chupa soy yo y el que se mama sos vos, dice. Así que, y finalmente, rescatamos una vieja historia que me cuenta el Mono Barrios, allá en Parera, donde la pampa se nos hace San Luis, en el festival de folclore de los hermanos Salvador, que hacían todo con caballo, araban, rastreaban, sembraban. Se les habían ido terminando los caballos de pecho manso, los de tiro. Uno golpeado en un ojo, otro manco, otro rengo, uno matado del lomo. Les quedaba un tordillo que no estaba del todo hecho, estaba a medio hacer y por algo estaba, lo habían dejado. No lo habían amansado del todo porque era especialmente mañero. Entonces al más tarado de los hermanos lo convencieron, dice, vas a tener que agarrar el tordillo. No, el tordillo me mata, dice. No, yo te cubro, le decís. ¿Cómo me vas a cubrir? Con una varilla, dice el otro. Y arrancaron para el corralche. El tarado este con la anteojera abierta y el otro una varilla de madera dura terciada sobre este hombro apoyada en la clavícula. Y el tordillo era un tordillo negro, anca partida, ranilludo, 830 kilos, una cara de hijo de puta, el mancarrón, los ojos inyectados en sangre. Che. No escupía, pero estaba aprendiendo, manoteaba, pateaba, mordía, cabeceaba, se revolcaba, te cagaba cascotazo, cualquier cosa hacía. Y venían estos dos taraos, este con la anteojera abierta así, y el otro con la varilla atrás cubriéndolo. Y esos corrales de chacra, el piso alto de bosta, el alambre le daba la rodilla al mancarrón, alambre perimetral reforzado por unas ruedas de arao de fierro, unos elásticos de cama atados con alambre fardo, unos cuerpos de rastra de dientes parados en vertical, las guías de unos zapallos enredadas al alambre. Yo creo que ni la vio la anteojera al mancarrón, mira, la debe haber olfateado nomás. Donde olfateó la anteojera se dio vuelta, le apuntó con el culo y le tiró con las dos patas. El otro cerró los ojos y le bajó la varilla y se la puso en el medio de las guampas al hermano. No lo podían despertar, che, traían agua al tanque, le soplaban el culo, no había caso. Cuando se sentó en el corral decía, ¿viste la patada que me pegó? Y finalmente...
6: ¿Te emprendes o trabajas con...
1: Pero son cosas, anda a saber si es cierto, dijo el gato, ¿viste? Que siempre termina, pero vaya a saber si es cierto. Bueno, ahí ya tenemos a Dani, la secretaria, que está activa a través de las
0: Buenísimo.
1: Redes.
0: Buenísimo.
1: Nosotros seguimos acá con, bueno, con el gringuito hasta ¿a qué hora te vas vos? ¿A las 9 y algo?
0: Mirá, no tengo horario con la mañana yo.
1: Muy bien.
0: Según lo que tenga Daniel, arrancamos al toque.
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1: Bueno, y este fin de semana, como bien decíamos, tenemos todas las actividades abocadas a la expo, pero bueno, siguen pasando cosas en la ciudad, no solamente es la exposición. 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Me encanta cuando los comercios se van desplegando, van creciendo. Viste que me pone contenta por ellos a mí. siento como cuando abro un negocio y me ilusiono, no sé, como si fuera mío y nada que ver.
0: No, no, lo que pasa también, Sandrita, que Bolívar Bobé Labrón, les contaba a Daniel yo, casi tipo Buenos Aires, todos los brazos pegados uno a los otros.
1: ¿Y cómo los preparan? ¿Cómo los decoran?
0: ¿Cómo embellece el pueblo eso?
1: Pero
0: ¿no?
1: Tal cual. Nosotros, por ejemplo, si sale todo bien y Daniel viene a mitad de mañana, yo tengo que acercarme a San Martín 481. Que no sé, es que estoy con la duda si no estaba ante los chicos, las chicas de la lana, las chicas Torrontegui de la lana, ¿viste?
0: Sí.
1: Y van a, bueno, pusieron, abrieron una, la librería Bicho Canasto, pero también tiene cafetería. Vos fíjate cómo los jóvenes sí. sacan ideas de otras ciudades
0: no,
1: y ven la idiosincrasia de cada ciudad. ¿Qué le haría falta a Bolívar que no tiene?
0: Claro.
1: Y nunca le falta, o sea, siguen habiendo cosas que faltan, pero
0: sí.
1: lo que van agregando es espectacular, porque por ejemplo, vos en Bicho Canasto vas, te sentás a comer,
0: sí.
1: a tomar un café, perdón, mientras tu hija está pintando, tu nene se pone a armar una pulserita, otra, no sé, la amiguita se pone a lijar una madera para cosas artesanales y que no sabes si el día de mañana puede llegar a salir un laburo de ahí.
0: Sí, sí, sí.
1: Porque de a poquito le va, viste, enseñando la profesión. A ver qué dice el gaucho este.
7: Buen día, gente de la radio. Buen día, ¿cómo les va?
1: ¿Está dormido?
7: Acá estamos mateando con la María.
1: Oh.
7: Calentando un poco la panza. ¿Qué ha pasado?
1: ¿Qué pasó?
7: Me lo han destetado al edema hoy.
1: No escuchaste, viste. No.
7: Qué bárbaro que son ustedes dos, ¿eh? Bueno, un saludo, que ande todo bien.
1: No.
7: Buena mañana.
1: Te cuento, Manu, porque capaz que enganchaste tarde, porque te levantaste tarde, se te durmió el gallo. Están haciendo una intervención quirúrgica a Imanol, al hijo mayor de Daniel, y bueno, nada, como todo papá, está acompañándolo acá en el hospital de Bolívar, está acá. Así que le deseamos toda la suerte, a que salga todo bien. 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
1: El queco y estaba Nina también con el viento loco. No, estaba Nina ahí, que la jefa, viste, que siempre tenemos. La mujer somos molestas.
0: La mujer capitanea a todos lados.
1: Somos molestas. Vos todo lo que me quieras decir. Acá como Manu siempre dice que la otra es la áspera, qué sé yo. Pero cuestión que siempre detrás de un hombre hay una gran mujer.
0: Sí, sí,
1: y
0: sí.
1: Cuando falta primero la mujer, el hombre ya no sabe para dónde arrancar. Vamos a decir la verdad.
0: No, arroja.
1: Cuando en la pareja, pues la desgracia del destino, y lo vemos en la familia, ¿no? Que, no sé, que se parte antes el caballero, la mujer revive, se pone linda, va a la peluquería, sale con amiga, vive la vida para ella. Porque cuando está con la pareja, vive para la pareja.
0: Claro.
1: Cuando es diferente, que por ahí tiene la mala suerte que se va su mujer antes y queda el hombre, empieza a avejentarse, empieza a ser pachucho, que le duele esto, que no...
0: Se busca esa parte.
1: O se busca otra mujer que le haga de enfermera, de compañera. Y eso es así, fíjense, hay muchísimos casos de eso. Por eso, querida, no esperes a ponerte linda, arranca con... Por eso, querida, no esperes a ponerte linda, arranca con fuerza. ¿Eh? Claro.
0: Ni hablar.
1: Bueno, y para todo esto, para poder comer tierno, tenés que tener... Tenés que ir a un buen dentista. Y me voy acá con el señor, este...
0: Dale, dale.
1: Me voy a Dentos.
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1: Se ríen, pero es cierto. Hola, Mila, querido. Se ríen, pero es cierto. Bueno, tienen que dejar alguna información a través de la radio, lo hacen a través del 6204. Ya vino Milanjo a hacer ruido.
0: ¡Vamos, Mila!
1: Con el teléfono, ya están llamando de temprano porque le están mandando información.
7: ¡Ah! No, entonces voy a empezar a abrir el ojo. No, esta fue la peluquería el otro día, se ha acomodado toda.
1: ¿Pero por qué?
7: Estaría a punto de partir, yo no me he enterado. ¡Me cacharía! No. No me está gustando, che.
1: No, che, no le quiten el laburo a las peluqueras. No, lo que quise decir yo que cuando la mujer se arregla...
0: Sí.
1: Primero hay un dicho, cuando la mujer se pinta porque quiere guerra. Porque antes las indias, para empezar a acompañar al hombre en la pelea... Y después es un burro que está haciendo ahí.
0: ¡Mira,
1: se pintaba, pero se hacía así como las dos líneas acá en la cara, así. Y se pintaba. Entonces la quería guerra la
0: una ahí, manifestación una manifestación de amor, ¿no?
1: Eso yo no sé. Y después
0: vos sabés.
1: Y después tenés el hombre que cuando va a la peluquería, para mí que no digo que te esté por ir, Manu, pero se pone linda Lorena porque tiene que trabajar, es la secretaria de la rural, querido.
0: Más vale.
1: Bueno, yo le voy a tener que mandar al psicólogo a Manu. Sí, Tomás, anda Joana, así te ayuda.
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1: Che, gringuito, yo no me percaté de esto. Día del agricultor y día del productor agropecuario.
0: Claro.
1: Que no te parezca poco.
0: El ambiente rural presente.
1: Sí, bueno, justo coincide con estos días de rural. Siempre se hace alguna actividad específica, a veces con más énfasis o menos énfasis. Pero bueno, al productor agropecuario.
0: Sí.
1: Que la lucha todos los días. Entre el sol, el viento, la arena y las olas y el viento. Y el agricultor, qué importante que es el agricultor,
0: claro.
1: ¿No? La agricultura y la producción levantan una ciudad como esta, ¿no? Cómo laburan, me encanta. Y hoy cumplís 9 años del día que recibiste en La Plata el premio de caduceo.
0: Sí, en la radio hemos tenido, y la radio ha tenido varias consideraciones a nivel nacional.
1: ¿Sabés qué pasaba? Antes nos invitaban a participar del caduceo, del Negrito Manuel, que lo dan en Luján, de Gaviota de Mar, que te pedían, del éter que nos dieron cuando fuimos también a Buenos Aires. Pero ¿qué pasa? Te piden que vos participes, que le manden material. ¿Viste el material que vos siempre tenés? Pero a veces es como que sabés que estás dándole la papa para que te den un premio. Y a veces, no, ya fuimos reconocidos.
0: No,
1: sabemos
0: es cierto,
1: que,
0: tenés razón.
1: Bueno,
0: hemos pasado por eso.
1: Y además, no sé si lo están haciendo ahora por el tema
0: económico.
1: Cuando
0: dejamos todo a Mar del Plata.
1: Y antes se podía. ¿Te acordás que fuimos todos?

0: No, Mar del Plata. Algunos de los chicos no conocían ni siquiera el mar y lo conocieron ahí ese día. Yo creo que está bueno para dejar el lugar a los otros, a los más nuevos que van llegando, porque tenemos, gracias a Dios, también el reconocimiento de la gente, ¿no?
1: Claro, y todas esas experiencias se notan en los días que estamos trabajando ahora.
0: Sí.
1: Porque
0: sí.
1: Hay un saber también que tiene que ver con todos los días la radio, Sandra, sí.
0: Hay que tener constancia. Para todo trabajo. Un trabajo puede ser más cómodo, más calentito, menos calentito, pero hay que tener constancia. Yo creo que en la constancia, el laburo que hagas, mientras vas pasando el tiempo, te vas afianzando, vas corrigiendo errores. Y está buenísimo que te digan cuando tenés un error para poder corregirlo.
1: Más
0: porque
1: vale, siempre lo equivocamos.
0: Porque está bueno superarse en la vida,
1: claro.
0: En cualquier aspecto, ¿no? 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
1: Ni hablar.
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1: una
0: la experiencia.
1: Firma reconocida.
0: ¿Tenés alguna publi de las tuyas que me quiera contarme, que me quieras convidar, alguna de tus publi?
1: Y algunas publi tengo, algunas fiestas populares, viste vos.
0: Ah, contame.
1: Mirá, Colina, Partido de la Madrid.
0: ¿Qué hay?
1: Cuando digo Colina, Partido de la Madrid, allá muchos años trabajó el padre Jorge Quinn. Es un pueblo Colina que está rodeado de estancias y gente del campo. Y para la fiesta de esa parroquia, la gente del campo colaboraba con un lechón, un cordero, se juntaba toda la gente ahí y se reunía. Había un boliche criollo que pasaba solo con mi guitarra, el boliche don Juan, de Juan López, ¿no? El Ñandú, ahí pasaron muchos.
0: Qué rápido pasaban, ¿no?
1: Walter Mosey, Waldemar Lago, todos los cantores ambulantes. Y ellos tienen preparado el 4 de octubre la pialada de ternero, broche de oro con jineteada.
0: El 4 de octubre es sábado.
1: Es claro.
0: No, es domingo.
1: Domingo 4 de octubre.
0: Porque
1: Luna
0: cumple el 5 de octubre y es lunes, el día del camino.
1: Así que tiene su fiesta. Hay fiestas grandes y chicas, pero todo tiene la convocatoria de las familias. Viste que a la jineteada va la familia a actuar.
0: Y si en un pueblo chico es la fiesta del pueblo, te imaginas que
1: claro,
0: van a ir.
1: Sí,
0: y se han
1: criado
0: entre todo tipo de... en esa vida, ¿no?
1: Es muy especial, sí.
0: Y es linda, es una tradición que no sé, que a todo el mundo le gusta.
1: Claro.
0: Podés algún día decir, a mí me gusta, no sé, ir a la playa, disfrutar. Pero cuando vos vas a una fiesta tradicionalista te das cuenta del amor que le pone la gente del lugar.
1: Sí, porque va la familia, Sandra.
0: Exacto.
1: Y vos ves los chiquitos, cuando van los padres, los llevan vestiditos de gaucho.
0: Y de acá, mira con la ropa de la tranquera.
1: Claro.
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1: Sí.
0: ¿Qué tenés, gato o perro?
1: Los dos.
0: ¿Tenés dos? ¿Tenía en el barrio San José también tenían los mismos?
1: Los mismos lo llevé para ese
0: momento. Mirá, ¿y se adaptaron al lugar?
1: Eterna compañía de los animales.
0: Es impresionante.
1: Sí.
0: Es impresionante cómo te das cuenta.
1: Los animales siguen siendo animales. El perro sigue siendo perro. El gato sigue siendo gato. Cambiamos un poco nosotros.
0: ¿Viste esos casos de personas grandes que les pasa algo y lo tenés al perrito y al lado sentado cuidándolo como si estuvieran esperando que venga alguien, ¿viste?
1: Y es recíproco, que no falte uno, ¿viste? Porque...
0: Y es como integrante malo. Nos pasó a nosotros con nuestra mascota, que tuvimos que operarla y era... Por poco era un velorio, pero bueno.
1: Claro.
0: Era un sentimiento que uno tiene cuando querés.
1: Sí.
0: Lo que cuesta cuando ya no los tenés, ¿no? Hoy estoy media como melancólica con eso. 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Bueno, el fin de semana que viene va a haber,
1: ¿sí?,
0: una exposición de unos, si no entendí mal, de unos animales que son ovejeros, que hacen una presentación o una demostración de cómo van haciendo el arreo, dice, cuando tienen que arrearlos, los animales a las ovejas, en la pista central de la rural.
1: Velo, a ver qué espectáculo. Es verlo, ¿eh?
0: Sí, para que ahí yo creo que lo tengo puesto en la grilla del...
1: Impresionante.
0: Si no me equivoco, lo había mandado...
1: Te lo amontonan todo.
0: Lo había mandado a nuestra... La Ori nos mandó del domingo que viene, ¿sí?
1: Los parientes de Jorge Godoy en el campo, un hombre tenía las ovejas,
0: sí,
1: les pegaba gritos, les traía el perro solo, ¿cómo?, al corral.
0: Mira,
1: sí, sí, ahora van a ver, si les trae los programas, a ver lo que hacen los animales.
0: Con un solo silbido nomás aparecían. Mira, acá tengo, a ver si está acá esto, lo del día, bueno, recuerden que este año están las aves y afines, que se le llaman así al sector ese, que otros años no había. Mira, a las 3 de la tarde,
1: sí,
0: en la pista central, dice acá, demostración de trabajo con perros arrieros, promoviendo el bienestar animal a cargo de Lucas Moriones, integrante de la Sociedad Argentina de Perros Arrieros, en la pista central. Esto es genial.
1: No, espectacular.
0: Esto es genial, ver cómo trabajan los animales.
1: Sí, sí, sí.
0: Eso está bueno para que puedan ir a verlo. Bueno, nosotros, no sé si vos querés ya acomodarte, ya llegó Cecitar Casas.
1: Me voy despidiendo, diciéndote, en el marco 97, por Rural Bolívar, Casa Maineri tiene su remate el sábado 12 de septiembre a las 12 del mediodía.
0: Muy bien. ¿A las 12 del mediodía cuándo dijiste?
1: El sábado 12.
0: El sábado 12. Hay varias casas ferieras que están trabajando, como, bueno, como Casa Maineri, como Ciaza, como las otras también. Claro. Y están trabajando bien y aprovechan también estas fechas porque son llamadas a las consignaciones para... Los consignatarios están llamando para que les haga el remate, ¿no? De todo lo que han traído. Y también, bueno, el tema de la venta de los potrillos, el tema de los bovinos. Bueno, va a haber un movimiento muy importante, como hubo también el fin de semana que sigue. Bueno, amigo, me voy a alambrar el
1: gustazo,
0: campo.
1: Gustazo, señora.
0: Me voy a alambrar el campo porque tengo miedo que se me meta alguna vaca que no sea mía y por ahí capaz que...
1: Hay problema.
0: Se me pega el pie, ¿eh? Y después no venga a reclamar porque si está al lado mío... Es mi mascota. Bueno, gringuito, a ver si tengo acá el cierre de tu programa, porque acá despuntando el día, no es, claro, porque tampoco sos de corazón a corazón. Vos sos vos y sentir nuestra tierra. Ahí está, mira, acá lo encontré.
1: ¡Qué genia sos!
0: ¿Tiene cierre de programa cómo es? Cierre de programa tiene
1: La cortina de la primavera, sí, de Víctor Velázquez.
0: Mirá, ¿así se llama?
1: Así se llama.
0: Desde muy temprano, dice acá. Bueno, vamos a ver qué ponemos acá para cerrar el programa tuyo, porque no encuentro el cierre.
1: Cerramos charlando con Daniel.
0: Cerramos charlando.
1: Claro, claro.
0: La chacarera. Bueno, mirá. Ahí va. Vamos a seguir. ¿Nos vamos?
1: Buena jornada, Sandra.
0: Nos vemos, ¿no?
1: Para
0: vos
1: y el equipo. Ahí está el equipo presente.
0: Gracias. Un abrazo enorme para vos. Gracias, gringuito.
1: Suerte.
0: Mañana
1: en tu
0: viene
1: vida.
0: Daniel y hacen las cosas más prolijas.
1: Suerte en tu vida y en tu trabajo.
0: Gracias, amigo.
1: Chau, chau.
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2: Bueno, nosotros seguimos acá. Le recordamos que va a haber un gran remate. Acá nos está pasando el señor Sergio Croce. Sábado 19 de septiembre, desde las 14 horas, el otro fin de semana, en la ruta 226, kilómetro 398, el ingeniero Claudio Carretero dice acá, nos informa que en las instalaciones cedidas por el señor Claudio Carretero, se hace este remate, un remate agrícola con herramientas de taller y demás artículos, por cuenta y orden de varios remitentes. Está el señor Croce, que es el que organiza, y quien invita y remata es Gian Testa. Es a partir de las 14 horas, el próximo sábado, 19 de septiembre. Y nosotros tenemos también para acá, para contarles, diferentes propuestas de creaciones y de, bueno, gente que nos está invitando a cargar nafta, por ejemplo, porque no vamos a poder ir a ningún lado si no tenemos la nafta en el tutú.
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2: Bueno, recuerden lo que anunciábamos hoy con el gringo temprano. La Secretaría de Producción, sobre el curso de manipulación de alimentos que se hace los primer miércoles de cada mes. En este caso, le contamos que, o el segundo miércoles de cada mes en este caso, no se va a poder realizar mañana como estaba previsto en el CRUB. Queda suspendido por la actividad que los integrantes del área desarrollan en la Expo Bolívar. O sea que esto va a pasar seguramente para la semana próxima, para el día que puedan quienes hacen el curso de manipulación de alimentos. Creo que una de las chicas es son las dos Noelias, Noelia Palacio y Noelia Cárdenas, si no me equivoco. Así que bueno, seguramente será la semana que viene o cuando ellos lo informen. Vamos de a poquito llegando al horario donde se acerca nuestro compañero, ya está Milanco Villacorta, ha venido Yara Secre, Daniela Flores y por supuesto también está el dueño del programa que es César Evaristo Francisco Casas. Mientras tanto me voy acercando a él a través de un transporte.

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2: Y ahora sí estamos todos, dijo Caramelo, ¿no? No sé si así el dicho.
3: ¿Caramelo? No, bueno.
2: Buen día, ¿cómo
3: Buenos anda? Días, ¿cómo estás?
2: Y dice, chau, adiós, bombón, se te cayó el papelito que te envuelve.
3: Ah, mira.
2: Estúpido. Tienes esos piropos que no te gustan. Encima no te gusta el tipo que te lo dice.
3: Claro.
2: O
3: claro.
2: La mujer, si te gustara todavía, bueno, decilo feo,
3: todo,
2: no importa.
3: Claro.
2: No, que no sepas hablar.
3: El cuco.
2: Cuco, bueno, ¿cómo arrancamos esta semana de martes?
3: Muy bien.
2: ¿Cómo viene el tema del frío?
3: Se siente, se todavía. Siente. Sí,
2: vamos
3: sí,
2: a ver
3: sí.
2: Si actualizó, porque hoy cuando yo me senté con el gringuito, me aparecía como que no habían actualizado desde ayer a las 9 de la noche.
3: Claro, ahora...
2: Así que, bueno, sigue igual.
3: Sí, es 9 de la mañana, 12 del mediodía, 3 de la tarde
2: bien.
3: Y 6 de la
2: igual
3: tarde.
2: Igual ya estamos, son las 9 de la mañana y no
3: sí,
2: me han actualizado.
3: Sí, un poquitín, sí.
2: Bueno, vamos a esperar entonces, sí, porque sí. Bueno, ya son... Las 9 de la mañana, un minuto. Me dijo Daniel, vos a las 9 le das pase a César. Y yo, claro. como buena... que hago lo que quiero. Pero igual, lo voy a hacer por vos.
3: Claro, bueno.
2: Bueno, tenemos un día muy especial porque es el Día del Agricultor. Y bueno, y contanos qué cositas más.
3: Muy bien, Día Internacional de la Alfabetización, Día Internacional del Periodista, Día Mundial de la Fibrosis Quística, Día Mundial de la Fisioterapia, Día Mundial del Cooperante, Día del Agricultor y Día del Productor Agropecuario. 9 años del caduceo otorgado a Oscar Gringo Cardoso. La frase de la radio nos dice, sabio no es quien dice serlo, es quien realmente lo demuestra y enseña a los demás. El santoral del día es San Camino, Santa Adela, San Adrián, Nuestra Señora de la Victoria, Santa Fuensanta, Nuestra Señora de Gracia. Auspiciado por el Colegio de Farmacéuticos de Bolívar, la farmacia de turno es Gómez Arrospide. Está ubicada en Calfucuray 3 de febrero con teléfono 427295, de 8 a 8 de la mañana del día siguiente. Horario comercial de las farmacias, de lunes a viernes, de 8 a 12, de 16 a 20 horas. Los sábados están de 8 a 12.30 horas. ¿Sí?
2: Muy
3: Esta
2: bien.
3: Es nuestra clásica hojita del día.
2: Perfecto, vamos a acompañar desde acá para contarte cómo es el extendido antes de ir a los cumpleaños.
3: ¿Cómo no?
2: ¿Te parece?
3: Sí,
2: porque
3: señor.
2: si viene un día de fresquito, te aviso que va a ser más a fin de semana. Hoy tenemos un cielo despejado, frío a fresco, mínima de 1 grado, la máxima de 15, se está notando. El miércoles próximo, cielo parcialmente nublado, ascenso de temperatura, la mínima de 6 y la máxima de 19. Ya para el día jueves tenemos un cielo nuboso, fresco, a templado, mínima 8 y máxima 21. Mirá vos, el jueves el calorcito húmedo que vamos a tener.
3: Sí.
2: El viernes ya baja la temperatura, cielo cubierto e inestable, el leve descenso de temperatura, mínima 4, máxima 12. El sábado, cielo parcialmente nublado, frío a fresco, mínima 4 y máxima 10. El domingo, cielo mayormente nublado, descenso de temperatura, mínima 2 grados, bajo 0 y máxima 12. Si me llevé el poncho el otro día a la rural, me voy a tener que llevar... una palangana con agua caliente. El lunes, cielo mayormente nublado, poco cambio de temperatura, mínima 2 y máxima 16. Hasta ahora el día más frío de la semana sería el lunes que viene.
3: Claro, exactamente.
2: Bueno, ¿qué digo? El domingo
3: que
2: viene. Veremos.
3: El domingo.
2: Bueno, esto sigue así sin actualizar, así que vamos a pasar de largo de lo que pasa con la temperatura de hoy, digamos. Y tenemos, como todos los días... ¿Que saludar a quién?
3: A los cumpleaños.
2: Pero mira vos, que le decimos claro. 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
3: Muy bien.
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2: Solamente por haber nacido un, ¿qué día es hoy?
3: Hoy es martes 8.
2: 8 de septiembre. Solamente por eso, mira qué bueno.
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2: Bueno, mira, acá Dani me pasó mientras está ahí esperando en la sala de espera. Cumpleaños, Huguito Sarraúa,
3: sí.
2: Verónica Badosa, Nancy Pardo, Lorena González, María Valentina Muñoz, Laura Felani, Patricia Berretreix, son los que están en las redes del señor Ledesma Roberto Daniel. En mis redes están los siguientes cumpleaños. El cumple de Vero Badosa, que le mandamos un saludo, el cumple de Huguito Sarraúa, María Valentina Muñoz, dice aquí Miriam Boro, puede ser, me parece un cumpleaños, Sandro
6: Belleza,
2: bien, Nancy Pardo, bueno, Cookie, que sería como la misma persona, o
6: claro,
2: le dicen así, bien, Alicia Chalú, Lorena Velázquez, esta chica Lorena Velázquez, mi prima. Mira, la Lore,
3: bien.
2: La hija de Anita Rena, de mi tía.
3: Muy bien.
2: ¿Qué más? Juan Carlos Vicente dice acá, y que tiene varios, gran fotógrafo. Maylen Martínez, cumpleaños hoy. El Mundo a Tus Pies, que es una firma comercial. Huguito Sarrabo, que debe tener como cinco Facebook abierto. Gaby Campelo.
3: Ah, mira, Gaby.
2: Muy bien. Carlos Daniel Hoffman.
3: Bien.
2: ¿Qué más tenemos para acá? Bueno, ya está. Ahí están los cumpleaños que yo tengo en mi, a ver, en mi Facebook. ¿Vos
3: muy
2: qué
3: bien
2: tenés ahí, chiquito?
3: Y tendría que ver, a ver, ¿a quién tenemos?
2: No, no, en la hoja.
3: Ah, la hoja, perdón.
2: Sí, sí, sí.
3: Cindy Jazmín Gorosito,
2: sí,
3: María Luz.
2: Sí, los demás son todos iguales. Porque...
3: sí, María Luz Álvarez, Héctor Ezequiel Gómez, Maylen Martínez, Luis Lacasa, Franco Lasarte, Natalia Rodríguez. En Urdampilleta lo está festejando Tomás Monteagudo. También cumplen años Javier Godoy, Cecilia Pujol, Alicia Chalú, Alejandro Hernández, Jonathan Pereira, Graciela Roa Los Santos, Ezequiel Paladino, Tamara Garnica, Axel Biorlegui, Micaela Ortiz, Nancy Pardo, que vos la saludaste, Miguel Ángel Nabone, Facundo Panaro y Melanie Rubio. Esos son todos los cumpleañeros que tenemos aquí en nuestra base de datos de la radio.
2: Muy bien, bueno, ¿alguno más de los chicos tiene algún cumpleaños para saludar? ¿Alguien especial? ¿No? Muy bien, entonces ¿nos vamos dónde? 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
2: 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Ya tenemos los juegos de azar, ahí creo que te pasó, Dani, también los favoritos. Sí. Así que ya podemos... Presentamos a Mila, que está acá sentadito. Hola, Mila.
6: ¿Qué tal, Sandra? Buen día. Hola, ¿cómo te va?
2: No sé.
6: Hola,
2: si...
6: César, hola, buen día. Buen ¿cómo andan? ¿Todo bien?
2: Ahí va.
6: Bueno, hoy vamos a hablar de running, y cuando digo running, vamos a hablar de los distintos atletas que nos representan de Bolívar en cada una de las competencias que se realizan. Yo tengo la palabra hoy de Iván Fernández, un jovencito ganador de los 20 kilómetros del Tandil New Balance Trail, y fue ganador, y bueno, trajimos la palabra de él, lo ha vivido realmente de una manera importante. Y por el otro lado, él pertenece al Chávez Team, ¿sí? Y por el otro lado, Funcional Team, de la mano de Nacho Díaz, trajimos la palabra de Emiliano Bustos y de Alejandro Navón, estuvieron en Sierras Valla, en los 21 kilómetros, los dos hicieron podio también, importantísimo para Bolívar, y hablaron en el móvil con nosotros, viviendo esta linda experiencia.
2: Tengo, ¿no?, para darte una nota de un joven que está dando calistenia.
6: Ajá.
2: Que se está iniciando, para que después explican qué significa esa, el arte de esa actividad. Me hiciste acordar que tengo que pasártelo para... Dale. Que le hagas una nota al...
6: Pero
2: joven,
6: por supuesto,
2: de acá de Bolívar.
6: No.
2: Bueno,
6: bienvenido.
2: Nosotros lo que vamos a hacer es irnos a los juegos de azar, ¿te parece?
3: Sí, señora.
2: Mirá, que señorita. Están recontra buenos hoy, están re buenísimos. Todos me dicen que sí, me encanta.
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2: Bueno, Cesario,
3: bueno.
2: ¿Querés que te ayude acá a leer? ¿O leo yo porque no tenés abierto ahí la página?
3: Sí,
2: ¿la
3: tenemos
2: tenés?
3: Abierta, sí, sí.
2: ¿Querés
3: sí,
2: que
3: sí,
2: te
3: sí.
2: ayude? Bueno, ¿qué pasó ayer? Vamos
3: ayer
2: por el parque.
3: Ayer acertamos, 29 San Pedro,
2: sí.
3: 20 La Fiesta, 90 El Abuelo y 33 Cristo.
2: Andás flojo, amigo.
3: 4 aciertos.
2: Andás flojo, decir la verdad.
3: Sí, en lo demás sí.
2: Porque si andás tan bien en el
3: claro,
2: juego...
3: Sí, tendría que andar...
2: Miti-miti.
3: Bien yo, claro.
2: Claro.
3: Bien yo, pero
2: no,
3: bueno.
2: No se puede todo.
3: Todo
2: se
3: en
2: sabe.
3: La vida no se no da. Se... Dios sabe por qué hace cada cosa.
2: Claro. Y vos querías ser cura, no pudiste ser cura.
3: Y no pude ser,
2: ¿viste?,
3: cura.
2: ¿Qué
3: claro.
2: tiene que ver?
3: Claro. Bueno, yo... ha sido hallado, si alguien lo quiere pasar a buscar.
2: Se olvidó el peine. Hemos hallado dentro del estudio el peine del señor Cardoso. ¿Cómo se va a peinar ahora? ¿Se acuerdan del chompira que lo peinaba?
3: Claro. Mañana va a ser el tema.
2: Mañana cuando se levante.
3: Claro.
2: ¿Y dónde está el peine? ¿Y dónde
3: claro.
2: está mi amiga?
3: Claro.
2: Bueno, vamos con los juegos de azar.
3: Vamos.
2: Lo que pasó. ¿En ciudad querés que te diga?
3: Sí, señora.
2: La previa, el 7.556, y en la primera, 2.187. Matutina, 8.669. Vespertina, 9.209. Y en la nocturna de ciudad, 2.269. Salió dos veces ayer.
3: Sí, sí. En la provincia de Buenos Aires, 6.329, en la primera, 8.790, en la matutina, 5.192, vespertina, 6.654 y nocturna, 9.051.
2: En Santa Fe, la previa, 9.009, en la primera, 9.589, en la matutina, el 7.656, vespertina, 1.533 y nocturna de Santa Fe, 4.225.
3: Para Córdoba, en la previa, 0.228, en la primera, 1.386, matutina, 2.235, vespertina, 0.500, en la nocturna, 5.103. Y ahora vamos con Entre Ríos.
2: Con Entre Ríos, exacto. Tenés en la previa, 8.375, la primera, 3.486, la matutina de Entre Ríos, 9.120, vespertina, 2.304 y nocturna de Entre Ríos, 8.547. Y te dejo el final con Montevideo.
3: Claro, en Montevideo, vespertina, 8.765, nocturna, 2.192. Para hoy hemos elegido estos números: 07 el revólver, 28 los cerros, 64 el llanto, 404 la cama y a las cuatro cifras, 5.831 la luz. Provincia de Buenos Aires nos dice: 07 el revólver, 723 el cocinero y 6.494 el cementerio. Te los reitero.
2: Dale.
3: 07, 28, 64, 404-5831. Provincia de Buenos Aires, 07-723 y 6494.
2: Y como siempre, decimos, pasen y jueguen por la mesón de Esteban.
3: Muy bien.
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2: Bueno, le contamos que, bueno, a las personas que se suman en esta hora, que Dani está acompañando a su hijo mayor, que le están interviniendo en el hospital, así que haga de Bolívar, una operación sencilla, pero bueno, como siempre pasa cuando tenés algún integrante de la familia, claro, se ponen un poco nerviosos, bueno, pero va a salir todo, sí, bien. Ahí están los doctores trabajando a pleno, y una vez que termine, que salga todo bien, ya va a venir Daniela a reemplazarme y yo me voy a la calle, porque lo mío es la calle. 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
3: Sí.
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3: Ahora sí tenemos los datos del tiempo: la temperatura 7 grados, la sensación térmica 5 grados 2 décimas. Son los datos de la hora 9. La humedad 73%, la presión 1009 en hectopascales, el viento norte a 10 kilómetros y la visibilidad es de 15 kilómetros.
2: Ahora sí, y antes no, dijo el gaucho.
3: Exactamente. 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
2: Yo creo que está bien el teléfono, sí, 620485. Creo que debe estar funcionando, digo, porque está como calladito y no, fíjate que no hay mensaje, debe ser porque no está Dani. Viste que hay gente que está
3: acostumbrada. Ah, puede ser, sí, el fijo no sé si
2: andará. El fijo no anda, es un tema.
3: Sin andar hoy.
2: Es un tema complicado para nosotros porque tenemos un sistema que sacamos las notas por teléfono del fijo.
3: Claro.
2: Y estamos probando, no sabemos si es algún cable, bueno, nada, creemos, no se está debiendo, no es que está cortado, simplemente no funciona. Y yo lo escucho a Daniel renegar todos los días y la verdad que no tener una herramienta tan importante como esa se complica. Cómo se complica todo, porque hay personas grandes que tampoco pueden tener celulares. Exacto. Y la única manera de tener su manera de comunicarse es el teléfono fijo y no los arreglan, no hacen mantenimiento, obviamente que va para dónde, para que desaparezca.
3: Claro.
2: Es la idea que tiene.
3: Exactamente, sí. 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
2: Bueno, estamos viviendo la semana de la Expo y ayer visitamos el stand de Rubén Montero Automotores, que nos contaba cómo podemos hacer para participar del sorteo de una cupecita chiquita, una Fiat, creo que es modelo 66. Yo ya estuve escaneando el código, cuesta 10.000 pesos ese paso a seguir y me puedo ganar o la cupecita con un celular, un iPhone 15. Y bueno, yo aproveché. Bien, claro. Así que gracias a Rubén que nos regaló esa opción y a mí al gallego. Así que, ¿por qué capaz que hacemos el móvil en la cupecita?
3: Está bien, muy bien.
2: Total, calculo que la mandan al día, todo perfecto. Mila, ¿todo bien vos por ahí? Sí. Bueno.
6: Todo bien.
2: Vamos a escuchar la palabra de la nota que hacíamos con Rubén como para ir ya escuchando. Porque fue creo que medio al mediodía fue esa nota, ¿no? No se pasó temprano.
3: Claro, exactamente.
2: Bien. Y nos cuenta cómo hacen para participar y además esta semana todos los días es gratuita la entrada a la rural.
3: Hasta ¿sí? el día sábado.
2: Incluido.
3: Claro.
2: El único día que se paga es el día
3: domingo.
2: Y ahí para la gente que no se enganchó, que preguntaban, con el 1553, ya tiene dueño, sí. Ya tiene la moto, ya tiene dueño, así que vinieron de Henderson.
3: De Henderson es.
2: Pero hay sí, que tener sí. suerte.
3: Pero, ¿viste vos?
2: No sé si le habían dejado el teléfono a alguien, como para que, o el número, perdón, a alguien, como para que se active eso, que supiera que había ganado, pero bueno, el ganador se llama Víctor Medina, se ganó esta moto 0 kilómetro hermosa y el próximo sábado, domingo, perdón, pagás 20 mil pesos la entrada y puedes ganarte una moto exactamente igual.
3: Claro.
2: ¿Y por qué? Se la llevó de Henderson, porque vinieron de Henderson a ver la jineteada.
3: Exactamente, ahí está.
2: Porque la suerte es loca.
3: Sí.
2: La que le toca, le toca. Escuchamos el móvil que hacíamos con el Galleguito Pérez, ¿sí? En las calles de la ciudad. Para el canal de noticias, y esto nos decía Rubén Montero, Automotores.
13: Y como siempre hay novedades y sorpresas dentro de la Expo, cuando llega esta época, la gente que hace muchos años que está de Rubén Montero Automotores, tiene una sorpresa para todos, ¿eh? Para vos, Galle, para todos, para mí también. Bueno, Rubén, ¿cuántos años hace que están acá en la Expo? Más o menos, tampoco tanta especificidad. ¿Y bueno, qué están haciendo ahora?
14: Bueno, primero buenos días, buenos días Sandra, buen día Gallego. ¿Cuántos años? Y te diría los que tenemos en la agencia, 30 y pico de años.
13: ¿En diferentes lugares has estado o siempre estás acá?
14: No, hemos estado en diferentes lugares.
13: En toda
14: la parte de la rural hemos
13: has
14: estado.
13: ¿Has paseado?
14: Sí, los últimos años sí hemos estado en este lugar.
13: Un lugar privilegiado, te diría
14: Sí, un lugar privilegiado y que tiene hasta una oficina.
13: Todo.
14: Entonces,
13: ya
14: es
13: está hecho, no tenés que andar armando ninguna tarpa.
14: Mucho más cómodo, mucho más calentito. Ni
13: bueno, han traído varios autos, por supuesto, para mostrar, más allá de los que ellos siempre muestran en el salón de ventas. Bueno, ¿qué fue lo que han traído novedoso en este año?
14: No, tenemos toda la línea Nissan, como siempre. Tenemos la línea de Chang'an, que es un vehículo chino enchufable. Y después trajimos la
13: cupecita.
14: Dentro de la charla con Lucía, un día empezamos a hacerme chiste que cuando las iba a vender. Que
13: eso
14: se
13: ¿Es verdad que ella te convenció de la luz?
14: Sí, sí, mirá. Porque empezamos en una... No es que me convenció, empezó a hablar y después me terminó convenciendo y después me terminaron gustando los números, bueno, como siempre. ¿Viste?
13: Esta Fiat Coupé tiene muchos años. ¿Qué modelo
14: sí,
13: es?
14: Sí, es modelo 66. Bueno, a ver, te cuento cómo es este sistema.
13: Dale.
14: Vos me estás preguntando por la Coupé. Sí. Nosotros lo que realmente vendemos es una reseña de autos clásicos. En esa reseña te contamos lo que vos me estás preguntando.
13: Bien.
14: ¿Cuándo se empezó a fabricar? ¿Qué modelo es? ¿Cuántas unidades se han hecho?
13: ¿Qué colores se hacían?
14: ¿Qué colores venían? Bueno, toda una reseña del vehículo. Y en la venta de esa reseña que estamos haciendo, entras en el sorteo de la Coupé.
13: Bien.
14: Por 10 mil pesos.
13: Vengo, escaneo el código QR con mi celu, me informo de toda la reseña y por haber escaneado participo.
14: Exactamente.
13: Ahí está.
14: Exactamente.
13: Ahí está.
14: Va. Y nos vamos entendiendo.
13: Claro, y por cada vez que escaneás participás o...
14: Por cada vez que pagás los 10 mil pesos.
13: Perfecto.
14: Por cada vez que pagás los 10 mil pesos.
13: Pero yo puedo hacerlo varias veces.
14: Sí, por supuesto.
13: Muy bien.
14: Hay gente que ha puesto 80 mil pesos.
13: Mirá,
14: puesto
13: 100, que, pesos y sí. El sistema de sorteo también es muy transparente.
14: Sí, todo lo hace la plataforma. Todo lo hace, vas a poner un mail, te va a llegar a tu mail el número que vos elegiste, vos lo podés elegir el número y te llega a tu mail.
13: Bien, bueno, ¿qué hago con una Fiat Coupé? Chiquitita, la puedo poner en la cartera.
14: Bueno, pero a su vez no solamente la Coupé, porque eso también es una de las charlas con los chicos. Me decía, y la gente más joven no va a querer un auto clásico, la gente más joven va a querer otra cosa. Bueno, le pusimos, tenemos un premio que también es un iPhone 15. Para toda la... que entra junto con la Coupé. Se lleva la Coupé y se lleva el teléfono.
13: Ah, ¿dos premios por 10 mil pesos?
14: Exacto, las dos premios entran en el...
13: Y bueno, ¿y cuándo ustedes creen que hacen el sorteo? ¿Cuando llegan a vender un número específico?
14: Sí, tenemos 2.000 números para vender, pero si no lo llegáramos a vender, la fecha es 18 de diciembre. O sea, si se venden 100 números, lo sorteamos el 18 de diciembre. De diciembre con 100 números.
13: Si ustedes se llevan la Coupé, me entiendo que cuando pase la Expo podemos ir hasta el local de ustedes para poder escanearlo.
14: Sí, va a estar así. Sí. No, no. Si vos no necesitás venir a estar en la Coupé para escanearlo, vos entras en la página y lo escaneás.
13: En la página de Rubén Montero Automotores.
14: O sea, esto lo puede comprar cualquiera de cualquier parte del país.
13: Del mundo, diría yo.
14: No sé si del mundo. No nos vamos a agrandar tanto.
13: Hay muchos fanáticos de este tipo de vehículos.
14: Sí, hay muchas. Hay vos vas a tener clubes de Fiat 600, clubes de 1800, clubes de... Todos tienen... se juntan en
13: fanáticos
14: distintos
13: de todo,
14: lugares, claro. Pero bueno, también teniendo solo lo que nos decían los chicos, de Fiat 600, clubes de Fiat 800, clubes de... Todos tienen base, juntan en
13: fanáticos
14: en distintos
13: de todo,
14: lugares, claro. Pero bueno, también tienen razón lo que nos decían los chicos. A ver, por ahí el joven dice, ¿para qué quiero esto? Claro. ¿O qué voy a hacer? Siempre

0: Se puede vender, por supuesto, después lo puede vender.
1: Aparte ustedes lo entregan con toda la documentación al día.
0: Eso es...
1: El vehículo circulando.
0: Gracias por hacérmelo recordar.
1: No, por favor.
0: Nosotros entregamos transferido. Bien. O sea, que no va a gastar nada. Se lleva el auto transferido a nombre de ellos.
1: ¿Y qué te pasa vos que te vas a sacar un pedacito de tu colección? Porque hace muchos años lo tenés.
0: Sí, sí. Bueno, pero también es algo que fuimos pensando. Los tengo que ir vendiendo y ya en la página hemos vendido muchos. Hemos vendido varios. Si entras en la página ves todos los que hemos vendido. Siempre pienso en...
1: Hay que soltar.
0: Exactamente. Que hay que soltar. ¿Qué van a hacer mis hijas con todas estas cosas? Uno va para grande, así que nada.
1: No se ven nietos todavía.
0: No se ven nietos todavía.
1: No, pero es cierto, por ahí es algo que a vos te gusta y vos pudiste preservarlos y cuidarlos, tan originales, tan cuidados, pero bueno, quienes vienen después que vos quizás tienen otra pasión y es como que si no le dejarías como un legado que la van a vender de última, digo yo.
0: De última, si no, habría que donarlos para hacer una...
1: ¿Alguna rifa?
0: No, donarlo para hacer un museo.
1: Esa sería otra
0: de las cosas
1: que se podría hacer. Pero bueno, ha donado vehículos para hacer rifas a instituciones. Para donarlo para... Está bien. Para una fundación.
0: Claro, para alguna cosa de esa. La verdad que porque, vuelvo a repetir, no sé qué van a hacer mis hijas con esta. Después también tengo que hablar con ellas, porque hay varios de estos que están a nombre de ellas.
1: Claro.
0: Así que también tengo que hablar con ellas.
1: Bueno, entonces, si vos tenés ganas de ganarte esta cupecita y además un iPhone 15, es muy simple, es muy accesible. Si no te podés venir hasta la rural, que creo que lo van a hacer porque va a estar toda la semana acá, va a estar toda la expo exponiéndose, lo haces a través de la página de Urba Montero.
0: Sí,
1: y el 18 de diciembre nos enteramos quién se lleva la cupecita.
0: O tal vez antes, porque si lo vendemos antes...
1: Ojalá.
0: Hay que vender
1: 2.000 números.
0: 2.000 números.
1: Bueno, Rubén, como siempre, muchas gracias. Siempre innovando, estas cosas me encantan.
0: Gracias a ustedes, porque siempre son los que están presentes con nosotros.
1: La moto también, llegaron a los 7.000 likes.
0: Ya la entregamos.
1: También te
0: cayó
1: bueno
0: muy
1: eso.
0: Bien, sí. La chica se llevó una moto, la verdad que nos puso muy contentos.
1: Bueno, me alegro mucho. Sí. Bueno, gracias. Rubén, como siempre... con todo su staff, que le mando un beso grande a todo el equipo también de Rubén Montero Automotores, a Mónica, a Perla, a Gustavo, a Lucía, Fernando. A Fernando, que no lo quería nombrar, pero lo tengo que nombrar. ¿Y quién más me falta?
0: Nadie, ¿no? Estamos todos.
1: Y los gatitos.
0: Y Juan Pedro, que nos hace también la parte de afuera.
1: Bueno, de esta manera nos centramos de este linda...
0: Listo, gracias chicos. Gracias Gallego, gracias Sandra.
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1: Bueno, yo estoy chocha porque ya escaneé mi número, ya está, dice acá, así que bueno. A ver qué dice aquí, buenos días, hola Tocaya. Ah, claro, pues somos Isabel las dos. Claro que te estoy escuchando y me encanta hacerlo. Tenés una vibra tan positiva y una energía que me encanta. Que tengan un hermoso día. Ay, bueno, Isa, ay, me levantaste, bueno. Me la levantaste toda, chingüengüencha. A la energía, digo.
3: Claro.
1: ¿No?
3: Claro.
1: Bueno, ¿qué tienen ustedes por ahí, mis niños?
3: 7 grados, recordemos la temperatura
1: en
3: Bolívar.
1: Grados?
3: 5 grados, 2 décimas, la sensación térmica, ¿sí? Y vamos a una noticia realmente importante. El cáliz que le entregarán al Papa contiene materiales vinculados a la guerra de Malvinas. Te cuento, el artesano Juan Carlos Pallarols combinó plata pura con restos de material bélico utilizado durante la Guerra de Malvinas para realizar el cáliz que se le regalará al Papa León XIV cuando visite la Argentina. Mira, ese material que quedó de la guerra se va a transformar en un cáliz.
1: Bien, la visita del Papa León... me olvidé, 14, ahí está, visitará el próximo, dice, del 8 al 11 de noviembre.
3: Exacto.
1: Va a estar visitando. Y dicen que hay un día que lo van a hacer feriado.
3: Sí, está decretado. Uy, bueno.
1: Creo que el 11 de noviembre.
3: El 11, sí.
1: El 11,
3: sí.
1: No sé, no cae miércoles. Bueno, sé que un día de esos se va a decretar feriado para que los devotos del Papa, León 14, que no me lo puedo... ¿Viste cuando no te lo podés grabar que te queda el Papa Francisco?
3: Claro.
1: Bueno, tenemos que hacerlo porque somos periodistas y comunicadores, pero como que hay algo que no me termina, no sé si a ustedes les pasa lo mismo, no me termino de encariñar o es que por ahí no está tan expuesto. Entonces,
3: claro.
1: No,

0: No lo nombramos casi nunca. Por supuesto que tiene todo el respeto nuestro, ¿no? El Papa León XIV entonces visita a la Argentina de entre el 8 y el 11 de noviembre. Y un día de ellos va a ser feriado nacional para que la gente que quiere ir a verlo tenga pueda lo viajar y no falta el trabajo, digamos, que claro. Le pongan algún apercibimiento por haber faltado.
1: Claro.
0: Bueno, eso para que sepan que también se los quería contar.
1: Seguramente aquí de Bolívar también va a partir algún...
0: Sí,
1: combi
0: sí,
1: para,
0: seguramente.
1: Para ir a Luján, más que nada, me parece que...
0: Y encima, a nosotros nos queda re cerca, ¿te imaginas?
1: Sí,
0: si vos me decís que viene, no sé, al norte, que
1: claro.
0: Pero nosotros nos queda a dos... O sea, sería hermosa sí. La experiencia. No sé si, mira, no sé, yo tengo que ir a Luján, que tengo que hacer un agradecimiento a la Virgencita, y no sé si no voy a... me tomo ese trabajo. Va a ser un mundo de gente.
1: Sí, ¿qué te parece?
0: De tremendo. Todo. Pero no sé si no me voy a arriesgar a ir. Vamos a ver. Porque es una experiencia única.
1: Sí, sí.
0: Imaginás que no lo vas a...
1: No.
0: No lo volvés a vivir eso.
1: Todos los días.
0: Quizás tengan alguna corresponsal allá.
1: Claro.
0: Ese día.
1: Está bien, muy bien.
0: Total, de última. Voy bendecida por la Virgen.
1: Claro.
0: ¿Eh? Bueno, ¿qué le vamos a contar? 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Porque quien lo hace es Daniel, a la página, y hasta ahora no ha venido, para que la gente se quede tranquilo, que en la fanpage van a tener también ahí el menú de Lauca.
1: Muy bien, ¿sí? 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
0: Vamos a tener en minutos nada más, estoy acá haciendo la conexión para poder... comunicarme con el señor Alfredo Alzueta, que es quien nos va a proveer de la actividad que va a haber hoy dentro de la Expo, sí, porque hay charlas muy importantes y bueno, nada, queremos nosotros saberlas, ¿no?
1: Conocer,
0: que nos cuente, como siempre hace él, en primera persona. Así que bueno, una vez que tengamos acá toda la producción realizada, vamos a hablar con él. Y hoy le contaba al gringo que el próximo domingo va a haber una actividad muy linda de los perros que van arriando animales, ¿sí? Y es algo novedoso para nuestra ciudad. Así que está bueno eso. Bueno, nos ponemos, hacemos ponemos un separador y vamos a comunicarnos con Alfredo. ¿Les
1: muy
0: parece?
1: Bien.
0: Dale,
1: bueno.
0: Listo.
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0: Bueno, ahora sí estamos en comunicación con el señor Alfredo Chule Alzueta. Buen día, Alfredo.
4: Hola, Sandra. Buen día. ¿Cómo estás? Buen día a la audiencia.
0: Bueno, ¿escuchan bien? Sí. Perfecto. ¿Mis compañeros escuchan bien? Sí. A mis compañeros le pregunto. Bárbaro.
2: Sí, perfecto.
0: Bueno, vamos a contarles que en este momento estamos queriendo saber qué va a pasar con la jornada de hoy. Día del agricultor, día del productor agropecuario. ¿Qué días, no?
4: La verdad que un día muy totalmente decorado por muchísimas cosas. Hay que hacerle honor este día, tanta gente involucrada en esta actividad a lo largo y ancho de nuestro país, ¿no? Y muchas gracias a ustedes, como siempre digo, por difundir todas estas noticias, todos estos días, que bueno, por ahí se nos pasa de largo.
0: Bueno, no, pero...
4: Sandra, sí. Contame.
0: No, no, que digo que lo tenemos registrado todos los años, siempre se hace alguna actividad en honor a quien labran la tierra y están cuidando los animales, y es la producción del empuje, el motor que tiene nuestra ciudad.
4: Sí, es así, es así, es así. Todo el mundo, creo que de alguna manera, de manera directa o indirecta, empuja este carro todos los días y, bueno, de esto se trata, ¿no?
0: Feliz día para vos también, entonces.
4: Bueno, muchas gracias. Bueno. Así que, bueno, gracias por todo. Con respecto a cómo estamos posicionados hoy, anoche, el día de ayer, nuestro primer día, la verdad que un día glorioso por las dos disertaciones que tuvimos y por la convocatoria. La verdad que no hay cosa más placentera que ver la sala Santiago Galá llena de gente, con muchas inquietudes, muchas preguntas. Las jornadas se hicieron muy largas porque realmente al ser interesantes, tanto la económica como después la técnica, hace que termine siendo larga, pero bueno, fructífera. En el día de hoy, tres temáticas muy fuertes, empresas familiares y también proyecto de la reforma de la Ley General de las Sociedades. En general, esto es un tema que... De vuelta, yo siempre digo que todas las temáticas del ciclo de charla aplican a todas las empresas, familias, actividades, ¿no? ¿Qué familia no está, qué negocio no está, hay una familia atrás,
0: sí.
4: ¿Qué negocio tiene que sufrir o vivir un cambio generacional? ¿Qué negocio no hay que profesionalizarlo desde lo legal? Cosa que nosotros no le damos bolilla porque lo que somos productivistas y estamos detrás de la producción o de la venta de lo que sea. Así que hoy a las 16 horas tenemos un especialista académico, un profesor de la universidad, Patricio Manegni, que va a hablar de todas estas dos temáticas: sucesiones familiares, convivencia entre generaciones y todo lo pertinente a que una familia tiene que pensar en algún momento que, bueno, che, esto hay que profesionalizarlo, hay que dejar de ser una empresa unipersonal y pasar a ser una sociedad y todas estas cuestiones. Esto sería a las 16 horas. Después, a las 18 horas, lo tenemos a Fernando Canosa con una fuerte temática ganadera. Fernando Canosa, ingeniero agrónomo, realmente un especialista en lo que es producción de carne. Y hoy lo que va a plantear, si bien no es una novedad, lo que es crecer en carne significa o no ser un buen negocio. La realidad, quizá todo el mundo sabemos que es un gran negocio hoy producir carne, pero bueno, le vamos a dar un marco mucho más profesional, y Fernando Canoso, un especialista en la materia, nos va a dejar varias recomendaciones. Eso a partir de las 18 horas, y después, cerrando las 20 horas, tanto las dos primeras charlas son esponsoreadas por la Sociedad Rural, y por último, a las 20 horas, la firma de Artigoyen, de la mano de don Mario, vamos a hablar de todo lo que es la genética Illinois, tanto el maíz como el resto de las especies, como para decir, bueno, una oportunidad, estamos largando la siembra de maíz, se está iniciando en los próximos días el inicio de la siembra de girasol, y es un buen momento para tomar alguna decisión técnica, para definir algún material, algún híbrido para aquellos que todavía no lo han hecho, y independientemente de eso, obviamente el acompañamiento de lo que son protocolos de trabajo, de todos aquellos temas técnicos que hacen que el cultivo, por lo menos desde lo personal, se haga todo lo mejor posible. Después tenemos las variables que ya conocemos, climática y demás.
0: Sí, sí.
4: Pero por lo menos desde lo humano, hoy es el momento para capacitarnos.
0: Me quedé pensando lo que hablabas de del tema de las sociedades, de las empresas familiares, que no importa el tamaño de la empresa que sea, porque al momento después de tener que trabajarla, de hacer toda la documentación, así sea para comercializar, o sea para simplemente dejar asentado todo lo que se ha logrado y que esté todo en correctas condiciones, es una pata fundamental en un comercio, sea el rubro que sea. Y en este caso, por ahí no le damos tanta bolilla porque le mete mucha hora hombre, mucho recurso humano al laburo, y en la parte administrativa a veces la dejan pasar de alto, y en algunas circunstancias, por sucesiones, por lo que sea, por paso de mandato o demás, quedan a la deriva. Y qué mejor tenerlo ya todo definido y organizado.
4: Sandra, tal cual comparto totalmente. Y como siempre digo, cada charla que se da en el marco de la exposición rural aplica al 100% a las actividades de la comunidad. Es decir, una sucesión generacional, no solamente hay que mirarla en una empresa agropecuaria, hay que mirarla en un comercio, hay que mirarla en una carnicería, hay que mirarla en un polirrubro. Las cosas tienen que tener continuidad. Es realmente, nosotros siempre tenemos que pensar el esfuerzo de todos nuestros ancestros tiene que tener continuidad. Para mí es muy triste cuando decir, bueno, un emprendimiento que surgió hace muchísimos años con mucho esfuerzo, llámese lo que sea, los papis se ponen grandes y eso decae. Es una pena. Entonces, en esto hay que trabajar y mucho. No solamente en motivar a los jóvenes y darle la posibilidad de que continúe con la actividad, sino darle un marco legal, un marco prolijo, para que las familias no sufran, no se deterioren, no se desgasten. Y obviamente hoy estamos en un mundo muy globalizado en donde la prolijidad, todo lo inherente a la parte, como bien mencionas vos, administrativa,
0: contable,
4: impositiva, tiene que estar presente. Claro. Antes le pegábamos dos o tres dibujadas al lápiz y al papel y íbamos para adelante.
0: Todo el cuadernito de la libreta iba antes, ¿viste? O de mano, ¿viste? Que eran convenios de mano, así que le daban la mano. Y otra cosa también importante, Alfredo, es no dejar perder todo lo que lograron las personas que nos dejaron, lo que nos hayan dejado, todo el esfuerzo, todas las horas que laburaron, ¿no? Que no quede perdido eso también, ¿no? Poner un marco también de seguridad histórica de todos los que nos antecedieron, y el respeto, ¿no? Y también generar el recurso humano joven, porque hay mucha tecnología para trabajar en el caso del campo, porque hay muchas herramientas para seguir una empresa, y tienen muchas ideas, los pibes tienen muchas ideas que están muy buenas, y bueno, vos lo sabes mejor que nadie, porque tenés hijos profesionales. Entonces, en el caso del campo, el rubro que sea, tener esa seguridad que dejaste las cosas hechas bien, después depende de ellos cómo hacen para continuar y para preservarlos.
4: Tal cual. Por eso nosotros empezamos a hablar de nuestros ancestros y hoy tenemos que hablar de nosotros. Nosotros tenemos nuestra generación, que somos muy jóvenes, Sandra, somos muy jóvenes.
0: Unas pibes.
4: Pero sin entrar en detalle, pero claramente tenemos que estar pensando hoy, para los próximos 20 años.
0: ¿Qué le dejamos a nosotros? ¿Qué le dejamos? Claro.
4: Disfrutar de esta transición, que no sea dolorosa, ser parte de esta transición. Y de vuelta. Hoy tienen el espacio, tienen los profesionales que van a poder escuchar en esta temática. Y la idea es llevarnos a nuestras casas inquietudes, que después seguramente vamos a ir a consultar a nuestros profesionales, a nuestros asesores y demás. Pero estas charlas siempre son buenos disparadores para sentarte después con la familia o sentarte con tu técnico, con tu agrónomo o con quien sea, como para rever algunas cuestiones que siempre están medias ahí pendientes.
0: Sería, así ¿qué que, le dejamos y cómo se lo dejamos?
4: Tal cual. Así que, de vuelta, siempre están nuestros teléfonos abiertos. Les recuerdo que las charlas son gratuitas. Les recuerdo que pueden ir entre casa. Se calzan la matera debajo del brazo. Y están pueden estar 2, 4, 6 horas escuchando 3 temáticas totalmente diferentes y con disertantes de un altísimo contenido profesional.
0: Alfredo,
4: invitada a la comunidad toda.
0: Están todos invitados, sí. Y no olvidarnos también, ya que estamos hablando de charlas, la charla motivacional que va a estar hoy a la mañana, que ya arrancó a las 9 de la mañana, con, seguramente con un marco de público de adolescentes muy importante, con esto de la prevención de cómo tienen que administrarse con el dinero, porque vemos que hay muchos chicos que están apostando, ¿no?, en esos juegos virtuales, y están siendo deudores a los 12 años. Y es un tema que los padres todavía no se están dando cuenta, el peligro que es, hasta el estrés que le provoca a los pibes jugar, apostar, deber a los 12 años, es una locura, y que eso también se transfiera a la distracción y al no estar concentrados en el estudio, por ejemplo, o en hacer un deporte o estar con amigos. Es importante también, es muy buena la idea que tuvieron de llamar a quien va a disertar, está en este momento con los jóvenes ahí también en la rural.
4: Mira, acabo de venir a la rural, la verdad que sí, como siempre, la convocatoria de la charla orientada a los jóvenes con distintas temáticas durante todos los últimos años es extraordinaria. Es extraordinaria porque vos ves ahí casi 1000 cabecitas que vos pensás que están por ahí distraídos y realmente se llevan un mensaje que, bueno, cada uno después lo podrán aplicar o corregir dependiendo en qué etapa de su vida estén, ¿no? Pero realmente me encontré hoy a la mañana con una altísima convocatoria y, bueno, no hablé de eso porque ya está en marcha la charla.
0: Exacto.
4: Por eso me referí solamente a la charla
0: de la tarde. Exacto. Alfredo, como siempre, mañana estamos
4: gracias
0: en contacto de vuelta.
4: Sí, claro. Y agradecer a vos, a Dani y a todos los medios de Bolívar de Comunicación que nos ayudan tanto a difundir todo esto, porque la presencialidad que tenemos, el alto porcentaje de presencialidad, se da por esta gran difusión que tienen, el trabajo que hacemos a lo largo del año. Así que te mando un beso grande y tengamos toda una buena jornada.
0: Muchísimas gracias a vos, Alfredito, te mando un abrazo grande. Muchas gracias, Bueno, la palabra de Alfredo Alzueta con nosotros aquí, contándonos la jornada que se va a disputar en el día de hoy en el marco de la 79ª Exposición Rural. Una pequeña pausa y seguimos con ustedes. Por supuesto, recuerden, 620485, déjenme lo que quieran saber, lo que necesiten, que acá estamos nosotros hasta la una.
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1: 12 de la noche en La Habana.
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3: 5 de la mañana.
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0: como todos los días tenemos que hacer el mercado, César querido, así que vamos a estar acá en contacto con el señor. Ya, el mercadito. Ya. El mercadito me sale. Ahora nos comunicamos con él, como decíamos, vía aire. Así que comenzamos a grabar y ya tenemos también el auspicio de todos los días de Casa Maineri.
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0: Bueno, ahora sí, ya estamos ahí en contacto con Mauricio Puente. ¿Cómo te va? Buen día, Mauricio.
2: Buen día, Sandra. Bien, todo normal por el momento, todo bien.
0: ¿Cómo te trata el frío, Mauri?
2: No, bien, bien. Adentro, bien. A
0: la mañana. Qué vivo, así cualquiera.
2: Y bueno, a la mañana hacemos oficina, a la tarde salimos siempre lo que es el campo, no será algún día a la mañana pesada de Hacienda, ¿verdad? Pero bueno, y los fines de semana por ir a cargar Hacienda a la mañana, que por ahí sí también complica, que este fin de semana que pasó, por supuesto, hizo mucho frío.
0: Hoy día del productor agropecuario y día de...
2: Del agricultor.
0: Exactamente. Exacto.
2: Feliz día para el productor agropecuario, feliz día para el agricultor, así que sí, muy feliz día para ellos.
0: Bueno, contanos qué nos presenta el mercado hoy de Cañuelas.
2: Bueno, martes 8 de septiembre del año 2026, una entrada de 8.192 vacunos. Hacía rato que no venían entrando por ahí, venían 5.6, 7, 4.000, hoy 8.192. Sabemos bien que esta semana es completa. Arranca septiembre, aunque ya arrancó, pero bueno, lo que decía en el día de ayer, el asunto billetera, pero igual, así todo, muy selectivo. Mucha calidad hubo, sí, en el mercado, pero muy selectivo. Hubo buenas ventas el fin de semana, pero así todo, la demanda no quiere pagar ni de más ni tampoco hasta ahí. O sea, está tratando de estar ahí en el techo de los valores, ¿verdad? Selectivo el consumo, selectivo el novillo. Por ahí, para lo que respecta a las vacas y los toros, sin cambio, porque bueno, esa es otra mercadería que va para otro rumbo, ¿verdad? Bueno, los valores son los siguientes: para novillos soberos negros, 3.600 por un máximo de 3.800. Los novillos mestizos pesados, 4.250 con un máximo de 4.500. Los entrepesados, 4.300, 4.400 con un máximo de 4.500, los medianos 4.550 con un máximo de 4.700 y los livianos 4.550, 4.650 con un máximo de 4.750 pesos. Novillitos 5.150, 5.200 de máximo. No hay más. Vaquillona 5.000, 5.100 con un máximo de 5.300 pesos. Vaquillona livianita, vaca de consumo 3.000 con un máximo de 3.700 pesos. 3.900 ya para vaquillona con quilaje de vaca. Vaca de conserva 2.600 con un máximo 2.800, 3.000 ya para una vaca más encarnada tipo manufactura. Para los toros 3.000, 3.500 con un máximo de 3.700 pesos. Recordemos el promedio de novillo arrendamiento de la semana anterior, cerró en 4.169 pesos con 70 centavos. Así que bueno, esto por hoy, ya si Dios quiere nos encontraremos mañana miércoles.
0: Mauricio, como siempre, muchísimas gracias. El contacto directamente desde Casa Maineri. Mauricio Puente, que tengas un excelente día.
2: Gracias igualmente, Sandra, a todo el equipo y saludo a Daniel. Un abrazo.
0: Muchas gracias. De esta manera cerramos el mercado de Haciendas.
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1: Hola, buenos días chicos, ¿cómo están? 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
2: Gracias a la chica de ahí, Corazón de Tela, que no estaba, justo estaba acá hablando con otra persona y no entendía lo que me decía. Buenísimo, ya recuerdan, ¿no?, lo que acaba de decir.
3: Sí, sí.
2: El informe. Bueno, y después tenemos también a la gente de Punto Carnes Bolívar.
3: Muy
2: que
3: bien.
2: Necesitaba pasar y los spots.
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2: El corte. ¿Querés hacer lo del corte primero?
3: Dale, hacemos lo del corte entonces primero.
2: Dale.
3: Sí. Va a ser para la zona rural. Este corte está programado para mañana miércoles 9 de 10 a 12. Zona rural. Te cuento los lugares. Zona La Nicolasa, Paraje Santa Isabel, Zona La Escuela La Matilde, Zona Escuela número 39 del Valle, Escuela Salesiana, Zona El Zaino, Zona Los Pala, Zona RN 226, Zona Barrio Vivanco, Paraje Avellaneda, Paraje San Andrés, Zona Pulpería Miramar, Zona La Piedra, Zona 65, también Fábrica El Ángel, El Porvenir, Paraje Los Cuatro Vientos, Unzué, Villa Sanz y Ale. Esto va a ser mañana miércoles 9 de 10 a 12 horas, Sandra. ¿Sí? En instantes entonces vamos a estar con las ofertas de Punto Carnes Bolívar y ya estamos.
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1: Hola, buenos días. Hola, Sandri. Hola a todos. 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
2: 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Mía me saluda a mí porque yo le digo, fíjate, Mía, que estoy yo haciendo operación técnica, mandame el menú.
3: Sí.
2: Y ella me hablaba a mí como si
3: estuviera
2: como los sábados a la mañana.
3: Claro.
2: Bueno, muchas gracias, qué rico todo lo que dijo.
3: Sí,
2: che.
3: Riquísimo.
2: Bueno, vamos a seguir nosotros desde acá. Bueno, acá me acaba de decir Daniel que salió todo bien con la operación de Imanol, así que más bien que contento. Relajados, como todo
3: claro,
2: como toda operación, siempre tenés ese miedito. Así que bueno, quiero hacerles escuchar algo que ayer nos llegó a las redes, que es sobre la fiesta que va a tener Bolívar en la rural de qué locura. A ver qué nos dice.
3: A ver.
2: Mirá qué pedazo de promoción han hecho. A
0: ver. 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
1: Exacto. ¿Quieres la buena nota, gordo? ¿Sí? Porque justo lo agarré comiendo. Pará, pues yo tengo acá notas que me dejó preparadas Dani para vos. ¿Cuál querés pasar?
6: La de... Iván Fernández, que corrió el Ultra Raid de los 20 kilómetros de New Balance en Tandil y fue el ganador. Es de Bolívar, es muy jovencito y está representando el Chávez Team y charló de esta manera con nosotros.
7: Iván Fernández, running, ganador de su prueba en los 20 kilómetros en el Ultra Raid, ¿no? En Tandil, ¿es así?
8: En Tandil, exactamente, sí.
7: Bueno, ¿cuánto se comenzaste por esto? ¿Por qué?
8: Y mira, yo hace 3 años y medio casi que empecé a correr. Y nada, arranqué por una cuestión de que siempre tuve afinidad al deporte. Hacía unos par de años que había dejado, o sea, había ido a fútbol, a taekwondo. Y nada, por la influencia de 2 o 3 amigos, por el simple hecho de ver lo popular que era este deporte en Bolívar, decidí arrancar.
7: ¿Qué te sedujo? ¿Qué te fue gustando del running?
8: Todo lo que es, la construcción deportiva y cultural que ha hecho Bolívar sobre este deporte, en base a la carrera tan importante que tenemos, y el hecho de correr acá, de sentir el aliento de la gente,
7: claro,
8: de ir a un grupo como el de Juan, en el cual te ayuda mucho el hecho de compartir con los compañeros. Creces a nivel deportivo, pero sobre todo personal.
7: ¿Cuánto te costó ponerte físicamente bien?
8: ¿Ni bien arranqué?
7: Sí.
8: Bastante, porque...
7: ¿Un año?
8: Yo creo que un año, sí. Sí. Porque, nada, había tenido un lapso de 7 años, por lo menos, sin entrenar.
7: Claro.
8: La última vez que había hecho un deporte había sido fútbol, pero estuve como que parado, ¿viste? Y nada, cuando arranqué a correr, hice los 3 kilómetros acá en Bolívar, la correcaminata, que esto fue en 2023. Y nada, la preparé bien, fueron 15 días en los que me sentí bien. Y la corrí, después surgió la media maratón de Mar del Plata, que la vi como una oportunidad única. Era un salto de 3 kilómetros hacia 21, pero...
7: ¿Por qué no?
8: Claro, ¿por qué no? En ese momento uno es como que tiene ese entusiasmo inicial. Y nada, me preparé bien, estuve un mes, logré correr la media maratón de Mar del Plata, hice un buen tiempo. Pero lo que me faltaba a mí era como un orden, una cronología en los entrenamientos, claro, una organización. Y nada, el año que yo te estoy mencionando es el que pasó desde esa carrera hasta que entré con Juan, que me dio una rutina de entrenamiento, conocí por primera vez lo que eran las pasadas, o sea, yo hacía entrenamientos de 10 o 15 kilómetros los lunes, los miércoles, los sábados quizás, y nada, con él encontré...
7: ¿Qué cambió en vos hoy en cuanto al cuerpo y en cuanto a la cabeza, a la mente?
8: Bueno, físicamente no me siento cansado prácticamente nunca. Es lo que tiene este deporte, es... O sea, te mantiene muy bien físicamente, o sea, uno se siente liviano, o sea, completamente saludable, ¿viste? En buena forma. Y a nivel mental es como que te da cierta estabilidad, te da objetivos, te da pasos a seguir. Es muy, muy positivo.
7: Bueno, Iván, corriste 20 kilómetros del Ultra Trail. ¿Cómo lo fuiste viviendo y fuiste el ganador?
8: Fui el ganador, sí. La verdad que... Bueno, nada, una emoción indescriptible, porque si bien iba con ciertas esperanzas de que podía ser una gran carrera, nunca me imaginé que podía llegar a ganarla. O sea, fue algo completamente fuera de contexto, pero nada, es el resultado de 3 años y medio de entrenamiento.
7: Cuando llegaste y te lo comunican, ¿cuál fue la primera sensación que pasó por tu cabeza?
8: No, una emoción... muy grande. Se me vino a la cabeza muchos momentos durante estos 3 años, carreras en las que me fue bien, carreras en las que me fue mal, todas aquellas personas las cuales directa o indirectamente colaboraron para que yo estuviera ahí, y nada, sentimientos encontrados, emoción, de fue todo. Algo muy lindo, de todo, sí.
7: Bueno,
8: sí.
7: Y ahora esperando la pre-Tinelli y la Tinelli, ¿no?
8: Por supuesto, sí, vamos a estar.
7: Vas por todo ahí.
8: Vamos por todo, sí. La media maratón.
7: Aparece un Iván Fernández nuevo en Bolívar como running, pero estén atentos, ¿no?
8: Sí, por supuesto.
7: ¿La familia te banca, te apoya, los amigos?
8: Sí, muchísimo, muchísimo. La verdad que yo tengo a mi mamá, que es una apasionada del deporte, y nada, más allá de que no es afín con este mismo, yo creo que me ha acompañado en todo, me ha apoyado desde el primer momento, siempre con ese aliento, con ese cariño después de una mala carrera, ese apoyo que es fundamental para un corredor.
7: Correcto.
8: ¿No? Mi papá también, por supuesto, acompañándome a las carreras y demás.
7: Iván, hay que seguir entrenando, no hay que relajarse, no hay que agachar la cabeza, hay que ir por más ahora.
8: Por
7: ¿no?
8: supuesto, sí. Hay que enfocarse, ahora aún más.
7: Bien, te felicito.
8: Muchas gracias
7: por representarnos y que sean 1000 carreras más las que puedas vivir.
8: Bueno, muchísimas gracias y nada, te agradezco por darme este espacio y esta visibilidad.
7: Bienvenido a FM10 Deportivo conmigo.
8: Gracias.
7: Gracias, Iván.
6: Iván Fernández, del Chávez Team, ganador del Ultra Trail New Balance, 20 kilómetros en Tandil, charlando con nosotros aquí y haciendo su presentación.
1: Pero muchas gracias, querido.
6: ¿Qué
1: bueno,
6: te voy a cobrar?
1: No, nada, me voy a la Herminia a festejarle el logro de este joven, de Iván.
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1: Para variar, en ningún lado. Ahí estamos haciendo un reclamo. Daniela está tratando de reclamar con el asterisco 611 de Movistar, porque sí. Ese Movistar Hogar quizás te pueda, más que nada para avisarle de alguna manera que en Bolívar alguien tiene que avisar que no andan los fijos.
2: Que no andan los fijos, exacto.
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0: Seba, bueno, está Coti ahí con el tema, ¿dónde Coti. Estás, corazón? Sí. Ese es un tema que hizo Valentino Merlo con Coti en un vivo en Gran Rex. Vamos a escuchar una promoción que tiene la gente de librería Acuarela.
1: A ver, Sandra.
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1: bueno,
0: que me quedaron ahí en el tintero, ya las voy a descubrir.
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0: Bueno, ahí te cuento. Ayer estuvimos visitando con el gallego para Multimedio Bolívar el servicio de Lucero Eventos que está dentro de la Expo.
1: Sí.
0: Y bueno, es una nota cortita que hicimos con su esposa también y esto nos contaba.
3: Y cuando ellos me contaban que tenían una idea, un proyecto de armar adentro de la rural, un restaurante, el año pasado ya se vio, con un living, con una barra, digo, no me imagino, Mauri, qué sé yo, vamos a hablar con Vero, que es la que maneja todo. Y así quedó todo esto. Lucero Eventos está acá con su familia, con su equipo de trabajo, abocados a atender a aquella persona que te gane a venir a comer algo rico como si fuera un restaurante.
4: Exactamente.
3: Piola, sí, sí, lindo. Sí. El año pasado le fue muy bien, ¿este es el segundo año?
4: Este es el segundo año, bien. Así que estamos muy conformes, muy contentos. Y bueno, ayer fue el tradicional asado de costilla y tapas. Y bueno... ¿Los esperamos acá en el fogón?
3: Bueno, uno piensa que ya está acostumbrado porque hacen muchas fiestas durante todo el año, de diferente cantidad de personas. Las fiestas de fin de año de los chicos egresados también las manejan muy bien, pero siempre hay cositas para aprender, cosas que se van sumando. Seguramente Vero vos me va a dar la razón, son la que está siempre ahí con los últimos detalles.
5: Sí, sí, sí. Lo que pasa que, bueno, nosotros tenemos un equipo que está acostumbrado a trabajar en eventos, pero bueno... No es lo mismo que llegue una persona, tenés que atenderla, preguntarle qué va a tomar, si le gusta esto, si le gusta el otro. En un evento le das todo junto,
3: exacto,
5: lo que haya de comer. Pero bueno, acá tenés un poquito más de variedad y lo podés, como quien dice, atender de otra manera.
3: Igual ustedes tienen la costumbre y la experiencia que tenían antes pizza cero.
4: Claro, exactamente.
3: Así como que ya están acostumbrados a atender a la gente.
4: Pero el personal es totalmente distinto. El que trabaja en un evento con el que trabaja en un restaurante.
3: Bien, y la gente elige, por ejemplo, no sé, tomar algo en la barra, sentarse a comer acá.
4: Sí. Ayer vino mucha gente a sentarse en los living, que ahora incorporamos cafetería, así que un café express de muy buena calidad, con una muy buena máquina. Y
3: ¿con algo para comer?
4: Con algo para comer, medialunas, yo digo de la estación de servicio, porque son esas congeladas riquísimas, ajá, que se hacen en el momento, pasteles caseros. Y bueno, pues tenemos algún trago que quieran tomar.
3: Bueno, pasábamos ayer por acá, Galle, y veíamos que había mucha gente, mucho público, y como bien decía, diferentes grupos de amigas, familias, niños, que porque además tienen diferentes menúes. ¿Qué es lo que hay para comer, por ejemplo, acá? Comúnmente una semana como la de la rural, sacándolo de los sábados y los domingos que están el costillar.
4: Sí, y nosotros tenemos desde pastas, bueno, ahora compramos milanesa, de carne de pollo, hamburguesa,
3: minuta, claro.
4: Una minuta para que... Porque tenemos muchos clientes de los stand, para que no coman todos los días carne, le buscamos la vuelta y bueno.
3: O sea que también ustedes le proveen a todos los que están acá en el stand y vienen a comprar acá.
4: Y vienen a comprar, porque son los de afuera,
3: claro,
4: que tenemos clientes ya del año pasado, obviamente bueno, vienen sí. directamente.
3: Bueno, y después el tema de postres también, Vero, que también te gusta mucho eso.
5: Bueno, sí, pero estamos medio como que el postre damos lo que es un helado.
3: Bien, para ser más práctico para
5: ustedes. Claro, sí.
4: Y café.
5: Sí, y café. El que no quiere un heladito, toma un café.
3: Bien. Bueno, sí. Es lindo pasar por acá. De hecho, ves pasar también a la gente. También aquí se cubren...
4: Está calefaccionado.
3: Claro. Y este fin de semana tenemos la cena de Anita Martínez.
4: Exactamente, sí. Pueden retirar la entrada en secretaría o con algún miembro de comisión. Venimos muy bien con las ventas.
3: Eso te iba a decir. Quedan lugares
4: todavía.
3: Es
4: muy buen show, así que lo esperamos. Que compren y que vengan.
3: Bien, digo que hay lugares todavía. ¿Cuántos lugares pensás preparar?
4: Y todavía no se habló bien con comisión, a ver cuántos tienen ellos, porque todavía están analizando ventas, que tienen algunos miembros, pero yo creo que va a haber mucha gente.
3: Bueno, como el año
4: muy lindo
3: pasado,
4: show,
3: ¿no?
4: Muy lindo también. Show, sí.
3: Me pasó también, trajiste a un imitador.
4: Un imitador trajiste.
3: Estuvo también bueno. Bueno, chicos, nada, suerte como siempre. Si alguna persona nunca estuvo en un evento, porque no está en Bolívar, de el servicio de Lucero Eventos, porque tiene la posibilidad de hacerlo ahora y de ver cómo te atienden. 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Bueno, todo lo que ustedes ven acá lo pueden ver y lo van eligiendo y arman su fiesta de la manera que quieran y también de la manera que puedan pagar. Así que ya te saqué crédito.
4: Bueno, para un futuro cumpleaños.
3: Claro, gracias chicos. No,
5: bueno, felicitaciones.
4: Gracias a ustedes. Muchas gracias.
0: Bueno,
4: gracias.
0: Hermoso el lugar.
3: Ellos me contaban chicos, que tenían una idea, que un proyecto de armada dentro de la rural. Un restaurante.
0: Ahí va. Se volvió a repetir, habían puesto como para repetir. Te contaba que los chicos, bueno, de Lucero Eventos nos invitaban a pasar por allá por la rural.
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0: Bueno, y esto, por supuesto, es un radio show especial, como llamamos nosotros, porque no está Daniel, no tenemos ahí esa información que siempre él acostumbra a pasar cada vez que hay algo para decir. Me voy a meter yo en el diario digital a ver las noticias que hemos también subido, que ha subido él en el portal informativo www.fmdiegobolivar.com.ar. Ahí tenemos para ingresar y ver todas las noticias. Cuando me deje, por supuesto, entrar el sistema. Ahí está. Sí, dime tú, por favor.
1: Estamos con los resultados de la previa en Ciudad 2600, en la provincia 5556, Santa Fe 0265, Córdoba 8402 y en Entre Ríos 1556. Estos son los resultados de la previa. Más o menos 12:20, 12:25 vamos a estar con los resultados ya de previa y de la primera.
0: Perfecto. ¿Sí? Quería contarles porque ayer se hizo una nota a último momento con Zulma Pérez, sí, que es la esposa de Carlos Urrutia, que bueno, lamentablemente tuvo un accidente el 31 de agosto en Rosario a bordo de su camión, y nos contaba que tenemos el alias ya, por si te lo piden, Dani, después, el alias para poder colaborar con la familia. El alias es Ambo, con B larga, .cala.canela, y también acá tenemos el CBU para que no haya inconvenientes o confusiones. De todas maneras, tendría que aparecer acá a nombre de quién es este alias, ¿sí? Vamos a intentar hacer como un simulacro. No, más vale que no aparece, por eso lo estoy diciendo. Y yo le decía a Daniel que acá falta la persona a quien le llega la plata, si es a la señora o a él, como para tener una idea de quién estamos transfiriendo. Viste que a veces un punto te cambia todo.
1: Sí, exacto.
0: Bueno, sí. Él dice que no recuerda prácticamente nada y hay muchas versiones. Algunos dicen que iba un auto sin luces adelante y que él puede haber tirado a esquivarlo. Y bueno, se fue contra otros dos camiones que venían de frente. El camión, bueno, no tiene mucha recuperación, pero lo importante acá es que él esté bien.
1: Que él esté bien, sí.
0: Y ayer, cuando terminó el día, muy tarde, le mandé un mensaje a su esposa y me dijo que había salido todo bien esa operación, que era una de otras que tiene que hacerse. Y bueno, al tener el alias yo a mano, ya me lo pidieron hoy a la mañana. Si quieren ver la nota entera, está el audio también de Zulma, de su esposa, en el diario digital, y ahí aparece, para no equivocarse, el alias con el CBU. Así que ya tienen ahí la posta de esa info. Bueno, después, dentro del diario digital, van a encontrar todo lo que hemos cubierto, todos los discursos, de tanto. Bueno, también tenemos la nota que se hizo con Blas Trencini, que es el quien representa a la alfajorería que hay ahí en la entrada del Altave. Qué rico alfajor, gallego, comimos ayer. Muy rico.

0: con chocolate y rellenas con una un relleno de limón, que son parecidas a la sabana, que son un poquito más costosas. Y estas salen las 6 galletitas a 4,000 pesos. Y la verdad que son exquisitas. Y bueno, y también aparece la nota tanto de la del cambio de la bandera Huipala, que se va a hacer en la Plaza de Pueblos Originarios, el miércoles 9 a las 6 de la tarde, como
1: mañana.
0: También... Claro. Como también la nota que se hizo Rubén Montero Automotores sobre el sorteo de esta cupecita y el iPhone número 15. Eso está en el diario digital, en www.fmdbolivar.com.ar. En cuanto al servicio meteorológico, a mí acá no se me actualizó.
1: No, hasta las 12,
0: ya está.
1: No.
0: Teníamos 7 grados de hoy a las 9 de la mañana.
1: Sí.
0: No, hace un poquito más ahora.
1: A las 12, se va a actualizar.
0: Ahora tendremos algo de 13 grados más o menos. Y está soleada.
1: Está soleada la mañana.
0: La mañana, me
1: parece. Fresca, pero soleada.
0: Bien. Bueno, dime tú.
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1: Sí. 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
0: Bueno, acá estoy comunicándome con el director de cine Pablo Buca y me recuerda que mañana en el Cine Avenida, en el marco del Festival Internacional del Cine de la Provincia, se va a proyectar la película La Educación de los Cerdos. Esto se va a hacer mañana a 22 horas en el cine, que es entrada libre y gratuita. Y les recuerdo, porque también hubo locación en Bolívar, se estuvo filmando acá y en otras localidades vecinas, actúan Luciano Cáceres, el Pasta Dioguardi, creo que se dice así, Tupac Larriera y Cumelén Sanz. Y más los actores de acá de Bolívar. Uno de ellos, si no me equivoco, es el Chelo Barrios. Y creo que un par de actores más de Bolívar. El Chelo creo que personificó un ladrón y se peló. Se dejó la cabeza pelada. Esa toma se hace en el supermercado que está en la avenida 3 de Febrero. Me acuerdo que fue una noche con los autos antiguos, que era toda de época, con autos que fueron prestados porque había que ambientar un poco también el lugar, ¿no? Porque era un lugar así como de antaño. Así que estuvo muy bueno. La película la van a poder ver mañana. Te recuerdo, La Educación de los Cerdos, a las 22 horas en el Cine Avenida. El miércoles solamente van a ver esa película. Y es en el marco del Festival Internacional de Cine de la Provincia, que en todas las salas de cine, como está adherida a la sala nuestra, va a haber una película de ese estilo. Y después, bueno, el jueves arranca con La Grilla de Todos los Jueves.
1: Jueves
0: a domingo.
1: Claro.
0: Que ya no irá a contar
1: esto
0: nadie.
1: Eso solamente mañana
0: y es gratis.
1: Bien.
0: Recuerden que tienen 250 y pico butacas, ¿no?
1: Claro.
0: Ojalá se llene.
1: Sería
0: buenísimo.
1: Sí.
0: Así que, Pablo, nada, te felicitamos porque es una película muy buena y con donde él tuvo... la dirección. Los quiero invitar a hacerse... ¿Se han hecho depresión definitiva alguna vez?
1: No.
0: ¿Saben lo que es la depresión definitiva?
1: A ver, contanos.
0: ¿Saben el alcance que tiene la piada?
1: No, contanos.
0: ¿Te cuento?

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1: 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Ahí escuchó Pablito y mandó las gracias. ¿Alguna vez probaste las pizzas Fellini o Fellini? ¿Cómo es? Fellini, ¿no? Con doble L. Me gustaría que me entreguen una pizza algún día, Pablo. Acá estoy en directo hablando, así que ya le estoy pidiendo, estoy mangueando. Y son muy buenas, son bien el corte de las italianas. Son más ricas,
2: Ha subido videos, Pablo, haciendo las pizzas.
1: ¿Viste? 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
0: 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Esto tengo que cambiarlo para que no se equivoquen. En la 071 están haciendo toda una renovación importantísima. Pero María, si vos ves que querés comprar algo, te puedes ir al estar número 14 de la Sociedad Rural, que ahí te van a atender, o la llamás a María al 1551-3448. Están en el stand 14, bien, y vos, hasta que termine la expo, y después que arranca la expo a mitad de mes,
1: sí,
0: vienen súper, súper renovados la gente de decir a tu madre, vengo a tomar un heladito.
1: Ah,
0: a los
1: bueno,
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0: Cuando quiera, maestro, vos. No, mejor vos. No, mejor vos. Bueno, acabo de enterarme que hay entradas presenciales a la venta dentro de la expo. También podés acercarte al stand número 100, donde está Cloti, y al Rasur. Ahí van a poder encontrar las entradas. Creo que están a 50.000 pesos. Ahí no le pregunté. Le pregunté todo menos eso. Y si andás por la Brown, también en Brown 178, en el local de las joyas, también están vendiéndose. Así que recuerden que tienen hasta el día 20, que es el día del evento, el 20 de septiembre. Claro. Este fin de semana que sigue, no porque es el cierre de la rural.
1: Exacto.
0: El otro fin de semana.
1: Exacto.
0: Pero si andase por la Expo y decís, bueno, quiero comprar las presenciales, por más que vos pagues con una tarjeta, perdón, con una transferencia o billetera virtual, pero te las van a dar en la mano, no por la tiquetera, que por ahí hay gente que no puede entrar porque tiene que registrarse, pasa por ahí y las compra, ¿sí? Y tiene esa posibilidad. Bueno, no, acá soy Sandra, le voy a avisar acá a esta chica que soy Sandra, porque dice hola Sergio y capaz que se equivocó de horario. Bueno, Sergio me está trabajando a pleno en la calle, anda dando vueltas y haciendo mandados con todo su trabajo que tiene.
1: Mandados Macer.
0: ¿Y sabes qué hace?
1: Sí.
0: Le lava la moto acá, mirá.
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0: Bueno, seguimos acá recorriendo la Expo de manera imaginaria. Vamos a pasar por el stand de los chicos del rugby que ahí estuvieron hablándonos días atrás, tanto el señor Pagola como el señor Vedatú, y nos contaban que cuando vayan a la Expo durante estos días pueden comer estas cosas ricas.
1: Detrás de la cocina de lo que es este kiosco, que ya tiene un par de años acá en la rural, los chicos del rugby, estamos con Carly Vedatú, también estamos con el señor Pagola, que es Fabián, y nos van a contar cómo se preparan para este nuevo año, que hoy justamente es un día de poquito de viento, pero se abrigan y vienen a comer algo rico. Me han dicho que son una de las tortas fritas más ricas. En todos los kioscos digo lo mismo, atención con eso. Bueno, Carly, veo que están bien preparados con algo calentito. Un día que está lindo el solcito, pero hay que acompañar con algo calentito, ¿no?
2: ¿Qué tal? ¿Cómo andan? Sí, la verdad que sí. Por momentos está lindo, por momentos demasiado viento, pero sí, ya con todo listo para empezar a atender a la gente.
1: Bueno, ¿desde cuándo se prepara la comisión, las familias que colaboran a preparar un kiosco que la verdad que lleva muchos días, no tanto, pero con mucho trabajo cada uno de ellos?
3: Sí, Sandra, la verdad que es un trabajo que se hace en comunión con todos los integrantes del club, con las nuevas incorporaciones en la comisión directiva, con los jugadores y con todo la familia, pero bueno, ya está más o menos todo sincronizado.
1: Todo aceitado. Bueno, para que la gente sepa más o menos, ¿cuánto va a costarnos una torta frita o todos los precios son iguales para los kioscos?
3: Sí,
1: para todos por igual.
3: Con la cooperadora del hospital y con Casariego, los kioscos institucionales, el precio es de común acuerdo, de acuerdo a la evolución del año pasado, y bueno, el patio de comidas tiene otros valores porque vende otra mercadería.
1: Bien.
3: La torta frita vale 2.000 pesos cada una. El cucurucho 2.000 pesos y después también tenemos empanadas, sándwiches de bondiola 10.000 pesos, sándwiches de carne. Y lo que pasa es que nosotros nos caracterizamos por brindar tapa a la parrilla, bondiola con aditamentos o aderezos que la gente siempre nos responde, y esperemos que este año para mantener el club sea igual.
1: Bien, cada recaudación o cada evento como este, ustedes lo usan para un fin en común para el club. ¿En este caso ya tienen definido, Carly, qué van a hacer?
2: No, en general lo usamos siempre para todos los gastos generales, para el mantenimiento del club, para los viajes, para la gente que trabaja en el club, y para eso, para los gastos generales
1: para
2: del club.
1: Para subsistir, como club.
2: Exactamente, que no se cubren con la cuota social. Es imposible cubrirlo, es imposible pretender cuotas que cubran todos los gastos de un club. Entonces, todas estas cosas son absolutamente necesarias e imprescindibles para poder seguir adelante y para que los chicos puedan hacer el deporte, porque si no sería imposible de sostener.
1: Actualmente se van sumando jóvenes al equipo para entrenar, para aprender a jugar rugby, porque por ahí antes era como muy selecto el rugby, eran muy poquitas personas las que jugaban. Ahora se ha hecho como mucho más popular, por decir así, y sabemos que se van sumando de a poco. ¿Eso ustedes también lo notan?
2: Sí, es de a poco, porque obviamente no es un deporte popular como puede ser fútbol o el básquet. Pero de a poquito vamos creciendo, pero hay que tener paciencia, es de a poco. Pero sí, en este momento tenemos, en infantiles tenemos una M10, M12 y M8, M10 y M12, después tenemos una M14, una M16 y una M18, las tres completas, y en el plantel superior una intermedia y una primera.
1: Bueno, ¿actualmente están en algún campeonato, en algún torneo? ¿Cómo van?
2: Sí, estamos con juveniles, estamos jugando un torneo que es... no me acuerdo el nombre ahora, pero es Ascenso. Torneo Ascenso no es el primer torneo, pero es el torneo del medio, digamos, del segundo nivel. Y en primera estamos en el primer nivel del regional, en el segundo nivel del regional, pero clasificado al regional. Estamos jugando un regional con Bahía Blanca, mañana recibimos a Nacional de Bahía Blanca.
1: O sea que además de lo que es la actividad, también tiene que hacer la parte deportiva del club.
2: Sí, mañana nos tenemos que separar, tenemos domingo allá con primera e intermedia y bueno, y atender acá.
1: Lo bueno que está en la misma cuadra, digo.
3: Sí. Dos cosas, otra cosa es el estacionamiento que cobramos el primer domingo y el segundo domingo y el otro sábado lo van a hacer las categorías femeninas de rugby que este año han competido en Mar del Plata, las juveniles y la primera con muy buenos resultados, se ha desarrollado el rugby femenino también.
1: Así que bueno.
3: Sí, sí. La verdad,
1: ¿te acordás los costos para dejar el auto estacionado para
3: el
1: seguridad?
3: Costo vale 5.000 pesos bien, por auto. Y bien, una cosa que le debemos agradecer es a la Sociedad Rural de Bolívar, que una vez más nos dio la concesión como otros años y también el estacionamiento, porque digamos que el Club Indio está en un predio de la Sociedad Rural, cedida en comodato de la época de Cisneros, de Juan Carlos Cisneros, y las posteriores gestiones siempre nos fueron colaborando, ayudando y sí, para que sigamos funcionando.
1: Bueno, eso también es muy positivo, ¿no? Y que ustedes cuiden el lugar y lo sepan aprovechar como lo han aprovechado estas... Creo que este es el tercer año que están acá, ¿o el segundo, Carlos?
2: Ah, el segundo.
1: El segundo, ¿no?
2: El segundo año. El segundo y allá adentro estuvimos, como acuerdo, 4 o 5 años. Ya, sí, sí.
1: Bueno, ojalá que la gente... No tengo ninguna duda, es que van a elegirlo, además al aire libre, está bueno. La comida es muy rica, hemos probado muchas veces el sándwich de bondiola, hemos venido, a veces ustedes hacen combos, también está bueno. Bueno, que vengan, que disfruten, van a estar todos los días. ¿Desde qué horario acá?
2: A partir de las 9 de la mañana.
3: Sí, por ahí 9 y media. La comida de parrilla arrancará a 12, 12 y media, hasta que más o menos la misma gente te va marcando
1: si quieren más
3: dejar, pero porque a la noche también, por ahí los jueves, viernes, sábado y domingo, se extiende un poco más el horario, siempre y cuando dependiendo del tiempo.
1: Bueno, una nueva propuesta gastronómica dentro de la 97ª edición de la Expo Rural. Aquí los chicos del Club de Rugby también ofrecen una propuesta diferente. Detrás de la cocina.

0: Hola, Cecitar, querido.
1: Hola, ¿cómo estás?
0: Bien, ¿cómo estás vos?
1: Estoy
0: mucho más tranquilo ahora, Cecitar.
1: ¿Sí?
0: Sí, estoy mucho más
1: tranquilo. Todo salió bien.
0: Gracias a Dios, sí. Todavía no le he respondido mensajes. No he llamado a mi mamá, que tenía que llamarla.
1: Claro.
0: Y le respondí a la Pacha. Pero ya vamos.
1: Bueno, muy bien. Gracias a Dios.
0: Ahora te cuento, ahora cuando se me pase un poquito el momento que...
1: Claro, claro. Son momentos muy fuertes.
0: Ahora,
1: muy bien.
0: Como hoy te lo cuento bien.
1: Bueno.
0: ¿Han hecho un buen programa? Sí.
1: Sí.
0: ¿Y esta pila que me dejó acá? Esta pila, no puedo creer. ¿Han andado muy bien?
2: Sí, sí, sí.
0: Entonces puedo faltar más seguido. Dale. Bueno, Cecitar, vamos. ¿Hay datos?
1: Sí, pero son de las 9 de la mañana, recordemos.
0: 9 y 3, 12, claro. Hasta las 12 no tenemos.
1: Exactamente.
0: Claro. Así nos habían informado que ya entre las licencias de los chicos, el personal que sacaron.
1: Claro.
0: Solamente hay datos cada 3 horas.
1: Claro,
0: y después,
1: más espaciados.
0: Y cada 3 horas hasta las 9 de la noche, después hasta el otro día,
1: claro,
0: a las 9 de la mañana.
1: Claro, sí,
0: claro. Esa es la situación actual que tenemos con nuestro querido y amado Servicio Meteorológico, que muchas veces yo he visto mucha gente quejarse por cosas por ahí que no son tan... que son más superficiales.
1: Sí.
0: Por esto no ha levantado nadie.
1: No,
0: ¿te diste cuenta vos? Se quedó todo en el endemol, como digo yo.
1: Sí.
0: Los que lo usan se quedaron en endemol.
1: Sí, sí, sí.
0: Si no les afecta el recorte.
1: No, para
0: ahora,
1: nada.
0: Ahora, si no arreglas las luces de la pista, te saltan a la yugular.
1: Ah, sí.
0: Bueno, exactamente 11:25 minutitos de la mañana.
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0: Bueno, pasa que ahí están los chicos, el bueno de Ariel le ha dejado los chicos y la buena de Eugenia ha dejado a los chicos para que atiendan de primera.
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0: Bueno, Cecita, acá estamos ordenándonos, pasándonos el parte con San.
1: Muy bien.
0: Vamos a tener de... En un ratito vamos a reiterar la nota que hacíamos anoche. Subí el accidente que tuvo Carlitos Urrutia allí en... Porque, viste, hay dos Carlitos Urrutia.
1: Hay dos.
0: No, es más, debe haber más.
1: Y sí, seguramente.
0: Pero claro. Nosotros conocemos a dos.
1: A dos.
0: El Carlitos de la Mari... por un lado,
1: claro.
0: Y el Carlito de la Zulma por otro.
1: Claro.
0: El que tuvo el accidente es el Carlito de la Zulma.
1: De la Zulma.
0: Sí, así que estuvimos hablando ayer, esto fue ahí en Uranga, una localidad que está a 30 kilómetros al sur de Rosario, él había descargado en Rosario, pero después la vamos a reiterar la nota porque necesitamos que los amigos camioneros les den una mano, les tiren un centro ahí a Carlitos para va a tener para muchos días allá. Ayer lo operaron, le colocaron una prótesis en la cadera, después tienen que trabajar en la rodilla, en el empeine con los tendones, bueno, un montón de cosas, ¿eh? Un accidente que yo no quiero subir el video porque Carlitos mira la página y se va a impresionar, claro. Pero es impactante cómo quedó el camión, ¿eh? Impactante. Ya está en Bolívar, ya lo trajeron los amigos camioneros, también le dieron una mano, así que ahí dentro de la nota está el alias, si querés ayudar y colaborar y darle una mano, ¿sí? Y después nos queda para charlar también con Blas y Panchito Tranchín, que la vamos a reiterar la nota porque esos alfajores están buenos que da ganas de comerse dos o tres. ¿Comiste alguno gallego?
2: Sí.
0: ¿Cuál probaste? El de... ¿El tiene cereza al medio?
3: Sí.
0: Sí, sí, la foto que está cortado al medio, impresionante. Así que, bueno, vale la pena, ¿eh? Y después el Astro Deportivo me va a dar más noticias, ¿eh?
4: Sí, porque trajimos hoy notas de running, Daniel. Ya pasamos con Iván Fernández. Él estuvo corriendo en la New Balance Ultra Trail 20 kilómetros. Fue el ganador y corresponde al Chávez Team. Y ahora nos quedan de Functional Team, que pudimos hablar también con los alumnos, porque también hicieron podio y es importante para Bolívar. Emiliano Busto y Alejandro Navone, uno primero y el otro tercero, de la mano de Nacho Díaz y muchos más corredores que vamos entrevistando. Mañana vamos a tener más notas. Bueno, pero es el material deportivo que trajimos en esta mañana, ¿eh?
0: Dale, Mila, quería decirte que me gustaría que cambiaran el recorrido del maratón de Tinelli. Que pasara por Alsina al 700 y pico. Así de paso voy corriendo, paro a comprar un heladito.
1: Ah, bueno.
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1: Muy bien. 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
0: De allí pego el salto porque soy saltarín.
1: Ajá. Bueno.
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0: Voy a ir que me atienda a mí, con un poco de cloro.
1: Claro.
0: Allí me clarifica las ideas.
1: bueno, muy bien.
0: Déjame, epa, ¿cómo que un rato largo?
4: Fíjate, el idioma está. Decir, las botellas que vamos.
0: Quiero agradecer enormemente, pero infinitamente, a todo el personal del hospital. Porque operaron a mi hijo mayor hoy, a Imanol, ya está en sala, ya está recuperándose, lógicamente al doctor Mariano Colombo, a todo el equipo, a mi amigo el doctor José María Malvente por haberme sostenido también, porque como es como pasa cuando vos tenés un hijo con un problema de salud, te preocupás, como, sí. Es más, querés, tomá, entonces, si te falta algún rato, te lo doy, si querés que salga rápido.
4: Vale emocionarte.
0: Sí, el susto que teníamos los dos, pero bueno, ya está todo bien, así que ya gracias a Dios está en sala común.
1: Claro.
0: El enorme agradecimiento a ese hermoso equipo que tiene el hospital, porque no estaba yo solo, había otras familias también, y todos atentos a cada movimiento mínimo que vos necesitás, a cada uno cumpliendo su rol en forma escalonada, porque desde que llega el paciente a las 7 de la mañana hasta que ingresa al quirófano a las 8, hay todo una serie de protocolos escalonados que lo desarrollan con absoluta responsabilidad, seriedad, con amor, con la amabilidad de estar atentos y atentas y, bueno, camilleros, todos, cuántas personas que nosotros vimos trabajar en el hospital, y en el rato que vos estás viendo, vos ves como cada uno desarrolla su tarea con mucha preocupación y ocupación, ¿no es cierto? Que eso es muy importante, así que después voy a ampliar, porque, bueno, después tengo que volver a la tarde, después voy a ampliar el agradecimiento, porque hay que englobar a todos, porque la salud es una cadena y con eslabones que van ataditos unos con otros, y que para que funcione tienen que estar ataditos y estar interactuando entre sí, y así funciona. Y te digo que es impresionante la gente que entra y que sale, o que llega de los móviles, que viene a consultas. Yo no sé calcular, pero hay muchísima gente dentro del hospital. Yo tenía unos números del 2025, que era de 2023 a 2025, no alcanzaba 300 y pasaba a los 500 en 2025. Debemos estar arriba de los 600, pero cómodo. Personas que van por diferentes motivos al hospital.
1: Sí.
0: Así que, y en ese mundillo es donde todas las cosas se desarrollan. Por eso,
1: también qué bien nos vendría el hospitalito una vez que esté en funcionamiento, ¿no es cierto?
0: Claro.
1: Porque descomprimiría un poco.
0: Vos sabés que a mí me explicaron por qué no, porque yo decía el hospitalito, pero no se puede decir hospitalito, ¿sabes por qué? Porque no tiene internación.
1: Ah.
0: Claro, entonces, por eso es que me corrigieron. Sí, claro. yo estaba teniendo en la cabeza, gracias Galle, teniendo en la cabeza que era el hospitalito,
1: claro,
0: Ramón Carrillo, pero no es el hospitalito porque no tiene internación.
1: Exacto.
0: De ahí van a ser los pacientes,
1: claro,
0: en caso de urgencia,
1: derivados.
0: Sí. Bueno, pero tenemos que estar, yo creo que, orgullosos todos. A mí me tocó cuando estuve en el 2022 ese episodio de salud, y también recontra agradecido, y a toda la gente que circula por los pasillos. Los médicos, una vez que termina la operación, se pierden valiosísimos 10 minutos para ellos explicándote todo, cómo es el post. Eso no sé si lo ves en tantos lugares. Uh-huh. Y la charla mano a mano con el hijo por ahí más punzante, ¿no? O que es inquieto. Todo, detalle por detalle. Así que la verdad, lo único que me queda es aplaudir y agradecer, y ojalá que sigamos sosteniendo, ¿no? A pesar de todo esta eyección de pacientes, de 1.200.000 pacientes dejaron las obras sociales, César.
1: Claro, exacto.
0: 1.200.000 dejaron las obras sociales en la provincia de Buenos Aires en lo que va del año. ¿Y a dónde van?
1: Claro, al único efector que tenemos, que es el Hospital de Bolívar.
0: Por eso mismo. Por eso, si no ponemos un granito de arena cada uno cuando nos vienen a ofrecer o la rifa o un aporte, una colaboración, o a comprar en el kiosco, lo que sea, porque no la estamos viendo, como dice el jeque de ahora.
1: Claro.
0: No la estás viendo, no la ves. Y claramente es así. Si esto sigue creciendo, va a llegar un momento donde va a haber 800, 900 personas por día transitando en el hospital.
1: Y no se olviden los que tienen obra social de llevar la aplicación o el carnet, porque de esa manera...
0: Eso lo tienen bien aceitado.
1: Claro, el hospital es,
0: pero, pero en los casos que hay ausencia de obras sociales, o sea que el paciente dejó de pagarla a la obra social, o la prepaga que tenía, se quedó sin nada.
1: Se quedó sin nada, claro.
0: Entonces no hay muchas chances. Entonces hay que tener... paciencia con eso, ¿no es cierto? No, hay que entender que si tenés que esperar, tenés que esperar. Sí. Es así, no sos vos solo el que está consultando.
1: No,
0: son muchas personas.
1: Muchas.
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2: Me encuentro con un amigo de muchos años que es Panchito Trenchini. Pancho, buen día.
3: Buen día, ¿cómo andas?
2: ¿Qué hace acá, le digo, Pancho? ¿Vos vendiendo? Si yo todavía te vi vendiendo cosas de verdulería.
3: Y bueno, la vida nos llevó a esto, y acompañándolo a mi hijo, que es el dueño de la fábrica, que estamos en Mar del Plata, y quisimos volver a nuestro pueblo.
2: Bueno, ¿qué dijiste? Vamos para Bolívar, que a mí me conocen todos. Es más, el hijo, Bicharraco, dijo, yo vendo con la cara tuya, papá. No porque seamos lindos, dijo, pero te conoce todo el mundo. Y la verdad que cuando uno se va viendo un lugar... puede volver cuando quiera. Y sí, vos la verdad que te fuiste dejando mucha gente querida.
3: La verdad que sí, aparte de que uno, bueno, vino a vender un producto, me encontré con muchísima gente, que es lo que me llevo y es lo que vine a buscar.
2: Bien, el reencuentro con esa gente.
3: El reencuentro con esa gente.
2: Lo que te divertías vos, la verdulería.
3: Sí, nah. Sinceramente sí.
2: ¿Cuántos años fuiste verdulero?
3: 30.
2: Nada, un vuelto.
3: Sí, unos días.
2: ¿Y arrancaron para Mar del Plata, cortaron con toda la familia para allá?
3: Sí, porque se fueron primero los mellizos a estudiar, hace 13 años, después se fue Sofía y nos fuimos.
2: Claro. Bueno, ¿y cómo fue ese cambio?
3: Bien.
2: ¿Te gustó?
3: Para bien. Sí, bien. Muy para bien, pero siempre en Mar del Plata digo que soy de Bolívar.
2: Porque vos sos nacido acá.
3: 53 años viví acá.
2: Muy bien. Bueno, y hablamos con Blas, que es uno de los nenes, como él le llama, que tenés este emprendimiento que debo decir, porque tenés que probarlo antes de hablar, que son exquisitos. ¿Desde cuándo vos salió o pasó por tu cabeza fabricar alfajores?
7: Y nosotros estamos hace un año casi medio, se dio porque tuvimos un café allá, 4 años, y vendíamos algo similar y dijimos, bueno, ¿por qué no hacerlo nosotros? Entonces, charlando con 3 hermanas que son el cerebrito de la fábrica, son 3 máquinas más, se dio de que si ellas nos apoyaban con un socio de hacerlo, y acá estamos haciendo alfajores.
2: Bueno, ¿cuántas variedades de alfajores hacen?
7: Tenemos 14 alfajores distintos.
2: ¿Querés nombrarlos a los gustos? ¿Te los acordás?
7: Y me acuerdo. Tenemos los 2 clásicos blancos, tenemos Marroc, cereza marrasquino, pasa uva rún, arándano coñac, banana, café, menta, coco.
2: Uno de mousse
7: de cacao, sí. Y alguno que me debo estar olvidando. Y ya con ganas de sacar 5, 6 o 10 sabores más distintos.
2: Bueno, aguantar, sí, pero sí. Un poco. Bueno, acá dentro de la expo, cuando vos entras al pabellón Altave, ¿qué es el caminito que te lleva cuando entras acá a la rural? Automáticamente entras por ahí y el primer stand que han puesto acá, donde dice fiambres, quesos, dulces, alfajores, mira, acá en este lugar, el primero de todo te chocas con el stand de los chicos, bueno, de la familia Trencini, que van a estar acá durante la expo y que vengan a buscarlos acá. Me gustó el precio también, un precio promocional por acá, por la expo.
7: Sí, sí,
2: ¿cuánto
7: sí.
2: cuesta la docena?
7: La docena 30.000. Uno lo puede armar a gusto como quiere.
2: Yo me llevé, no por ejemplo, problema. Uno de cada uno de los sabores, me quedaron 2 afuera nada más. O sea, bueno. de la docena, porque son 14 sabores.
7: Sí, sí.
2: ¿Y cuál de todos más ricos? La verdad que a toda la familia le fue gustando. El de menta también está muy bueno. Bueno, han logrado, el de Marroc también, han logrado una linda galletita, una linda cobertura, sí. Un dulce de leche que lo hacen especialmente para ustedes.
7: El dulce sí trabajamos con un tambo de allá, que no es un gran tambo tan grande, pero logramos hacer un equipo de trabajo también que llevamos una receta de dulce leche que es especial para alfajores.
2: Que no es ni blanda ni tan dura como el repostero, es exacta.
7: Sí, sí.
2: Bueno, nada, vamos a mostrar si querés acá la presentación. Mirá, ahí tenés, acá te dice todos los sabores. Tenés, por ejemplo, el de coco, tenés acá este que dice que es de las pasas de uva, al rum, bueno, tenés de naranja. Bueno, la verdad que hay muchísimos sabores, los blancos también. Mirá este blanco. Mirá el de nuez. No te lo puedes perder. No te puedes perder estos sabores. Y además el grosor. Mirá lo que es el de Marroc.
7: El de café.
2: El de café. Mirá lo que es el tamaño. Lo que pesa esto. Es increíble. 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Y después, bueno, si quieren quedarse con ganas, se quedan ganas de comprar, por ahí capaz que vemos. ¿A qué teléfono puedes llamar después? ¿Te gustaría que acá en Bolívar se puedan vender?
7: Es la idea, sí, de poder meterlo acá en el mercado de Bolívar y de la zona y seguir creciendo ciudad a ciudad.
2: Bien, me contabas también ayer que te gusta ir a los lugares donde hacen, no sé si concurso del alfajor, pero sí que exponen alfajores de todo tipo de sabores.
7: Sí, allá en Mar del Plata, allá pertenecemos a un grupo alfajorero en donde, con ayuda de la municipalidad y el esfuerzo nuestro, que somos cerca de 16, 17 de alfajoreros, se hacen eventos exclusivos alfajores gratis, pero eso se hace allá en la ciudad.
2: Bien.
7: En donde la primera edición fue increíble porque, nada, 4 horas y nos quedamos todos sin alfajores.
2: Qué belleza.
7: En donde se llenó, superó ampliamente las expectativas.
2: Bueno, y acá en la expo, ¿cómo te va? Porque pasaron nada más que 2 días y me decías que han vendido muy bien.
7: Bien, bien. No, nosotros la primera vez que vinimos a la expo no sabíamos con lo que íbamos a esperar, así que no, muy bien, muy bien. Nos han recibido muy bien, mucho cariño. A mi viejo lo conocen hasta los perros acá, así que...
2: Es tremendo.
7: Pasa un perro y lo ladra y saludándolo, así que es así.
2: Y eso debe ser un poco también un orgullo, sí, para sí. vos, ¿no? Y también sí. para tu mamá, que sí, también sí. está acá. porque que tenga una persona así, un personaje, ¿no? Yo siempre lo queremos mucho al Panchito. Y bueno, y ahora vos, que además hiciste otras cosas también, estudiaste arquitectura.
7: Y yo me fui de la ciudad a estudiar y bueno, ya me quedé allá. Todavía no me recibí, estoy ahí.
2: Pero
7: tengo dos carreras que esas sí las estoy estudiando. Son bien. Uno de 8 y uno de 3 años.
2: Bien.
7: Sí.
2: Tiene que recibirse, porque si no, no juego más. Yo ya le dije. Bueno, Blas, muchas gracias por recibirnos. Donde entran está toda la parte de vinos y de comidas. Bueno, vengan acá que lo van a encontrar en la rural. Gracias, chicos.
7: No, gracias a ustedes.
0: Me encuentro con una. Y si mirás el video del canal de YouTube, vas a ver en persona.
1: Claro.
0: Y si ves el artículo de la web, vas a ver las fotos cortadas del medio de los alfajores.
1: ¡Qué rico!
0: Impresionante. 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
4: Bien. Sí, señor. 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
7: Tuvimos un café allá, 4 años.
2: Hola, buenas.
7: Vendíamos.
0: Para que acá hay una mezcla de cosas. Ah, está el repita acá colocado. Dale vos, Cecitar.
1: Muy bien. 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
0: Bueno, recuerden ustedes que Copemed va a estar brindando, bueno, hoy vamos a tener el material, porque va a tener el material va a haber dos talleres importantísimos que se van a brindar en el marco de la Expo. Uno va a ser el día miércoles mañana a las 16 horas,
1: mañana.
0: El otro el sábado 12 a las 15 horas en la sala Santiago Galás. La capacitación va a estar a cargo de Tiago Pato y Eric Campitelli, se va a entregar certificados de asistencia. Tengo el flyer acá, el que quiera anotarse, eso se lo reenvío, me escribe y se lo reenvío. Y recuerden ustedes que la capacitación es una capacitación teórico-práctica en RCP, resucitación cardiopulmonar, después maniobra de Heimlich, que es cuando la persona se ahoga con algún objeto o algún alimento, y también el manejo del DEA, del desfibrilador automático. Es importantísimo, porque ante un hecho que sucede, tenés un desfibrilador a mano y a lo mejor no lo sabes manejar, ¿sí? Y eso es vida, así que vamos a estar seguramente A la tarde produciendo el material para mañana, para que cosa que temprano la gente todavía tenga chance de decidirse. Yo creo que estas cosas, estos conocimientos no sobran.
1: No.
0: Nunca sobran.
1: No, no.
0: Sobre todo el ritmo que vivimos hoy y con las cosas que vemos que están pasando, ¿no?
1: Así exactamente.
0: Que pueden pedirnos el link que nosotros se los vamos a estar pasando.
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4: Porque no sabés. No,
0: ¿qué te pasa? ¿Qué querés comprar? ¿Regalarle una bici a uno de tus hijos?
4: Claro, y no.
0: ¿Y cuál es el problema?
4: Y no tengo el dinero.
0: ¿No hay circulante?
4: No, no hay circulante.
0: Pero
4: no.
0: Papá, habías dicho,
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0: Lo veo tan contento después de haber obtenido ese
1: préstamo.
0: Pensé que se había enamorado. ¿Qué es enamoradizo?
4: Gracias, Daniel, por mandarme. Mirá qué alegría que tengo. Gracias.
0: Es enamoradizo el tipo, ¿viste? No sé si se enamoró de la pilita, del toquito de billetes.
1: Claro, seguramente.
0: ¿O qué pasó? 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
1: 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Para que vos te vayas informando. Tengo el menú ya de hoy como en casa, es el que me acabas de mandar, Dani, ¿no? Recién. Ahí está, a ver si es ese. No, me parece que no es ese. A ver si
2: buenos
1: es.
2: Buenos días, sí, hola Sandy, hola a todos. 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
1: ¿Hemos hecho algo de deportes o no?
3: Ya hicimos una nota.
1: Hiciste la de Iván Fernández.
3: La de Iván Fernández.
1: Bueno, de los audios que están ahí, Dani, ¿hay algo sin pasar, no? ¿Cumplimos con todos? Vamos ordenándonos de a poquito. Creo que el Galle y San también iban a tener ya material en un ratito nada más. 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
4: Sí. Así,
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Vamos a hablar, vamos a reeditar una nota, porque, bueno, hay camioneros, amigos que lo quieren dar una mano siempre. Hay que dar una mano cuando uno puede y tiene una persona conocida, una familia conocida, surge eso. De hecho, un par de personas después de la nota nos pedían el alias de... que está dentro de la nota, no sé si lo explicó Sam, pero dentro de la nota que vos abrís en la web está el alias y el CBU de la familia para poder ayudar. Ella nos va a contar qué pasó, cómo fue el accidente ahí en Uranga, 30 kilómetros al sur de Rosario. Carlito fue ayer intervenido quirúrgicamente, le colocaron la prótesis, pero bueno, tiene que seguir porque tiene muchos daños. Si vos ves cómo quedó la cabina de ese camión, la verdad que... milagroso lo que sucedió, ¿eh? Pero bueno, contentos que él...

0: se va a recuperar?
1: En este momento está bastante bien, ya preparándolo para esta tarde realizarle ponerle la prótesis en la cadera. Ha pasado muy dolorido todos estos días porque fue muy grande el golpe, pero está bastante bien, ahora se está estabilizando de a poco, se le está yendo los dolores y tratando de recuperarse.
0: Bien. ¿Sabe cuándo le coloca la prótesis? ¿Hoy es o es mañana?
1: Sí, ya tiene. Ajá. No, a la tarde, a las 5 lo sacan para el quirófano.
0: Bien. ¿Y está bien de ánimo? Sí.
1: Sí, está muy bien de ánimo, sí.
0: Bueno,
1: sí, el susto, sí. Todo lo que pasó.
0: Sí, me imagino, sí. Cuénteme que estamos hablando con Zulma, es la señora de Carlos Urrutia, que es hermano de Hernán, él también, que por ahí Hernán es más conocido, es más conocido por sus funciones públicas, ¿no? Pero bueno, Carlitos, él venía, ¿iba o venía hacia Rosario en el camión?
1: Él estaba en Rosario, había descargado, yo tuve comunicación como a las 8 de la noche más o menos, salió de Rosario y iba rumbo a Bolívar. Uh-huh. Venía del lado de Uganda, no sé si conocerán, mucha gente calculo que no. Uh-huh. No, está el cruce de las cuatro esquinas, él dobló ahí y habrá hecho 1000 metros más, no sé si estaría 1500 metros, pero me parece mucho. Porque yo estuve en el lugar del accidente el otro día y estaba muy cerquita de cuatro esquinas.
0: Bien.
1: Y no se acuerda de nada, no sé si... Claro. O sea, yo pienso, es mi pensamiento, no es que lo sé, dormirse, porque o sea el trayecto que hizo es muy cortito después de que dobló.
0: Claro.
1: O sea, un cambio, algo tuvo que haber metido.
0: Sí, sí.
1: ¿Qué fue lo que le pasó? Hay muchas versiones. Uno dicen que iba un auto sin luces adelante y que él puede haber tirado a esquivarlo y se fue contra otros dos camiones que venían de frente.
0: Claro, es decir que impactó contra otro camión.
1: Contra otros dos camiones impactó.
0: Ah,
1: uno le pega en la parte de atrás y el otro, el chico que venía atrás del primero, sacó la cabina y enganché el acoplado.
0: Claro, sí, se nota, yo vi el video, la verdad que ya me contaron que lo trajeron al camión, pero tiene daños muy importantes, ¿no?
1: Es muy grande el accidente, sí.
0: Sí, sí, pero bueno, eso puede, más adelante se puede ver qué se hace con eso, pero digo, lo importante es la salud de Carlito, ¿no? Que haya salido bien de semejante impacto es la verdad que milagroso, porque yo estuve viendo cómo quedó la cabina, es impresionante.
1: Sí, sí, él está acá conmigo, está al lado, te escuchando.
0: Carlito, sí. Buen día, hermano. Bueno, no lo hagas hablar que se está preparando para el quirófano.
1: Sí, está bien él dentro, bueno, del golpe y todo, el trastorno y estar acá en Rosario, no conocer a nadie.
0: Sí, es difícil. Ya después cuando pueda estar acá la va a pelear distinto, ¿no?
1: Sí, sí. Las distancias son todo lejos, te queda, viste, no conoces a nadie, pese a todas las ayudas que tenemos de compañeros y todo, es muy difícil. O sea, está él y yo solo, de los dos solitos.
0: Claro. ¿Y cómo se han manejado, Zulma? ¿Los han atendido bien? Sí.
1: Sí, la atención, tanto en un hospital como en otro, porque fuimos trasladados del hospital provincial para acá, para el Italiano Sur. Y sí, acá en el Italiano Sur es un espectáculo el hospital. Muy, muy buen hospital.
0: Bien.
1: Muy
0: bien.
1: Buena la atención. Se le hizo todo muy rápido. Sí, perdón, se le hizo todo muy rápido y o sea, vinimos el viernes para acá y ya hoy lunes tenemos todo encaminado para operar.
0: ¿Y después le dijeron más o menos en cuánto tiempo puede volverse para Bolívar, regresar para acá?
1: No, Daniel, todavía no, porque no. Tiene también la pelvis quebrada y eso, hasta que no salga del quirófano y veo que me dice el doctor.
0: Claro, exacto. Bueno, pero...
1: De tanto hablar, difónica también yo.
0: Sí, sí, me imagino, porque todo el mundo te debe llamar, te debe consultar y eso, y
1: es una cosa.
0: Sí. Zulma, ¿cómo están de recursos? ¿Cómo van con eso? ¿Hace falta que se les dé una mano desde lo comunitario?
1: Y sí, qué sé yo, te digo, estamos haciendo y juntando, pidiendo a uno a otro para poder solventar gastos. Bueno,
0: claro.
1: El tema es que no sabemos cuánto tiempo nos va a llevar acá.
0: Claro, esa es la clave, ¿no? ¿Tienen algún alias, alguna cuenta?
1: Sí, sí, yo he pasado, o sea, por ahí me transfiere alguno que pido y tengo el alias mío para publicarlos.
0: Bien, bueno, después me lo pasás para que nosotros lo podamos poner en las redes nuestras y el que quiera dar una mano. Sé que los compañeros también lo están ayudando. A Carlitos, que el camionero es muy compañero, ¿no?, en ese sentido.
1: Una médica.
2: Buen día, ¿qué tal?
1: Perdón, Daniel, que entró.
2: Bueno.
1: Es una de... La atención es muy buena acá, por eso yo me metí a la habitación, porque en el pasillo hay mucho ambiente y no se escucha nada.
0: Bien, bien. Bueno,
1: ¿escuchá?
0: Sí, sí, perfecto, perfecto, sí, perfecto. Te decía que también los compañeros, los camioneros son muy muy muy de darse una mano, ¿no? Muy solidarios.
1: Sí, sí, han ayudado en todo. Enseguida se ocuparon ellos de llevarnos el camión y todo. La verdad que sí, que hay una amistad hermosa,
0: Bueno,
1: hermosa, hermosa la amistad.
0: Eso es importante. Zulma, bueno, sí. Vamos... sí, sí, vos contá todo lo que quieras contar.
1: Sí, no, quería agradecer más que nada, ¿viste? Porque agradecer a todo el mundo. Si me pongo a nombrarte, después cuando esté más tranquila y eso lo tendré que hacer. Pero es mucha la cantidad de gente que nos está ayudando en muchas cosas. Así que por ahora agradecer a todos, de una forma u otra nos están acompañando.
0: Bueno, ahí estaba entonces Zulma Pérez, que es la compañera de vida de Carlito Zurrutia, el Carlito de Zulma, como decimos.
3: El Carlito, ¿no?, de Zulma.
0: Que ya fue, ayer le colocaron la prótesis y que hoy ya está recuperándose. Así que falta todavía, falta.
3: Sí,
0: pero
3: sí.
0: Ellos tienen que... prácticamente vivir allá.
3: Claro.
0: Por unos cuantos días, entonces, y sin trabajar, se complica, ¿sí? 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
0: Muy bien, así se hace. Mira, hay que cumplir tus sueños, ¿sí? Que no te lo rasguñen al sueño,
2: claro,
0: que no te lo rayen, que no te lo oxiden al sueño. No, exacto. No, hay que cumplir el sueño. A la escapar. 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
0: El desafío de la grandota, la heladera grandota, ¿eh? Ahí, número privado, se está comunicando, no atendemos números privados, solo públicos, nos vamos a comer a Don Vincenzo.
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0: Chum, chum, chum, chum, chum, chum. No arranca, no arranca, no arranca, ¿eh? Ahí se trancó. Ah, porque era el otro mouse. Le daba con un mouse que no era. Qué locura tengo encima, ¿eh? Bueno, este mensaje entró ayer, cuando nosotros ya nos habíamos, a las 13:41, cuando nos habíamos retirado. Pero hay que cumplir, claro. Hay que cumplir con el oyente. Blanquita, yo soy cumplidor como novio feo. Mirá, escuchá.
5: Hola, buen día, buenas tardes, ¿qué tal? ¿Cómo le va? Pásale un tema para Tiago Aloncito Plaza.
0: Ah, mirá.
5: 16 años cumple.
0: Bueno.
5: Que lo pases de lindo.
0: Tiago Aloncito Plaza.
5: Pásale un tema.
0: Eso.
5: Un beso grande de todo corazón.
0: Cumplió ayer, ¿no?
3: Ayer, claro. Sí,
5: sí. Y pasaron un tema para Agustín Gómez.
0: Bueno.
5: Bartolito. En la época, cuando era chiquito, 25 años cumplió.
0: Ah, ¿en alguna época fue chiquito?
5: Pásale un tema.
0: Ah, mirá.
5: Campero, gracias, no. Gracias.
3: Muy bien.
0: Mañana le vamos a dedicar uno de Renacer Campero, si Dios quiere, ¿sí? Bueno, suena bomberos, me dice Sandra Rena. Y
6: te cuento qué pasa con bomberos. Acá andamos en las calles con...
7: El galle,
6: ya tipo al mediodía, ya sí, se ponía la tarjeta que le correspondía al día
0: por,
6: de hoy.
0: Es por reemplazarme a mí, que están atrasados, no es por culpa de
6: usted. No, está todo bien, no pasa nada. sale el móvil 3 a ruta 226 detrás de Extragas, incendio de campo, a cargo del oficial Cristian Payagua, que está saliendo, Cristian.
0: Sí, sí.
6: Cristian y Carlitos Lemo, a cargo de, con todos los bomberos, por supuesto, ¿no?
0: Claro, y además Payagua tiene agua, algo.
6: Bueno, agua. Pan y agua, por lo menos lleva agua.
0: Sí, Cristian.
6: Bueno, bueno. No, ojalá que no sea nada
0: no, este... no, que es que ahora vienen, viste, no creo que sea ese el caso, pero en algunos casos queman los bajos. Viste que empieza a ponerse potencialmente sembrable el bajo, los queman a los bajos y se extiende. No creo que sea este caso porque está muy cerca del pueblo, pero suele pasar. Y después el viento, que está bastante insistente, que ya tenemos datos, creo, de las, sí, de las 12 del mediodía.
3: Y el viento es 30 kilómetros.
0: Claro, ese viento, el viento que tenemos ahora es contundente, es viento del noroeste a 30 kilómetros. Y 15 grados 8 de temperatura. Así que imagínense, y no llueve hace rato, ¿sabe cómo está eso? Una chispita, claro, y arranca.
6: Tremendo.
0: Sí, sí, parecido, bueno, a vos. ¿Sí? Una chispita y arranca.
6: Sí, yo soy media chispita rápida. ¿Qué le iba a decir? Ya me olvidé. Ah, estuvimos recién en la rural, habíamos pautado una nota y no queríamos perdernos este compromiso. Así que estamos ahí.
0: Ahí estoy viendo, sí, qué es lo que tiene ahí detrás tuyo, una silla, una mesa.
6: Claro, sí, está, sí, en el stand de Lange, de John Deere, sí, una empresa que vende unidades de trabajo como tractores, retroexcavadora y, bueno, demás. Y justo había un cliente ahí que había comprado una maquinaria y también hicimos nota también al cliente que estaba ahí.
7: Bastante simpático.
6: Sí, bastante habló. Le digo, sí, a Andrea, el dueño de del stand, no vendas más, déjalo a que Alfredo Alzueta te cuente todo, si te contó todo él.
0: Bueno, vamos a escuchar esa nota entonces, chicos. ¿Después qué hacen?
6: Y de ahí ya son 12 y 20. Vemos, sí, que nos falta una notita y ya te llamamos.
0: ¿Qué, Bicho Canasto, cuándo va? ¿Mañana?
6: Sí, vamos a hacerla mañana porque también va a venir, bien, Luna con nosotros.
0: Dale, buenísimo.
6: Ahora Lunita está yendo a otra empresa, que viste que ella siempre le, bien, hace, sí, la, sí, al mundo.
0: Sí, recordá entonces también de conectar empresas que necesiten hacer acting. Hay actores acá que... se desmayan ante una oferta, que se tiran al piso, hay otro que sale corriendo, ¿no? Tenemos actores de todo tipo,
3: de clase, todo color, tipo,
0: para que vos nos llames y te armemos el acting y lo, exacto, volquemos a las redes.
6: Y si no tenés actores, le pedís a Pablo Buca, que está difundiendo que mañana a las 22 horas,
0: sí. Sí, en Pablo, Avenida... Pablo es mentiroso, me dijo que me mandaba una pizza hace como un mes y no me la mandó nunca más.
6: Te digo lo que me dijo, mira, escuchá.
3: Y le pedimos.
7: Pero si te parece que vaya a buscar una pizza.
0: Pero nada.
6: Andreita, che.
7: Si querés algún día, yo no abro la... No abro la viernes y domingo, pero si querés preparamos un día y, especialmente para que te venga a buscar en vivo una pizza para almorzar.
3: Claro.
7: Nah. En 90 segundos.
0: Pero prometedor.
7: El horno napolitano.
0: Qué prometedor.
7: La meto cruda y 90 segundos sale.
6: Bueno. Ese es la pizza Fellini.
0: No, estuviste informándolo de la manipulación.
6: Pero pará, Dani, ahora vamos con eso.
0: No,
6: mañana
0: porque
6: va a
0: me está
6: la...
0: preguntando una señora acá que...
6: Y no habré escuchado, yo lo pasé tres veces a la mañana.
0: Bien.
6: Para que termine de contarlo de la educación de los cerdos, una película que se filmó en Bolívar. Mañana se proyecta de manera gratuita en el Cine Avenida a las 10 de la noche, en el marco del Festival Internacional de Cine de la Provincia. Los actores son Luciano Cáceres, el Pasta, Dioguardi, nunca sé cómo es el apellido, Tupac Larriera y Cumelén Sanz y El Chelo Barrio, que está también ahí. Bueno,
0: entonces... Esa es como la película que decían antes, ¿viste? Que decía John Michael, Paco Ramírez aparecía.
6: Bueno,
0: y ahí apareció Chelo Barrio.
3: Chelo Barrio.
6: Eso por un lado. Y por otro lado, contarte que todos, sí, los segundos miércoles de cada mes,
0: sí,
6: en el club se dicta el curso de manipulación
0: el
6: de alimentos.
0: El segundo miércoles de cada mes, que coincide con el mercado bonaerense.
6: Bien, La Secretaría de Producción anuncia que el curso de manipulación de alimentos, la jornada que se debería hacer mañana miércoles, no se va a realizar porque justamente el personal que está dando esas capacitaciones está aplicando su actividad al área que desarrollan en la expo. Así que bueno, van a estar seguramente otro día. A mí me viene bárbaro esto porque yo lo tengo que hacer,
0: sí,
6: a este curso.
0: Yo quiero hacer el de mañana, el de DEA, Cambridge y RCP. Sí,
6: bien.
0: Sí, sí. Por eso, que ojalá que pueda. Así que, San, ¿nos vamos a la nota y ya los libero? ¿O qué dice el galle? ¿Tiene ahí algo en carpeta? No tiene nada que... Está comiendo algo, seguro.
6: Bien, el gallego está con el teléfono de él, Dani. Ah. Yo estoy llevando a Lunita, que tiene que hacer eso, y cuando quiera te presento la nota.
0: Ahí está, lista, cuando vos quieras.
6: Bueno, ya como le conté recién, dale. Andrés Dadamo, creo que...
8: Recorriendo las callecitas de la Expo, hoy martes, una mañana, ahí con fue. Un poquito de viento, pero con un sol que acompaña, a ver cada uno de los stands. Y vinimos a la parte exterior. Estamos con Andrés, y también estamos con un amigo... que nos va a contar qué estamos haciendo acá, qué es lo que se vende y por qué eligen Bolívar, porque es la primera vez, Andrés, que estás acá. Contanos, ¿cómo te va?
9: Exactamente, ¿qué tal, cómo te va? Yo soy Andrés Dadamo, asesor de negocio de Diesel Langer, unidad de construcción, y estamos acá justamente con todas las máquinas viales, retropalas, cargadoras, minis, para exponerlas en la Expo Bolívar.
8: Bueno, ¿alguna vez habías venido para acá?
9: Yo personalmente no, es la primera vez que vengo, gracias a Alfredo, porque le hemos vendido una máquina, una retropala, así que estoy con él justamente para darle unos presentes y bueno, y estar acá presente con ustedes para que me conozcan.
8: Bien, antes de pasar a Alfredo, que también ya es parte de la familia de la radio, contanos, bueno, ¿cuántos años tiene la empresa donde que vos representás?
9: Diesel Langer ya en la unidad de construcción está hace varios años, está extremadamente de 2021, con la unidad de construcción, Agro siempre hace bastantes años, bastante tiempo. Nació en Ralicó la empresa, después se expandió en provincia de Buenos Aires, San Luis, San Juan, Mendoza. Estamos en toda la provincia representando a John Deere.
8: Perfecto, obviamente. Bueno, una empresa que tiene mucho peso. Exactamente. Y la conocemos también en Bolívar.
9: Exactamente.
8: Hace poquito también ya está de vuelta radicada con sus nuevos representantes. Y esta es la parte, digamos, de maquinaria de vial.
9: Esto es vial, exactamente. Nosotros contamos con toda la representación de John Deere en postventa y en venta de todo lo que es máquinas viales, tanto sea retropala, minicargadoras, topadores, excavadoras. Toda la línea vial de John Deere.
8: Cuando hablas de venta y postventa, hablas de que se hace falta el arreglo de repuestos.
9: Servicio técnico, repuestos, todo. A campo, en sucursales. Tenemos sucursales acá en Pilar, en Olavarría, en Trenquelau, que en General Villegas, que estoy yo.
8: Bueno, así entiendo que tenés muchas gente, muchas personas, muchos productores. Hoy es el Día del Productor Agropecuario. Y bueno, y seguramente ellos... deben estar usando siempre estos servicios. Muchos les gusta tener su propia maquinaria en el campo, como en el caso de Alfredo, que ha optado por tu firma. Así que bueno, ya que estamos, le preguntamos a él cómo es usar una de estas maquinarias, porque debe conocer también de campo.
9: Se estuvo subiendo bastante a Retropala antes de hablar conmigo, sí.
8: Bueno, ¿y cómo se siente estar acá con la persona que te vendió la maquinaria? Y contanos, vos la vas a aplicar para tu proyecto familiar.
10: Bueno, Sandra, muchas gracias por la nota, Gallego, muchas gracias como siempre. Sí, la verdad, les cuento rápidamente, para nosotros va a ser una nueva unidad de negocios. Estamos en una asignatura pendiente desde hace muchísimos años, todo lo relacionado a lo que es construcción, movimiento de tierra, excavaciones, demoliciones, limpieza de campo, mantenimiento de campo. Y la realidad es que hoy, dada toda esta... Siempre uno tiene un proyecto estudiado, analizado, pero no siempre es el momento. Y hay que buscar el momento para iniciar nuevas actividades. Nosotros ya somos viejos reconocidos en el sector, en el rubro, maquinaria, sembradores y demás cosas. Pero en el vial no tanto. No, perdón, mejor dicho, no. No somos reconocidos, sí, a partir de ahora. ¿Y el por qué? El por qué. Primero, porque somos una empresa que estamos rodeados con un potencial de jóvenes que realmente nos traccionan todos los días a nuevos desafíos.
8: Lo que hablábamos ahí temprano, ¿no?
10: Lo que hablábamos muy temprano.
8: La herencia que le dejamos a ellos, ¿no?
10: Pero cuando me refiero a jóvenes, tanto no solamente familia, sino también equipo operativo. Yo siempre me gusta mencionar en todas las empresas un dato que es el rango etario. Y la campiña tiene un rango etario de 40 años, donde 40 años somos 10 personas. ¿Y por qué 40? Porque María y yo traccionamos mucho para arriba, porque si no estaríamos en un rango etario de no más de 35. Entonces, hoy con un equipo de jóvenes de 35 años te da ganas, te motiva, te llevan de tiro, te empujan, y yo que me gusta innovar y desarrollar nuevas cosas, así que hay un buen complemento. ¿Por qué ahora? Porque entendemos que, como ya venimos hablando todos estos días y se viene hablando en distintos lugares, en distintos medios, hoy la ganadería, los campos han tomado han tomado, han virado hacia la ganadería. La ganadería lo que implica es recomponer las estructuras, recomponer mangas, corrales, caminos. Y la realidad es que vamos todos, en todos los rubros, apuntando a la tercerización y a la especialización. Antes, normalmente, uno lo que, como productor agropecuario, quería tener toda su maquinaria y sembraba, cosechaba, esto y todo lo otro. Hoy, con todo lo que, toda la tecnología que tienen todas estas maquinarias, no es para subir a cualquier persona, o sea que hay un proceso de capacitación, hay un proceso largo, entonces todo esto tiende a la tercerización. Y es por eso que nosotros queremos, no solamente ser, estamos enfocados no solamente en la producción, sino en la tercerización del servicio, como nos pasa, por ejemplo, en siembras. Así que, y de vuelta, consideramos que hay un nicho en donde está mucho para hacer, donde las empresas no se pueden ocupar, como es la reestructuración, el mantenimiento y la reorganización de los nuevos campos que dejaron de ser agrícola para pasar a ser ganadero. Y entendemos, y de hecho la solicitud que tenemos de nuestra clientela acerca de la demanda de la demanda de trabajo, que Bolívar hoy se caracteriza por no estar muy ofrecido. Así que ese es el espíritu.
8: Y te pregunto, ¿por qué elegiste la marca? ¿Por qué te volcaste a esta empresa?
10: La marca, bueno, básicamente, como bien decía Andrés, una decisión difícil. Me acompañaron algunos proveedores, Nahuel Morione, la parte hidráulica, un gran amigo que me acompañó mucho. Hoy no es comprar un tractor, es comprar un tractor con mucha hidráulica. Y recorrí 10 marcas y me subí y probé 10 marcas diferentes.
8: Ah, ¿te tomaste el trabajo de ir?
10: Sí, bien.
8: Cliente muy exquisito, ¿no? Muy
10: no.
8: Digo para vos vas a invertir mucho dinero y tenés que hacerlo en algo seguro.
10: Es como
8: ¿no?
10: que no te puedes equivocar.
8: Exacto.
10: Hoy tenemos
8: no hay margen de error, como
10: no hay margen de error. No hay margen de error. Por esta razón probamos hoy, el mercado está muy ofrecido en cuanto a marcas que son importadas, chinas de muy buena calidad, nacionales. Y bueno, John Deere, que es un mix nacional importado, y la verdad que, ¿por qué John Deere? Porque John Deere realmente tiene una marca de renombre, una seguridad. ¿Y por qué Diesel Lance? Porque realmente nos da una seguridad y una contención en todo lo que es la negociación previa, la negociación en sí misma. Y bueno, y obviamente
8: y el servicio
10: postventa, que es lo que uno más aspira. Uh-huh. Por eso medio como que todavía no nos animamos a pensar en otras marcas que todavía no tienen un contenido de soporte técnico, que vos se te rompe algo y lo tenés que solucionar en 2 horas.
8: Bueno, acá no hace falta mucho, Galle, tener una persona que te quiera vender el producto. Andrés ya trajo la propuesta, las maquinarias y al comprador, que ya dijo todo el beneficio que tenés si compras este tipo de maquinarias, ¿no? Y, por supuesto, la Campiña, que es la empresa aquí de la ciudad de Bolívar, con la familia de Sueta, con María, con Alfredo, con todo su equipo de trabajo, que es la familia. ¿Qué mejor que la persona que te lo compre te haga la propaganda que te hizo, Andrés?
11: Sí, la verdad que, Alfredo, un gusto. Fue un gusto negociar con vos desde el principio hasta el final.
12: Nada fácil.
11: Nada fácil también, exactamente. Pero bueno, como siempre le dije a Alfredo desde el momento que hablamos, postventa de Diesel Lange más la marca John Deere es un combo muy importante.
8: Bueno, el número de stand de exterior, para que la gente te ubique acá, tiene número.
11: No lo tengo.
8: Para que la gente se ubique, sigue en el caminito del kiosco de Casariego, después de comerse una torta frita como se comió el gallego recién, y vas a encontrar a tu mano izquierda que va a decir Lange Rental. Y ahí vas a ver las maquinarias de campo, como lo acaba de contar Alfredo, que la verdad que sos muy buen vendedor de publicidad.
10: Bueno, tengo tiempo libre, así que si me querés contratar, estoy a vuestra disposición.
8: No sé si entras en el rango etario que yo quiero.
10: No.
8: Muchas gracias.
10: Bueno, gracias Sandra, gracias Radio. Siempre somos como institución, o como productor, como familia en este caso, unos agradecidos de la gran labor que generan ustedes a lo largo del año, ¿no?
8: Bueno, y hoy es un día muy especial, si querés saludar al Día del Agricultor y del Productor.
10: Que tengan un feliz día todos los productores de nuestro querido país, hagan lo que hagan, produzcan lo que produzcan, siempre producir es una filosofía, el productor agropecuario, ¿no? También nosotros.
8: Sí.
10: Es una cuestión filosófica, es un estilo de vida, Estamos acostumbrados a sufrir, estamos acostumbrados a disfrutar y mucho también.
8: Y a invertir, como en este caso.
10: Invertir, así que feliz día para todos.
8: Muchísimas gracias. Bueno, de esta manera conocieron una nueva propuesta aquí dentro de la Expo, 97ª edición.
0: Ahí estaba el móvil entonces de Multimedios Bolívar, el canal de noticias. Vas a poder ingresar a arroba Multimedios Bolívar 745 y al toquecinio te vamos a estar ofreciendo todo el material que nosotros colectamos en la sociedad rural. Me quedan todavía dos o tres notas para subir, que las voy a subir a la tarde, ¿sí? Y les quiero contar también que después las volcamos a las redes, a la web, a la fanpage, a las cuentas de Instagram, todo. Así que atenti con todo el trabajo que se hace a partir de la casa matriz. Como decían antes, ¿te acordás?
3: Claro, la casa matriz.
0: La casa matriz es FM10.
3: Claro.
0: ¿Sí?
3: Claro.
0: Y la casa patriz es la casa patriz del fútbol. Ahora la va a contar el señor de atletismo, hablaré la sobre.
3: Ah, perfecto. Platito,
0: ¿sí? Pero a mí me convence, César.
3: ¿Quién te convence?
0: Si bien, tengo el sí fácil.
3: Sí.
0: Porque me decís, ¿vamos a comer asado? Sí.
3: Claro.
0: ¿Vámonos a pescar? Sí.
3: Claro.
0: Tengo el sí fácil.
3: Claro.
0: Entonces me dicen, vamos a comer unas pastas. Sí, son de la bolivarense. Sí,
3: claro.
0: Ya me convencí.
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3: Sí.
0: Te tengo una casa lista para escriturar, pero también te la tienen que entregar libre de humedad.
3: Ah, claro.
0: Y entonces vos le decís, mira, tiene que haber pasado servicios AIDM por ahí.
12: 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Y chao, humedad en su casa.
0: Viene el padre Pepo y te dice, ¡sac! Libre de humedad. El padre la bautiza, libre de humedad. Sí. Claro. La bautiza el padre Pepo, que lo vi en la rural ahí haciendo facha.
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0: Vamos a ver cómo anduvimos con nuestros pronósticos, vaticinios, adivinanzas, no sé, ponele lo que quieras. Hoy estoy un poco liberal. Así
3: ayer
0: que
3: tuvimos 4 aciertos.
0: ¿No sacaste 4. La mesita?
3: No.
0: Por eso estoy enojado con
3: vos. Ayer
0: aceptamos. No querés, no te gusta.
3: El 29, 20,
0: progresar
3: 90
0: con el
3: 33.
0: Manotón. No te gusta el manotón a vos. ¿El manotón no te gusta?
3: El sí,
0: mano,
3: me gusta.
0: El manotón. Agarrase, vienen, pasan, te hiciste ganar guita. Ponés la mesita afuera, te van a dejar un postre, una docena de factura, un chorizo casero, algo te van a dejar. Y ahí es donde va el mano, el manotón.
3: Hasta ahora nada.
0: Bueno,
3: vamos con los resultados.
0: Las 5 loterías que hacemos a esta hora. 2.637 en la Lotería de la Ciudad, en la previa, en la primera, la fiesta, 3.120.
3: Provincia de Buenos Aires, previa, 5.556, en la primera, 1.059.
0: Ay, justito hablas de las germinadoras, las plantas. Nos vamos a la de Santa Fe, 0265 y La Lavandera 2998.
3: En Córdoba previo 8402 y en la primera 7599.
0: Los 7599. Hermanos. Los claro. Hermanos. Y en la de Entre Ríos 1756, que se vuelve a repetir porque había salido de la previa de la provincia, y 2951 El Serrucho. Déjame conjugar la fiesta, las plantas, la bandera, hermanos, Serrucho. Qué linda mezcla, ¿eh? Sí. No me animo a mezclar ahí, porque puede llegar a salir cualquier cosa.
3: Sí,
0: déjalo así.
3: Bueno,
0: lo dejamos bien. Ahí, decía Neustad.
3: Claro, ¿no? Y con Grondona. Mariano Grondona. Sí. Claro.
0: Era la misma época que
3: el
0: ahora,
3: proceso,
0: ¿no?
3: Sí, claro.
0: Donde era el peso valía un dólar, ¿no?
3: Claro.
0: Lo dejamos ahí.
3: Claro.
0: La Argentina tiene la posibilidad de ver la misma película varias veces.
3: Sería Trebuch sí. Y Majul.
0: Claro, más o menos parecido.
3: Bueno, 07 El Revólver, 28 Los Cerros, 64 El Llanto, 404 La Cama y a las cuatro cifras 5831 La Luz.
0: Muy
3: Provincia
0: bien.
3: De Buenos Aires 07723 y 6494.
0: Ahí vamos.
3: Pasen y jueguen.
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0: El señor de los deportes, el señor Milanjo Villacorta, nos va a presentar la próxima nota.
2: Sí, por supuesto, porque el grupo Functional Team estuvo en la carrera de 12 y 21 kilómetros en Sierras Bayas. En 12 participaron Lucía Guerzo, Joana Almirón y la primera vez para Javier Penoni. En los 21, Florencia Reguero fue tercera en su categoría, Emiliano Bustos primero en la categoría y Alejandro Nabore tercero en su categoría. La presentación del atleta Emiliano Bustos con nosotros de esta manera.
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2: ¿Cómo fue la vuelta de los 21 kilómetros de Sierras Bayas? ¿Cómo te ha ido? Contame.
14: Buenas noches, mira, la verdad que re bien. Fue una carrera muy hermosa. La primera vez que participo ahí.
2: La primera vez en tus 21 kilómetros. ¿Tus primeros sí. 21 kilómetros?
14: No, no, los segundos 21, pero la primera vez en Sierra.
2: Bueno, ¿con qué te encontraste? ¿Qué circuito presentó? Porque eso tiene de todo eso.
14: Sí, la verdad, pero el circuito es muy lindo, mucha subida y mucha bajada. Y algún poco que piedra, pero se dejó correr.
2: ¿Cuánto te costó prepararla?
14: No me costó nada. Me sentí muy bien, hice un buen tiempo. Que bajé 5 kilómetros, lo que hice el 9 de julio, que fue 1:30. Me sentí muy bien, se disfrutó mucho la carrera.
2: ¿En ningún momento se te complicó?
14: No, gracias a Dios no. Me sentí re bien.
2: ¿Los primeros 10 cuánto pasaste?
14: Lo pasamos fuerte.
2: ¿Lo pasaste fuerte?
14: Encontré un chico que era local de ahí, que íbamos muy fuerte.
2: ¿Iban los dos prendidos ahí?
14: Sí, íbamos prendidos.
2: ¿Y en ningún momento bajaron el ritmo?
14: No. Mantuvimos el ritmo y después el chico corría a los 12 y yo seguí.
2: Bien, en el kilómetro 15, 16, 17, ¿te seguías sintiendo bien?
14: Sí, muy bien. Me dijo Nacho que si estábamos, pasé la carrera bien, que lo enfoquemos y demos lo que podamos.
2: ¿Y lo último? ¿Cómo viviste el último kilómetro?
14: A muerte. Cambié el ritmo y era una subida muy larga. Tuvimos un poco el viento en contra y me costó un poquito.
2: ¿Las piernas respondieron bien?
14: Muy bien, gracias a Dios, re bien.
2: Bueno, ¿cuál es el tiempo establecido?
14: Está el tiempo sí. Una trabo hora 30 que bajé los higos, como te decía, La verdad que recontento.
2: ¿Hiciste podio?
14: Hice podio en la categoría, salí primero y noveno en la general.
2: ¿Qué sensaciones te da de salir primero? Porque todas las categorías están competitivas hoy en día, ¿no?
14: Sí, sí. Vengo corriendo bien y bueno, si se dan los podios, se dan. Si no se dan, bueno, así practicando que algún otro va a llegar.
2: Te sentís más fuerte que nunca, ¿verdad?
14: Sí, gracias a Dios, desde que empecé con Nacho, vengo cambiando mucho. También le quiero agradecer al grupo, que hemos formado un grupo hermoso.
2: ¿Y ahora?
14: Y ahora lo vamos a preparar para la pelea Tinelli o la de Tinelli.
2: La del pueblo, ¿no? La sí, de la sí. Ciudad.
14: Y como le decía un chico ahí en Sierra, que hacía cuenta que estaba corriendo de local. Porque bien. Corrí re bien.
2: Emiliano, bajar de los 21 a los 10 es distinto, pero estás casi listo, ¿no?
14: Sí, sí, sí. La verdad que sí. Vamos a ver qué pasa acá. Como te digo, si se da el podio, bien.
2: Vas a salir a buscar eso, por supuesto.
14: Voy a salir a buscar, si Dios quiere.
2: A preparar la semana.
14: A prepararlo.
2: Lo que viene, tranquilo, no hay que lesionarse, hay que cuidarse.
14: No, sí, sí. Vamos a ver.
2: A ver qué sale.
14: Sí.
2: Bueno, te felicito por los 21 kilómetros y bueno, gracias por representarnos.
14: No, muchas gracias a vos
2: gracias, por estar Emiliano. Presente. Ahí estaba Emiliano Bustos, primero en esa categoría, 1:30 tardó, lo felicitamos. Y nos queda en un ratito Alejandro Labuena, quien fue tercero en esa categoría, también 21 kilómetros.
0: Esto es en Sierras Vallas.
2: Sierras Vallas.
0: Sierras Vallas, después te voy a pedir el nombre de la carrera y situarnos en tiempo y espacio como corresponde, ¿sí? 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
0: Pero mirá vos, ese hombre campero que está por ahí, 21K de Sierras Vallas, es una carrera que tiene ese nombre nada más, ¿no? Mila.
2: Claro, dice, la carrera 21K de Sierra que tuvo dos distancias.
0: Para que te cuento. No, tres distancias.
2: Tres distancias.
0: 5, 12 y 21K. Y se denomina carrera de calle con desnivel en Sierras Vallas. Claro, porque, lógicamente, le ponen como adjetivos, calificativos, desafío, naturaleza y superación, porque yo tengo entendido que una vez una amiga le agarró una bajada y hay como piedritas y empezó a caer por la bajada.
3: Ah, claro.
0: Por eso digo que ve desafío, que es ese.
3: Claro.
0: Naturaleza, porque vos ves un hábitat muy natural, y superación, porque tenés como que es una carrera resiliente, tenés que salir de cada paso, bueno, y muchos bolivarenses están ahí como seguidores del de la cuenta de Instagram de 21K de Sierra.
2: Lo de Iván Fernández, por ejemplo, hubo mucha distancia, se llama Tandil New Balance Trail.
0: Claro, es más más largo eso, ¿no?
2: Él corrió 20 kilómetros, claro. Y hubo distintas distancias.
0: Ah, bien.
2: Así se llama esta competencia.
0: Pero digo, también es entre las sierras, estimo yo.
2: Sí, correcto, bien, así
0: bueno.
2: Es.
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0: Bueno, ¿sí? 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
0: Hola, doctor Piscina. Hola, doctora Piscina. Sí, y para que empiecen, porque la pileta también aparece la camiseta de Ferro.
3: No me digas.
0: Este, verde oscuro.
2: Y bueno, vas a tener que apurarte a llamar al otro director de las piscinas.
0: Claro, bueno, que ir en el verano. 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
0: Tengo los precios, tengo las ofertas que son realmente increíbles porque pellizcate.
2: Pásamela porque tengo que ir a hacer las compras.
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3: pellizcarte
0: con otro dedo. 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
0: 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Digo las costumbres de la gente. Viste que antes venía el paquete lleva de kilo.
3: Sí.
0: Después cuando empezó a ponerse áspero la yerba, de medio.
3: De medio.
0: Después empezaron a salir paquetes de un cuarto.
3: Claro, ¿sí? También.
0: Sí. Y ahora salen bolsitas de 100 gramos.
3: Sí.
0: Bueno, los bols también. Venían gigantes así, sí. Los bols. Después ya más chiquito. Más chiquitito. Chiquitiquitico. Y ahora el bols se cabe en la mano,
3: sí.
0: Porque la gente cuando se va a trabajar se lleva una porción de tortita,
3: claro. Y el azúcar también viene en bolsas muy chiquitas.
0: Cambia todo, cambia, que lo tiro como cambia todo.
3: Sí. 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
0: Amigos, vamos a presentar la última nota, también habla de los 21K de Sierras Bayas.
2: Carrera de calle con desnivel, 21 kilómetros, presentamos al atleta Alejandro Navone, que también pasó con los micrófonos.
0: Naturaleza, superación, también.
2: Claro.
0: Y había otro adjetivo más que ya me olvidé, que lo tiró. Resiliencia le había puesto yo. Bueno, ahí estuvo Alejandro Navone.
2: Ale Navone, te veo en la remera de los 21 kilómetros de Sierra Valla. Contame cómo lo has vivido.
18: Bien, por ahí al principio también salí más o menos bien con un compañero que fuimos hasta el kilómetro 6, más o menos que ellos doblaban. Y después seguí. Y bueno, bien, o sea, iba hasta unos kilómetros 14, por ahí iba bien. Y después por ahí me costó un poquito más, pero bueno. La llevé, iba lo que fui.
2: Uno no se rinde nunca, ¿no?
18: No, obvio, no se rinde.
2: ¿Cuánto te costó preparar esta competencia? ¿Cuánto tiempo te llevó?
18: Y en realidad, no sé, no lo preparamos mucho. Sí, habremos estado un mes con él, que lo haya estado preparando. Y bueno, fui a hacer la carrera en sí, porque no fui a buscar, no decía nada. Y eso.
2: ¿Cómo arrancaste? ¿Arrancaste fuerte, despacio, fuiste levantando la competencia?
18: Fui... Arranqué más o menos lo que yo le había dicho que iba a salir, más o menos, a un ritmo más o menos tranqui. Y después, bueno, en las partes de la bajada y eso, se iba un poquito el ritmo, que apuraba un poco más, pero nada, bien.
2: Qué terreno difícil, ¿no?
18: Sí, bravo. O sea, a mí me costó, más que nada, porque la subida, viste, que por ahí me costaban y me cansaban más rápido las piernas, pero bueno, le aflojaban un poco y cuando se podía adelantar.
2: Apurar, Ale, bien. ¿Cómo pasaste los primeros 10?
18: Los primeros 10 bien, iba creo que había tardado creo algo de 50 minutos, por ahí, un 50 y pico, pero bien, no sea, más o menos lo que yo tenía pensado, más o menos, bien.
2: ¿Te prendiste con alguien? ¿Fuiste solo toda la carrera? ¿Buscaste un ritmo?
18: Fui con un grupo ahí de chicas que iban adelante, que también son dos chicas de acá, que fui un trecho con ella. Hasta que, bueno, las chicas justo se me despegaron después, pero después fui también con otro chico y, pero... Habré estado 5 kilómetros más o menos que fui casi solo. O sea, iban gente adelante y algunos venían atrás, pero bueno.
2: ¿Y la mentalidad cómo juega ahí cuando vas solo?
18: Y por ahí te lleva a un poco a querer irte a aflojar, pero bueno, ahí que...
2: ¿La gente te alienta, te lleva, te empuja?
18: Sí, la gente te lleva, sí, porque la gente por ahí que no conocete, por ahí vos como que le das aflojada y te dicen, vamos, no te quedes, y vamos con nosotros o algo y...
2: Bien, bueno. ¿Y después de eso cambiaste el ritmo, cambiaste el aire?
18: Cambié, sí. un poco el ritmo, no, o sea, no mucho, no aceleré mucho porque no, o sea, yo sabía que en los últimos kilómetros me iba a costar un poco más. Y bueno, son mis primeros 21 kilómetros en sierra, así que bien.
2: ¿Qué sensaciones de los primeros 21 kilómetros?
18: Buena, lindo, porque yo no pensaba más o menos, o sea, teníamos menos un estipulado el tiempo más o menos, pero bien, o sea, me sentí bien y...
2: Ale, ¿hiciste podio la categoría como está? ¿Está muy competitiva?
18: Claro, sí, yo hice podio, salí tercero en mi categoría. Y bueno, la categoría mía, justo la de 30-34, que es una de las más bravas en sí. Son todas bravas, pero justo esa categoría son una de las más.
2: ¿Y el tiempo establecido y la posición?
18: El tiempo, 1:58. Y bueno, en la general no me acuerdo bien, pero 40 y pico.
2: Bueno, ¿y ahora cómo sigue el calendario? ¿Preparar la Pretinelli y la Tinelli?
18: Preparar la Pretinelli y la Tinelli, sí. A ver qué sale. A darle.
2: Hay que bajar los días ahora.
18: Hay que bajar los días.
2: Pero no hay que bajar los brazos.
18: No, hoy.
2: Hay que seguir entrenando.
18: Los brazos nunca, siempre.
2: Gracias, Alejandro. Gracias. Te felicito y que hayas vivido tu mejor carrera.
18: Gracias, muchas gracias.
2: Gracias. Ahí estaba Alejandro Navone, otro de los atletas que estuvo en la carrera de sierra de los 21 kilómetros, carrera de calle con desnivel y que realmente nos representó muy, pero muy bien. Y ahora los atletas van en camino a la pre-Tinelli y a la maratón Tinelli, que se viene con todo.
0: ¿Eh? Claro, falta menos, ¿eh? Pero igual hay un par de carreras antes de la pre-Tinelli y la Tinelli que también en la zona se está haciendo mucho.
2: Muchas
0: competencias.
2: Correcto.
0: Y está bueno que eso suceda. Este viernes van a estar la gente del Manantial. Mira, te despido.
2: Nos despedimos. Volvemos mañana con más notas y más info. Hasta mañana.
0: Dale, viejito. Mañana nos vemos, ¿eh? Nos vamos a ir a nuestras queridas amigas Manantial, Samantha, Magdalena y todo el equipo que van a estar el viernes.

0: que vengo a ver a Samantha. Mi negocio, todas mis cosas han mejorado y bueno, a seguir adelante y tengo mucha fe. Invitamos a quien sea que tenga algún problema, que bueno, yo por lo menos tengo encontrado mi solución viniendo acá.
1: Tiene problemas en el amor, marcha mal sus negocios, no tiene suerte en los juegos de azar, tiene un juicio pendiente y no le dan solución. Sus animales se mueren, sus cultivos se marchitan. Algo puede estar pasando, amigos. Llámenos o mande su mensaje de texto al 2244-473451.
2: Recuerden, ahí tienen entonces para poder comunicarse con las chicas del Manantial que van a estar el viernes acá en la ciudad de Bolívar.
3: Y hoy está cumpliendo 92 años, mira, nuestra fiel oyente, Negrita.
2: No.
3: La saluda a su hija Rosana en las redes sociales.
2: Bueno,
3: sí que está.
2: ¿Cuánto cumple?
3: La foto, 92.
2: Negrita, ídola. Bueno, pasar el lindo, beso grande, una claro. Hermosa jornada. 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
2: Bueno, señores, los últimos datos en cuanto al clima, 15.8 de las 12.
3: Sí, señor.
2: Después hasta las 15 horas no vamos a tener datos.
3: Claro.
2: Hasta las 18 y hasta las 21, cada 3 horas vas a tener los datos actualizados. Y después de las 21 hasta mañana a las 9 de la mañana. Ahora tenés 15.8 de temperatura, 49, el porcentual de humedad de la presión atmosférica, 1.08.1 en hectopascales, viento noroeste a 30 kilómetros, la visibilidad 15 kilómetros, estos son, datos son de las 12 del mediodía. Nosotros hemos llegado al final, mañana volveremos, prometo estar programa entero mañana, ¿no? Porque ya, si Dios quiere, ya va a estar mi hijo en su casa, así que... nada, agradecerles la paciencia que nos tienen, a veces porque rotamos con Sandra, vamos, venimos, corremos los horarios, pero bueno, estamos, que es lo más importante, ¿no es cierto?
3: Exactamente.
2: Pase lo que pase, estamos, y eso es importante, ¿sí?
3: Sí, señor.
2: Señores, se quedan con ¿qué hay? ¿Qué hay? Es Javier Márquez para hacer ¿qué hay? Desde ahora hasta las 3 de la tarde, momento en que llega Eva Aceval, para hacer los primeros 30. Luego llega Sergio y Fabián Mancilla con De Corazón a Corazón, un programa que lo voy a describir si ya lo conocen de memoria, el contenido que tiene Sergio, que siempre es muy bueno. Y llega Fabio Balada, que cumplió años el domingo, para cerrar la jornada del día martes 8 de septiembre 2026, hasta las 0:30, de las 0:30 en adelante, casi hasta las 4, pega y engancha Santi Altieri con la propuesta de Ranking Latino. Después llega Sergio con Despuntando el Día y retoma Cardosito. Mañana vuelve el pase,
3: Claro.
2: Mañana viene un pase picante,

0: una info ahí de Cardosito muy áspera, como tobogán de cemento. La de me dijeron, sí, que se había colocado dos baterías. Me dijeron.
1: Uy, mira.
0: Fue el ruso Velázquez y se colocó dos baterías.
1: Mira.
0: No sé. No sé en qué trámite andará.
1: ¿En qué andará?
0: Bueno, mañana me lo va a contar en el pase.
1: Chao, amigos. Para Boquita esta noche.
0: Jugamos con el Santos de Brasil, ¿no?
1: Claro.
0: Sí, sí. Ojalá. Chau, chau, chau. Los quiero.
1: Adiós.
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0: Hola, hola, hola, hola, hola, hola, hola, hola, hola, ¿cómo andan, amigos? Bienvenidos. Aquí hay martes, primero de septiembre, arrancamos un nuevo mes, dejamos atrás agosto y entramos en septiembre con toda la energía. Bueno, con toda la energía que se puede tener en el martes, es así, amigos. Porque hoy vamos a hablar de algo que nos afecta a todos, las pequeñas guerras de la vida cotidiana. Esas situaciones que parecen una pavada, pero que tienen el poder de sacarnos de nuestras casillas. Por ejemplo, el que tarda 15 segundos en arrancar cuando se pone en verde el semáforo, el que camina despacio ocupando toda la vereda, el que se mete en una fila, el que pone el carrito atravesado en el supermercado, chicos. Y la frase típica, el cuento rapidito. ¿Qué no es rapidito? Y como si esto fuera poco, hoy vamos a hacer algo importantísimo. Vamos a crear nuestras propias reglas de la vida. ¿Te parece, Nico? Bueno, que ya están los controles. Mi nombre es Javier Márquez. Iniciamos que hay edición de martes, que venimos a poner un montón de buenas canciones. Así que prepara el mate, el café, una torta frita o una chipa, subí el volumen y quédate con nosotros. Vamos, Nico. Dale. Bienvenidos.
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las pequeñas guerras en el tránsito. Y nos pasan a todos, este tema es cotidiano. Hay guerras que no aparecen en los libros de historia. No tienen tanques, ni soldados, ni generales. Son las reglas que tenemos todos los días cuando manejamos, por ejemplo. El que está en el semáforo y cuando se pone en verde tarda unos 7, 8 segundos en arrancar. El que pone el guiño cuando ya está doblando, por ejemplo. El que va a 20 kilómetros por hora justo cuando vos tenés apuro. Y el clásico, el que estaciona ocupando dos lugares. Hay algo que queremos saber. ¿Por qué cuando el semáforo está en rojo todos somos filósofos? Miramos el celular, acomodamos el espejo, tomamos unos mates, pensamos en nuestras decisiones de la vida. Pero cuando se pone en verde, dale campeón, dale, dale, el semáforo no va a esperar. Y ahí empieza la guerra. Bocinazos, insultos, vivo acá, dale, arrancá. ¿En qué viniste? Y después está el otro grupo, el que maneja como si estuviera practicando el Gran Premio en Mónaco. Pero cuando llegás atrás, frena. ¿Para qué? No sabemos. Tal vez vio un pajarito, tal vez recordó una deuda, o tal vez simplemente necesita que todos atrás pensáramos, ¿por qué hace eso? ¿Por qué está haciendo esas cosas? El tránsito nos demuestra cada día que todos somos exactamente conductores, siempre y cuando manejemos nosotros, por supuesto, claro.

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0: Buena música, buenas canciones en el martes de que hay. Mi nombre es Javier Márquez, está Nico en los controles. Yo te invito a que nos sigas en nuestras redes sociales oficiales. Estamos hablando con vos de las guerras cotidianas del tránsito en este martes. Quiero que me cuentes si hoy, por ejemplo, tuviste alguna guerra, tuviste una discusión, algo por el tránsito. ¿Tardó en arrancar el semáforo? Quiero que nos cuentes todo. ¿Alguien dobló sin las luces de giro, por ejemplo? Quiero que nos cuenten todos en nuestras redes sociales oficiales. Chicos, vamos que tenemos más canciones.
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Bueno, hay una regla fundamental en el tránsito, en el peatón, en la vereda. La guerra del que camina muy, pero muy lento. Ahora pasamos a otra batalla, la vereda, que es el lugar donde pasa de todo. Un lugar donde uno pretende caminar tranquilamente hasta que aparece una persona caminando a unos 2 kilómetros por hora, ¿sí? Y lo peor es que ocupa toda la vereda. ¿Cómo lo decís? Permiso, permiso. ¿Vos querés pasar por la izquierda? No se puede. ¿Querés pasar por la derecha? Tampoco. Acelerás un poquito y la persona también acelera. ¿Tenemos competencia o qué pasó? Y también aparece la pareja que camina abrazada ocupando los 4 carriles de la vereda. ¿Te pasa o no? Sí. Vos venís atrás pensando, ¿le digo permiso o no? ¿Les esquivo? ¿Cómo le paso? Tampoco. ¿Me meto por la calle? Capaz que sí. ¿Me meto por el cordón cuneta? ¿Por dónde lo paso? Porque esa pareja está haciendo una peregrinación romántica, puede ser, quizás, si uno acelerado a 1000 y no puede pasar. Quiero que me cuenten si le pasa a ustedes esta situación. Ya les

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0: Seguimos haciendo que hay edición de martes y hablando con ustedes las reglas no escritas en la vereda. Bueno, y después está el que se detiene en medio de la vereda. ¿Es así o no? ¿Te pasa o no? No a un costado, sino en el medio y contra la pared. Justo ahí donde tenés que pasar. Y se pone a mirar el teléfono como si estuviera esperando instrucciones de la NASA. O quizás a revisar su celular, mira, saca donde lo dejé y en el medio de la vereda se detiene a revisar todo. La vereda tiene un código, chicos, no escrito. Si frenás, correte al costado. Es gratis.
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es martes en que hay, vamos a pasar ahora al otro lado, al súper, ¿te parece? Porque hay personas que entran al supermercado con una lista y hay gente que entra sin saber qué quiere, va con el carrito igual, mirando, viendo las ofertas. Pero existe una tercera especie, no me digas. Sí, posta, el que bloquea el pasillo con el carrito. Vos venís con dos productos, la persona tiene el carrito atravesado, esperás, nada, le decís, le chocás o no le chocás, le decís permiso, ¿qué haces en esa situación? Y finalmente tenés que decir, permiso, sí, como corresponde. Y después tenés al que llega a la caja y recién empieza a buscar la billetera. Allí está, ah, no, pará, que me acordé de esto, va a buscar otra cosita, la parte de limpieza, la parte de carnicería, y ahí está. Unos 45 minutos de compra en la caja. Tuvo tiempo de analizar 14 marcas de fideo, pero la billetera aparece cuando llega el momento de pagar. Una cosa que no se puede explicar. Ni la ciencia todavía hizo un estudio. Y está el que tiene 37 productos en la caja rápida. La caja dice hasta 10 productos, pero el tipo está ahí con sus 37 productos, que tampoco es tanto, pero sí, es bastante igual. La caja rápida creo que debía tener un árbitro, Nico. Señor, tiene 23 productos. ¡Fuera! ¡Tarjeta roja!

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0: Seguimos haciendo que hay en este martes queda que hablar. Hay pequeñas cosas que pueden convertir a una persona completamente normal en un ser al borde del colapso. Por ejemplo, vas al súper y alguien queda parado en la entrada. Querés pasar y no se mueve, decís permiso y nada. Volvés a decir permiso y nada. Ya no sabés si estás en el súper o intentando atravesar una frontera internacional. Y después está el que va caminando adelante tuyo mirando el celular, frenando cada 3 metros. Amigo, si querés leer el mensaje, parate al costadito, porque yo vengo atrás tuyo haciendo una especie de coreografía para no chocarte. Hay gente que no camina por la calle, administra el tránsito peatonal, pero quiero que nos comenten si hoy se han cruzado con alguna de estas personas.
1: Tips que son un juego. ¿Qué?

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Más música, más canciones en el día martes de invierno 2026. Se va poniendo bueno esta temporada, chicos. Mi nombre es Javier Márquez, está aquí con los controles. Te estamos haciendo el aguante, estás en el auto, en la oficina, en el colectivo, en casa o simplemente haciendo nada. Tenemos más canciones para acompañarte.

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0: vamos a seguir proponiendo reglas, ¿te parece? Regla fundamental de convivencia. Para comer con otras personas. Sí, la convivencia también necesita reglamentos, chicos. Primera regla que queremos proponer, si alguien pregunta, ¿querés el último pedacito? Y decís que no, bueno, no te quejes cuando alguien se coma, entonces, ¿te parece? Porque tu oportunidad te pasó, te preguntaron y dijiste no, otro. Bueno, otra ley que queremos proponer para la vida cotidiana y de la cena, de la comida, si alguien dice, probá, está riquísimo, y vos probás, y después no podés comer la mitad, era una prueba. ¿Te parece? ¿Sí? ¿Estás de acuerdo? No era una transferencia de propiedad, era solamente para probar. Y hay una ley fundamental, chicos. Si estás comiendo papas fritas y alguien mete la mano, no puedes decir, no me comas las papas. ¿Te parece? Porque ya sabías que eso iba a pasar. Porque las papas compartidas son propiedad comunitaria. Porque el verdadero amor no se demuestra con flores, se demuestra dejando la última papa frita.
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Y llegamos al gran reglamento de qué hay, chicos. Estamos llegando a los últimos minutos de qué hay. Vamos a crear el reglamento definitivo. ¿Te parece? Reglas para vivir un poco mejor. O por lo menos para discutir con argumentos. Regla número 1. El que te invita, paga. ¿Te parece? Regla número 2. Si decís 5 minutos, tiene que ser 5 minutos. Regla número 3. Los audios de más de 3 minutos necesitan permiso judicial. Regla número 4. Si vas caminando lento, deja pasar. Regla número 5. Si estás manejando y se pone verde, arrancá, papi, arrancá. ¿Qué te parecieron nuestras reglas? ¿De qué hay? Edición de martes.

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0: vamos a hablar de lo importante. Cada persona puede proponer una nueva ley para mejorar la vida cotidiana. Puede ser no trabajar los lunes, por ejemplo, que nadie pueda llamarte después de las 9 de la noche, que las reuniones duren solamente 20 minutos, que el que diga yo conozco un atajo tenga demostrado, por ejemplo, o la que seguramente va a ganar. Que nadie pueda decir tenemos que hablar sin explicar inmediatamente qué pasó. Chicos, tenemos un ratito más en que hay, que ya nos vamos.
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Amigos, amigas, así llegamos al final de esta edición este día martes de ¿Qué hay? Porque al final descubrimos algo, chicos. No necesitamos cambiar el mundo. Necesitamos solamente que alguien adelante arranque cuando se pone verde. Y que el de la vereda se corra un poquito nada más cuando nos toque. Y que nadie nos envíe un audio de 8 minutos para decirnos, bueno, después te cuento. Esto fue ¿Qué hay? Mi nombre es Javier Márquez, el gran Nico los Contores. Gracias a vos por estar del otro lado. Nos reencontramos en la próxima edición. Y recuerden, si una regla no existe, la inventamos. Chao.

0: Torti. Apagamos el mic por ahora.
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0: ¿Qué hay?
1: ¿Qué hay?
2: Tú no lo entiendes bien.
3: ¡Tú no me entiendes!
0: Pero tranqui, la seguimos en la próxima. Hasta acá. ¿Qué hay?

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0: Hola, ¿cómo están? Bienvenidos. A partir de ahora y durante un tiempo vamos a estar acompañándote con todas las mejores canciones. Le ponemos onda a este segundo día hábil de la semana porque hay que llegar a la mitad. Después se hace más liviano. Mi nombre es Eva Cebal y estos son los primeros 30.
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0: El grupo saltó a la fama mundial gracias a su álbum debut, lanzado en el año 1985, que tuvo una gran repercusión en ventas y desde entonces se han posicionado como una de las bandas más importantes del género de todos los tiempos. Hablamos de los chicos de Aha y Take On Me.
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0: músicos argentinos sí los hay, pero Axel tiene esa capacidad, ¿no? De contagiar, de transmitir cosas a través de la música. Axel con Quédate.
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0: El tiempo pasa, pero la música se detiene. Kim Carnes con Bette Davis Hayes.
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0: segundo sencillo publicado en el Hot 100 como puesto número 2, No se ha terminado hasta que se acaba. Lenny Kravitz.
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0: Este álbum es considerado uno de los álbumes insignia de la banda, y sobre todo de la década en la que aparecía esta canción y estos discos, en el año 80. Además, fue el puntapié inicial para que Miguel Mateos diera su salto definitivo hacia Latinoamérica. El disco se llama Solos en América y la canción Es tan fácil romper un corazón.
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0: casi casi argentinos, considerados hermanados. Los escuchamos y los hemos visto infinidades de veces. Tuve el placer de poder entrevistarlos para el disco que presentaban hace un par de años en una de las provincias, pero sobre todo la buena onda que tienen, El calor de pleno invierno, que es el séptimo álbum de estudio de esta banda uruguaya, No te va a gustar. Todas estas canciones hacen un cúmulo de éxitos, uno detrás del otro. No te va a gustar ese maldito momento.
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0: Esta banda me parece divertida. Ubuntu es el segundo álbum de estudio de esta banda musical colombiana Piso 21. El álbum se caracteriza básicamente por la consolidación de la música que traían. Piso 21, Me Llamas.
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0: ser sincero.
1: La verdad que viene, ¿eh? Le ponemos pila, le ponemos onda y le ponemos música. Claro, los primeros 30 están sonando. Ricardo Arjona, Pingüinos en la Cama.
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0: un poquito más abajo, decibeles ahí, al toque, pero disfrutando de las canciones que nos dejan un bonito recuerdo. Ricky Martin y Todo Queda en Nada.
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0: It's Over es la versión en inglés que sacó esta banda. También tuvo su momento de fama en algunas radios. Sin embargo, todo el mundo la conoce por la versión en español. Uday, ya nada queda.
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Estamos cerrando este día, pero nosotros le dejamos las mejores canciones en lo alto para que ustedes las sigan disfrutando y se queden con ganas de más. The Farm, All Together Now. Gracias, amigos, por haber estado ahí, por haberse quedado con nosotros acompañándonos. Y si te fuiste, nos llevaste seguramente con la radio en el auto, a donde quiera que vayas, le ponemos música todo el tiempo. Mi nombre es Eva Cebal y estos fueron los primeros 30. Chau.

¿Te quedaste con ganas? No te preocupes. Seguimos investigando rankings para reunir los próximos nuevos 30 primeros. Estos fueron los primeros 30 de hoy. Pero lo mejor siempre está por venir.

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Y qué lindo comenzar la tarde de esta manera, ¿no? Con música romántica. Y ahí estábamos compartiendo la propuesta de Luciano Pereyra, dúo Pimpinela, haciendo Si Ella Supiera. ¿Qué tal? ¿Cómo les va? ¿Cómo andan? Bienvenidos a otro encuentro, a otro momento de música romántica. Pasaron ya 24 horas y estamos nuevamente juntos. La intención de pasarla bien, de disfrutar, de compartir, de transitar, de unirnos a través de la música, ¿no? ¿Me acompañan? Seguramente que sí. 620485, mensajero de la radio, canciones que vamos a compartir juntos hasta las 21:30 exactamente. La música ahora de la mano de Ricardo Arjona.

Qué lindo tema este, ¿eh? La propuesta de Ricardo Arjona, haciendo No Cambia Nada. Bueno, gracias a todos los que de una u otra forma se van comunicando a través del 620485, mensajero de la radio. Me gustaría que me digan cosas distintas todos los días, si no se hace muy reiterativo en cuanto a los mensajes, ¿no? Pero bueno, vamos a saludar al amigo Nasa de Carnes en Nasa, que hace un ratito nada más anduvimos por ahí, por la carnicería de Necochea y Mitre. 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Vamos a cumplir con Patricia por acá con un tema musical. Sí, sumamos la música. En un ratito vamos a hacer un recorrido, un pantallazo, un poco de historia de la música de un grande, un argentino que hoy por hoy está radicado en Estados Unidos. También estuvo en Venezuela por mucho tiempo. Hablo de Ricardo Montaner, que hoy, precisamente hoy, cumple 69 años.

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La música, la propuesta de Carlos en Rivera, Il Volo, temazo musical precisamente, ¿no? Cuerpo sin alma, un tema de Richard Cocciante. Bueno, hasta las 21:30 nos hacemos muy buena compañía, le damos la bienvenida a Patricia, que ya se ha sumado. María de los Ángeles, muy, pero muy buenas tardes. Vamos a saludar también a la señora Elsa, desde Barrio Casariego, que todos los días me acompaña. Hace bastante que no escribe, pero sé que está del otro lado nuestra oyente, costurera, ella, claro está, Esther, y le damos la bienvenida.

La música junto a David Bisbal. David Bisbal haciendo Me Enamoré de Ti. Bueno, gracias Alejandra. En un ratito cumplimos con un tema musical ahí para Alejandra, que me está acompañando como todos los días, por supuesto. Vanessa, gracias, Vane. Algo de Axel, si es posible. Estaba buscando por acá un temita de Axel. Quiero saludar también a Sara, que me está acompañando desde la calle Viamonte. Muy, pero muy buenas noches, Sara. Y aprovecho a saludar a Carlos y María. Carlos y María, desde la calle Pringles, que me acompañan todos los días. Rosa y Raúl, desde Barrio Cooperativa de Viviendas. Muy, pero muy buenas tardes. Hola, Sergio, dedicame un tema. Ya te estoy acompañando. Saludos de parte de Andrea. Buenas tardes, aquí escuchando, como siempre. Abrazo a la señora Teresa Campion. Gracias, Teresa. Hay más canciones. Disfrutamos del amor, disfrutamos de momentos. La música de Axel, haciendo... ¿Y qué?

La música de la mano de Axel. Axel haciendo Ike. Bueno, seguimos recorriendo juntos este encuentro. Por acá, hola Sergio, buenas tardes. ¿Me pasas algo de Cristian Castro? Bueno, en un ratito sumamos la música de Cristian Castro.

0: Buenas tardes, Sergio. ¿Cómo estás? Aquí ya te estoy acompañando. Hoy te quiero pedir si tenés en programación algo de Nino Bravo, el que tengas. Un beso y hasta mañana, si Dios quiere, de corazón a corazón.
1: Bueno, muy bien, ¿eh? Ya vamos a buscar algo de Nino Bravo para complacer a Eva, que nos escucha todos los días, por supuesto.

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11: Bueno, muy bien, le damos la bienvenida a Mariel, que ya nos está acompañando. Gracias, Mariel, como siempre. A ver qué nos dice Lidia por acá.
13: Sergio, te digo buenas tardes, Sergio, porque te dije y no me sale en el audio. No sé qué me pasó. Perdón. Buenas tardes, Sergio. ¿Cómo estás? Lindo día hoy. Caminé. Gracias a Dios. Gracias a Dios. Chaucito. Un besito.
11: Bueno, me alegra mucho. Me alegra mucho, Lidia, que haya caminado. Realmente estuvo el día muy, pero muy lindo. Bueno, vamos a cumplir con Eva, que me había solicitado algo por acá de Nino Bravo.

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Un lindo recuerdo para compartir de la mano del niño de España, Rafael, precisamente. Bueno, vamos a seguir sumando canciones, oyentes, gracias ahí a nuestra oyente Susana, que me está acompañando y bueno, me solicita que le pase algún tema lindo de programación. La señora Olga Scardini, en un ratito vamos a regalarle algo precisamente de Jorge Rojas para esta noche romántica, ¿no?

0: La versión musical de esta mexicana llamada Ingrid Contreras, un tema que en alguna oportunidad compartimos en la voz excelente, por cierto, de la chilena Miriam Hernández, El hombre que yo amo. Bueno, le damos la bienvenida a Blanca, que nos está acompañando. Buenas noches, Blanca, gracias por estar del otro lado.
1: Existe una etapa de la vida en la que el espejo empieza a tratarnos con una sinceridad casi ofensiva. El cabello se va retirando discretamente, las rodillas comienzan a emitir boletines sonoros. La memoria, a veces, decide jugar al escondite precisamente con el nombre de esa persona que acabamos de encontrar en el supermercado. Y también está el fenómeno más cruel de todos: levantarse de la silla soltando un ¡upa! Involuntario, como si la columna necesitara una autorización verbal para funcionar. Pero tal vez haya una belleza secreta en todo eso, porque mientras el cuerpo va negociando lentamente sus límites con el tiempo, el alma, curiosamente, empieza a hacerse más grande, más generosa, más paciente, más humana. Llega una edad en la que ya no necesitamos ganar discusiones inútiles, ni demostrar inteligencia, ni competir por importancia. La vida finalmente nos enseña que ciertos trofeos pesan más de lo que valen. Entonces empezamos a cambiar la prisa por la presencia, y eso lo cambia todo. El café deja de ser solo café. Se convierte en ceremonia, en encuentro, en una excusa para conversar sin mirar el reloj. Las amistades antiguas adquieren un brillo especial porque han sobrevivido a las décadas, a los desencuentros, a los cambios, a las pérdidas, a la terquedad e incluso a las opiniones políticas. Un milagro estadísticamente improbable para los hombres mayores de 70 años, especialmente en los grupos de WhatsApp. Y el amor, ¡ah, el amor también cambia! Ya no necesita incendiar el mundo, basta con calentar el corazón. A veces llega en forma de un mensaje sencillo: ¿estás bien? Y listo, eso ilumina el día entero. También descubrimos que la aventura en la madurez ha adquirido nuevos significados. Dormir toda la noche sin despertarse dos veces para ir al baño se ha convertido casi en una experiencia trascendental. Encontrar un examen médico con todos los valores normales provoca una emoción similar a la de ganar una Copa del Mundo. Y viajar sin olvidar los medicamentos ya puede considerarse un acto de audacia internacional. Pero hay algo profundamente épico en seguir viviendo con ternura a pesar de todo. A pesar de las ausencias, a pesar de las despedidas, a pesar de los amigos que se fueron demasiado pronto y dejaron sillas vacías en nuestras mesas y silencios difíciles de explicar. Y aún así, seguimos organizando encuentros, planeando viajes, riéndonos de las mismas historias, inventando motivos para celebrar cumpleaños, plantando lapachos blancos en algún rincón de la memoria. Tal vez sea eso lo que sostiene al mundo sin que nos demos cuenta. Hombres y mujeres comunes que insisten delicadamente en seguir amando la vida, porque envejecer no es desaparecer, es disminuir el ruido exterior para escuchar mejor lo esencial. Es descubrir que quizá la felicidad nunca fue una línea de llegada, era simplemente aquella buena conversación después del almuerzo, la llamada inesperada, el abrazo prolongado, el amigo que todavía recuerda tu apodo de juventud y la mesa donde alguien siempre guarda un lugar para ti. Al final de cuentas, tal vez la gran victoria de la madurez sea esta: aprender que la vida ya no necesita correr. Ahora puede simplemente sentarse con nosotros a la mesa.

0: Yes. Miguel Bosé.
1: Hermoso tema musical y excelente interpretación del dueto de hermanas Hash junto a Miguel Bosé haciendo Si Tú No Vuelves. Bueno, seguí comunicándote y formando parte de esta noche. Gracias, Adriana, como siempre, por acompañarme. Vamos a sumar el próximo tema musical. Se lo vamos a dedicar al amigo Pablo, que nos está escuchando ahí en la Roti. Por supuesto, con todo el equipo que están trabajando en este momento, sintonizando FM10 Radio Ciudad. La música de Melendi, haciendo Destino o Casualidad.

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La música en compañía de Jorge Rojas. Jorge Rojas a esta hora haciendo No me quiero ir, Bueno, está en sintonía de la radio Laura, le damos la bienvenida. Hola Sergio, buenas noches, qué linda música. Pásame un tema, gracias. Bueno, gracias Laura por acompañarme todos los días a través del aire de la 106.1 FM 10 Radio Ciudad, Bueno, bien, gracias Mica, gracias Vero ahí por la compañía. Vamos a seguir disfrutando de más canciones románticas. Y hoy cumpleaños un grande de la música. Es nuestro, es argentino, nació precisamente en Valentín Alsina, luego emigró junto a su familia a Venezuela, donde vivió muchísimo tiempo, donde también formó una familia, ¿no? Y hoy por hoy está en Estados Unidos. De vez en cuando tenemos la posibilidad de tenerlo en nuestro país nuevamente. El cantautor argentino-venezolano Ricardo Montaner

cumple 69 años, hoy 8 de septiembre. Nació en Avellaneda, provincia de Buenos Aires, el 8 de septiembre del año 1957. Es una de las voces más destacadas de la balada romántica en español. Entre sus éxitos más conocidos se encuentran canciones como Tan enamorados, La cima del cielo y Me va a extrañar. La propuesta de Ricardo Montaner a esta hora.

Una voz realmente increíble, la de Ricardo Montaner, haciendo Déjame llorar, La cima del cielo y Tan enamorados. Hoy Ricardo Montaner precisamente cumple años, cumple 59 años, 69 años. Le quiero mandar un beso grande a mis amigas, a la abuela Coca y a Susana, que me están acompañando desde Mar del Plata a esta hora, disfrutando de esta propuesta musical, de este encuentro de música romántica. Nos quedamos hasta las 21:30 haciéndoles muy, pero muy buena compañía. Gracias, Norma, te mando un beso grande. El saludo para la abuela Elvira, que me está acompañando desde barrio Los Orzales. Hola, Sergio, ¿cómo andás? Si tenés de Isabel Pantoja, ese barco velero, o si no cualquiera, cariños. Gracias ahí a la abuela Elvira, desde barrio Los Orzales.

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1: Bueno, muy bien, vamos a continuar transitando juntos la noche romántica de la radio. Me traslado a Mar del Plata, le vamos a regalar a la abuela y a Susana, mis amigas, que me están acompañando, algo de Eros Ramazzotti.

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6: 12 de la noche en La Habana.
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6: 12 de la noche en La Habana.
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0: Bueno, seguimos. Música para el frío. Historias para acompañar el día. Dejemos sonar un tema más, porque siempre hay una canción esperando levantar el ánimo otra vez. Fin de espacio publicitario. 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
2: Muy bien, 20 horas 58 minutos. Seguimos avanzando con más música, por supuesto, ya casi en el cierre de programa, ¿no? En la recta final. Hola, recién lo estoy escuchando, me pasa un tema, gracias, la abuela Irma, desde Barrio La Ganadera. Bueno, el saludo ahí para la abuela Irma, por supuesto, el viernes andaremos por ahí, abuela, Dios mediante por el barrio. Bueno, vamos a seguir nosotros avanzando con más música. Mañana nos vamos a tomar un descanso ahí en la zona de barrios con el servicio de motomandados Macer para retomar la actividad el día viernes, porque mañana tengo mucho, mucho que hacer aquí en la planta urbana, digamos, en la ciudad misma. Bueno, vamos a cumplir con más música, algo del dúo Pimpinela para la abuela Irma.
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